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1: En este momento, mis amados y mis amadas, si usted me lo permite una vez más, traigo a ustedes una información que yo sé que a usted le va a interesar, porque una vez más nos ponemos a analizar, observar, nos ponemos a ver, nos ponemos a cuantificar toda esta información que traemos para ustedes el día de hoy, porque hoy le vengo a contar, decir lo que hemos hallado a través de la información concisa y precisa. Así es, mis amados, hoy les traigo los resultados y los vamos a analizar, porque con los pelos de la burra en la mano hoy le puedo decir que según un estudio, una universidad de Texas dice que muchas personas sienten ansiedad cuando se les acaba la batería del celular. Hay un experimento, no experimento, se analizó que la gente sí siente ansiedad cuando se les acaba la batería de su celular. Y no estamos hablando de, ay, qué flojera, otro estudio más, no, o sea, alguien que se le está acabando la pila y que sabe que no tiene manera de cómo cargarlo de manera inmediata, le da una ansiedad, un cuadro de ansiedad, empieza a agitarse, empieza a no encontrar su lugar donde se encuentra. Seamos honestos, todos hemos hecho cosas ridículas por batería, pero oye, tanto así como caer en un cuadro de ansiedad por no tener cargador, no tener pila en tu celular, porque se te apaga el celular, sientes que se te acaba el mundo. Pues según este estudio, hay gente que sí lo está experimenta ansiedad por la baja batería de su celular y no tener cómo recargarlo en ese momento. Qué triste, hasta dónde hemos llegado, ¿no? Hasta dónde que un celular nos jala, ¿no? O sea, ay, no, a mí se me apaga el celular y hasta yo descanso porque no me están busque y busque, no tengo que contestar notificaciones, pero bueno, hay de todo en la villa del señor.

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5: Estos son tus tips de la hora del tráfico. Mantén la calma y la paciencia, especialmente en situaciones de tráfico intenso. La congestión y los retrasos son inevitables en ocasiones, pero mantener la calma puede ayudar a reducir la frustración y mejorar la seguridad en la carretera. Respeta a los demás conductores, evita comportamientos agresivos y mantén una actitud positiva mientras conduces. Recuerda que la seguridad y la cortesía son fundamentales para un viaje tranquilo y sin incidentes. Estos fueron los tips de la hora del tráfico. Soy tu amiga Mayra, informando para La Qué Buena.
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2: Querido público conocedor, ¿dónde andan que no los oigo? 30 y ni sacato. Oye, les quiero contar esto una vez más. La inteligencia artificial nos vuelve a ganar. Y no, no es película. Otro hombre allá en Japón se volvió viral porque asegura que está casado emocionalmente con su inteligencia artificial. Que él mismo la diseñó de una forma para que le entendiera, al grado que su esposa, y aunque muchos se burlaron, muchos psicólogos dicen que cada vez más personas están creando vínculos emocionales con tecnología por soledad, ansiedad o hasta el rechazo. Imagínense nomás, antes peleaban porque escondían mensajes de otra persona y ahora capaz que le revisan el celular y encuentran conversaciones románticas con un robot. La pregunta incómoda es, ¿la tecnología nos está conectando más o alejando a la gente real? Ay, ahí se las dejo botando, interesante, ¿eh? Punto, hay que analizarlo, ¿puede ser en una de esas? Ay, no, espero nunca verme en esa situación, aunque de repente te digo que sí tengo una relación medio extraña con mi ChatGPT, ¿eh? En fin, ahí nomás se las dejo botando.

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1: ¡Qué bueno, mis amados y mis amadas! Oigan, yo soy Tomía la Mami, acompáñame el día de hoy como siempre, ya saben, aquí estamos. Y les quiero contar algo muy bizarrón. En España, un restaurante se volvió viral porque empezó a cobrar extra a los clientes que duran demasiado tiempo sentado después de comer. Hoy no más, ¿sí? Si usted se termina ahí sus taquitos, su cafecito, su comidita, pero se queda ahí platicando, ocupando la mesa sin pedir algo más, te cobran un extra porque estás usando la área. Los dueños dicen que muchos clientes convierten el restaurante en oficina, en terapia o hasta reuniones y nomás con un cafecito ahí y que ahí se quedan toda la tarde. Bueno, en algo lo entiendo, ¿eh? Y algunos dicen que es abusivo eso, que por eso dicen, no hay problema, se pueden quedar aquí, pero te voy a cobrar un extra por usar las instalaciones. No, que no vas a comprar nada, no vas a tomar nada, no vas a comer nada. Don't worry, it's fine. Pero te voy a cobrar un extra por utilizar las instalaciones. ¿Tú estarías de acuerdo? Hasta puede ser tema, ¿eh? Hasta puede ser tema. Yo soy tu amiga la Mami, quédate con nosotros.

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3: Estos son tus tips de la hora del tráfico. Si te preocupa encontrarte con tráfico pesado durante tu recorrido, toma tiempo antes de salir para establecer una ruta alternativa en tu GPC. Evita las horas pico y los lugares conocidos por la congestión. Esto te ayudará a ahorrar tiempo y reducir el estrés en tu viaje. Estos fueron los tips de la hora del tráfico. Soy tu amiga Mayra, informando para La Qué Buena. Síguenos en nuestras redes sociales como Qué Buena Rino en Facebook e Instagram. Maneja con cuidado.
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mochilazo de la Qué Buena, que significa que vamos a estar regalando mochilas con útiles escolares. Lo hemos estado haciendo este fin de semana que acaba de pasar. Y este sábado primero de agosto no va a ser la excepción, para que nos acompañes en Nevada Urban Indians. Ahí vamos a estar este sábado primero de agosto de 12 a 2 de la tarde. En la 896, en la aquí en Carson City, en Nevada, ahí vamos a estar en la West Nightline, ahí Merengues Méndez, para que nos acompañes, sale, vale, para que estés ahí presente. Recuerda que es para que te lleves tu mochilazo, bueno, tus niños, o si tú conoces a alguien que necesita, bueno, para que nos acompañes, ¿ok? Ahora te invito a que te metas a las redes sociales de La Qué Buena para que sepas las ubicaciones, por si no la puedes atrapar. Si te metes tú a La Qué Buena Reno, nada más te cuenta que sea Qué Buena Reno, ahí puedes checar, sale. Besitos ahí, regreso rapidito después de esto. Somos La Qué Buena 94.5. Ándose, me la lengua la traba, vale, y vengo después de esto.

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1: Queridos y queridas, en este momento, por favor, vamos a ponernos a hacer exercise. Recuerden que últimamente ya se nos hizo costumbre el hacer ejercicio. Vamos a hacer un ejercicio mental, mis amados y mis amadas. Vamos a hacer un ejercicio mental. Ahí les va. Número uno, esto es para que practiques la mayor libertad, para que no encajes nada más por encajar, o sea, sé libre. Número uno, deja de decir que sí a todo. Empieza con cosas pequeñas. Si no quieres ir, no vayas. Si algo no te gusta, dilo con respeto, porque muchas veces uno pierde su esencia tratando de quedar bien con todos. Número uno, deja de decir sí a todo. Número dos, haz algo que te guste aunque a otros no les importe. Escucha música que amas, ponte esa ropa que te hace sentirte a ti misma o mismo. Vuelve, no sé, a ese hobby que dejaste por encajar. Cuando una persona conecta con lo que realmente disfruta, empieza poco a poco a recuperar su identidad y su paz interior, ¿eh? Número dos, eso es, haz algo que te guste a ti. Y número tres, pregúntate, ¿estoy haciendo esto por mí o por aprobación? Antes de tomar decisiones, subir algo a redes o actuar de cierta manera, pregúntate si realmente nace de ti o solo estás haciendo para ser aprobado. Porque la libertad más bonita llega cuando ya no necesitas actuar para sentir que perteneces, ¿eh? Apúntele bien, apúntele bien. Soy su amiga la mami, quédate conmigo.

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6: Estos son tus tips de la hora del tráfico. Usa tus espejos para monitorear las áreas alrededor de tu carro. Voltea tu cabeza para revisar tus puntos ciegos antes de cambiar de carril o incorporarte. Usa la distancia del carril de aceleración para incorporarte con seguridad en el tráfico. En carriles estrechos, asegúrate de mantenerte en el centro de tu carril y no te apresures. Estos fueron los tips de la hora del tráfico. Soy tu amiga Mayra, informando para La Qué Buena. Síguenos en nuestras redes sociales como Qué Buena Rino en Facebook e Instagram. Maneja con cuidado.
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2: ¿Sabes? Muchas gracias, mami. Feliz miércoles. Lista la información deportiva. Comenzamos con Neymar. El delantero brasileño confirmó que la Copa del Mundo fue la última de su carrera con la camiseta de Brasil, cerrando así un ciclo de más de 15 años donde se convirtió en uno de los futbolistas más importantes del país. Disputó 4 Copas del Mundo, fue protagonista en diferentes ediciones de la Copa América, además de múltiples partidos de eliminatoria y amistosos internacionales. El patrimonio de Neymar está estimado en 350 millones de dólares, colocándolo entre los futbolistas más ricos del mundo. Terminó su recorrido con la selección como el máximo goleador histórico de Brasil, el puesto que tenía Pelé. Además, fue pieza clave en la conquista de la medalla de oro en los Juegos Olímpicos del 2016 en Río, uno de los títulos más importantes en la historia del fútbol brasileño. Por otro lado, Zinedine Zidane fue nombrado oficialmente nuevo entrenador de la selección francesa. Aseguró que dirigirá a esta selección era el único puesto que él esperaba y que estuvo rechazando diferentes ofertas durante los últimos años para asumir ese desafío. La primera convocatoria va a llegar en septiembre, un equipo liderado con figuras como Kylian Mbappé y Ousmane Dembélé, con la misión de recuperar protagonismo tras el cuarto lugar que obtuvieron en la Copa del Mundo. El técnico marsellés firmó un contrato, pongan atención, 4 años. Desde el 1 de agosto comenzará la chamba y hasta que termine el Mundial del 2030. Va a afrontar Liga de Naciones, eliminatorias de Eurocopa 2021, proceso de clasificación para la Copa del Mundo. Zinedine Zidane estaría cobrando alrededor de 300,000 euros mensuales sin contar los incentivos, cantidad que representa aproximadamente 3 millones de dólares por año. Aaron Rodgers confirma que jugará su última temporada en la NFL. El quarterback reveló que fue una decisión tomada junto con su esposa, como se deben de tomar las decisiones en equipo, en pareja. El legendario mariscal de campo de los Pittsburgh Steelers confirmó de manera tajante frente a los medios de comunicación que no existe duda alguna ni debate sobre su decisión. Son ya 42 años los que está viviendo este exitosísimo quarterback, 22 temporadas en la NFL, y deja un legado que incluye, fíjense nada más, jugador más valioso, anillo de Super Bowl, 60,000 yardas aéreas, 527 pases de anotación, y lo que se sume, muchos dicen que si no hay golpes físicos en esta temporada, continuará jugando, aunque el señor Aaron Rodgers ya dijo que no. Las malas noticias de los hijos de Julio César Chávez no paran. Recordemos que hace un par de meses fue detenido Omar Chávez y ahora ya salen más detalles a la luz. Denise Chantal Corona, la exesposa de Omar, de 27 años de edad, afirma que el boxeador la mantuvo privada de su libertad durante 13 días en una vivienda de Sinaloa. Asegura que fue víctima de agresiones físicas, verbales, psicológicas y que teme por su vida, pues la están amenazando para desistir de la demanda. Actualmente, Denise se encuentra fuera de México, dice que no confía en las autoridades y recibe amenazas por no abandonar el proceso. Quiero justicia, que pague con cárcel, no quiero fama ni dinero, dice la exesposa de Omar Chávez. La delegación mexicana de atletas sigue con una participación muy destacada, pues ya superó las 100 medallas en los Juegos Centroamericanos y del Caribe. Se consolida así como líder en el medallero regional. Hasta el día de ayer, la delegación azteca sumaba 101 preseas, 37 de oro, 36 de plata, 28 de bronce. La cifra coloca a la nación encima de la tabla. La segunda posición es para Colombia, y las disciplinas que más aportaron medallas a México en estos juegos han sido taekwondo, remo, gimnasia, deportes ecuestres, sin olvidar claramente las preseas obtenidas en clavados, judo y ciclismo. Por ahora, la información más destacada en el mundo del deporte. Gracias, mami. Regresamos contigo y excelente tarde.
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2: Mochilazo de la que buena, lo tenemos aquí, familia. El mochilazo de la que buena con este regreso a clases. Te apoyamos. 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Ahí vamos a estar, obviamente, dando muchas mochilas con muchos útiles escolares para que tus chiquillos se lleven eso, ¿ok? Recuerda checar siempre nuestras redes sociales de La Qué Buena 94.5 para que estés muy pendiente. ¡Regresamos! Somos La Qué Buena 94.5.

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4: Queridos y queridas, a veces la mayor libertad no es encajar, es atreverte a ser quien eres realmente, porque cuando uno vive desde la verdad, hasta el alma descansa. Y ojo con esto, porque desde la psicología, muchos expertos hablan de algo bien fuerte, el agotamiento emocional que provoca fingir constantemente para agradarle a los demás. Hay personas que cambian su manera de hablar, de vestir, de pensar o hasta de sentir, solo por miedo a no ser aceptados, y aunque por fuera parecen adaptarse, por dentro pues viven cansados, frustrados, desconectados de ellos mismos. Fíjate, los terapeutas explican que cuando alguien vive tratando de encajar todo el tiempo, el cerebro entra en estrés constante porque siente que tiene que actuar o esconder parte de su verdadera personalidad. Hazme tú el favor, porque mucha gente llega a punto de donde dice, a un punto, ya no quiero impresionar, quiero estar en paz. Y ser auténtico no significa ser grosero o hacer lo que uno quiera. Significa vivir sin máscaras, aprender a poner límites y dejar de traicionarte para que otros te acepten. Digo, porque al final, la tranquilidad más grande llega cuando ya no tienes que actuar para sentir que vales. ¡Qué hubo, eh! ¡Apúntele bien! ¡Apúntele bien!

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3: Estos son tus tips de la hora del tráfico. Mantén la calma y la paciencia, especialmente en situaciones de tráfico intenso. La congestión y los retrasos son inevitables en ocasiones, pero mantener la calma puede ayudar a reducir la frustración y mejorar la seguridad en la carretera. Respeta a los demás conductores, evita comportamientos agresivos y mantén una actitud positiva mientras conduces. Recuerda que la seguridad y la cortesía son fundamentales para un viaje tranquilo y sin incidentes. Estos fueron los tips de la hora del tráfico. Soy tu amiga Mayra, informando para La Qué Buena.
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2: Familia, me despido con Pemichito, con Monchito. Somos La Que Buena 94.5. Espero que tenga un excelente ombligo de la semana. Recuerda revisitar la página de nosotros, quebuenareno.com, para que te enteres dónde andamos con el mochilazo. Sábado y domingo andamos con el mochilazo de La Que Buena, regalando útiles escolares. Y lo que necesites, si no tú, algún conocidito, para echarle la mano con su mochila y útiles escolares, ¿sale? Les mando un beso ahí en el Peyoyo, que está al lado del Yoyopo. Y recuerden que a mí me encuentra 3 a 7. Búscame en redes sociales como @lamamilocutora, pero mami con Y, ¿eh? @lamamilocutora, mami con Y. Con Pemicho, somos La Que Buena 94.5. Soy Mía, la mami, se despide. La mañana, Don Chuto, media, MJ. Miércoles, apenas miércoles, familia. Todavía le queda juguito a la semanita. Bye, bye, somos La Que Buena.

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1: Era tu nomás agua de fresa, una agüita de fresa. Vea, mira, mira esto, qué bueno soy para hacer aguas.
2: ¿Pero la saca, pero en estilo DF? De esa...
1: ¿Cómo la hacen en el DF? Le echan virote, de seguro le echan bolillo. El agua de fresa con pedacitos de bolillo picado. Y luego te la sirves en un vaso y lo chopeas el bolillo.

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1: Detrás de tu nombre y edad está tu realidad. Vamos a compartir este número telefónico porque vamos a abrir las líneas para que todo el mundo pueda participar. Es el 800-440-2616, 800-440-2616. Ya llegó con toda la vibra positiva el maestro Fernando de Caminos de la Vida. Maestro, bienvenido.
2: Muchísimas gracias, Mayra. Buenas noches a ti, a tu público, y feliz y contento de compartir este espacio contigo.
1: Eso, así es, familia. Todas las noches tenemos la oportunidad de contribuir ese granito de arena para cambiar vidas de forma positiva, como lo hace usted y lo ha venido haciendo por más de 3 décadas ya, maestro.
2: Es correcto, es correcto. Y solamente me faltas tú, amigo mío, amiga mía, tú que estás sufriendo esto inexplicablemente, que estás desesperado porque no sabes qué hacer, que tu vida dio un vuelco de 180 o 360 grados sí, de la noche a la mañana inexplicablemente, pues eso que para ti es inexplicable, para nosotros tiene explicación y aparte solución.
1: Eso, esa voz me agrada. Por eso vamos compartiendo este número telefónico una vez más, es el 800-440-2616. No importa lo que estés atravesando, llama, consulta, pregunta, porque detrás de tu nombre y edad está tu realidad. 800-440-2616, 800-440-2616. ¿Nos vamos a las líneas, maestro?
2: Claro que sí.
1: Desde El Paso tenemos a Adriana. Adriana, mamá, ¿te escucha el maestro? Bienvenida.
2: Ok, Adriana.
3: Hola, hola.
2: Hola, Osa, buenas noches. ¿Me escuchas bien?
3: Sí, sí, lo escucho bien.
2: Perfecto, Adriana, gracias. Dame tu fecha de nacimiento, por favor.
3: 1 de agosto de 1989.
2: Del 89, agosto primero, eres de la constelación de Leo. Tu ser de luz, Miguel, día favorable los domingos, piedra el rubí, color dorado, metal oro, elemento fuego. Ok, esto, Adriana, ¿ya nos has visitado?
3: No, es
2: okay.
3: La primera vez que llamo.
2: Ah, muchísimas gracias. ¿Has ido tú a curarte o a buscar ayuda para los problemas o inquietudes que tienes?
3: No, no, de hecho he estado escuchando su programa y okay, pues me animé a intentar llamar hasta que pues conseguí que sí me contestaran.
2: Ah, mira, pues gracias por la perseverancia, vea, eso. Mayra, ¿cómo
1: sí,
2: te
1: sí,
2: sigue?
1: Sí, no, a mí me encanta y me llena de orgullo y de placer.
2: Ok, pues mira, Adriana, híjole, aquí te estoy percibiendo un dolor, pero no es un dolor del cuerpo, sino un dolor del alma. Los dolores del alma solamente en parte se sienten o se sufren o se viven cuando uno sufre la pérdida de un ser amado, de un ser querido, o cuando hay un ser querido o un ser amado demasiado enfermo que pues prácticamente se les está muriendo lentamente. ¿Hay alguien en tu casa que te preocupa mucho? ¿Quién te preocupa tanto?
3: Pues sí, sí, justamente, eso es lo que está ahorita pasando en mi vida, pues ay, tengo a mi mamá muy enferma.
2: Órale.
3: Pero mi mamá está en Guadalajara y yo la verdad no puedo ir porque pues no tengo mis papeles para poder ir ahora para México y estoy muy desesperada porque no sé si usted pueda pues orientarme, ayudarme, saber si ella va a sanar o qué es lo que va a pasar.
2: Okay. ¿Qué le han dicho los médicos que tiene tu mamá? ¿O no le hallan nada? Porque muchas veces pasa.
3: Pues primero no le hallaban nada y la verdad le han estado, bueno, mi hermano me ha estado comentando que pues les mandan a hacer estudios y ahora acaban de ir esta semana y le dijo el doctor que unos estudios para saber si le van a mandar a hacer más estudios y no le dan una respuesta a mi hermano, o sea, no le dicen en sí, eso solamente le mandaron unos estudios y le dijeron que una vez que los tuviera los iban a checar para ver qué otros estudios va a necesitar y pues...
1: Así se la llevan, ¿verdad?
3: Nosotros, sí. O sea, que no meten algo.
2: Híjole, pues qué feo, ¿no? Cuando uno está enfermo y no le dicen ni qué tiene y uno muriéndose, ¿no? Mira, Cuando el cuerpo sufre inexplicablemente, estimada amiga, es porque el alma ya lleva sufriendo mucho tiempo y pidiendo ayuda, y eso es lo que está pasando con tu mamá. O sea, aparte de sus enfermedades, porque no se las está inventando y le están produciendo terribles dolores y molestias, su mamá le dieron una porquería, estimada amiga, su mamá le dieron algo maligno, o sea, su mamá le dieron una cochinada a su cuerpo. Eso es un hechizo para como le percibí la energía tuya. Mira, son hechizos conjurados a base de tierra de panteón y otras cosas. ¿Por qué te lo digo? Porque esa energía de ella se te siente a ti. O sea, lo que ella tiene, esto sin quererlo, obviamente te afecta a ti también, tanto en tu vida personal y en tu tranquilidad, porque pues uno está intranquila por tu mamá.
1: Uno es una extensión, sí, ¿no?, de los padres también. Exacto. Sobre todo la mamá.
2: Y sobre todo que así como hubo un cordón umbilical que la unía a ella y a, sí, sus hermanos con su mamá, hay un cordón espiritual que los sigue uniendo. Entonces, si la mamá sufre, ellos sufren. Si ellos son felices, la mamá está tranquila.
1: Claro.
2: Si Adriana está triste y enferma, la mamá va a estar sintiendo casi lo mismo.
1: Así
2: ¿por qué?
1: Es.
2: Porque es esa simpatía energética que existe, ¿no? Entonces, mira, no te preocupes, lo de tu mamá tiene solución porque fue puesto. Se puede hacer un trabajo a distancia. Esto precisamente, ¿de dónde es que me dijiste que hablaba?
1: El Paso, maestro.
2: El Paso. Uh-huh. Ah, bueno, en la oficina del Paso tenemos un centro de atención aquí, con mucho gusto te podemos atender. No es sino que nos traigas una fotografía de ella envuelta en algodón, por favor, un poco de agua bendita, y que vengas con toda la fe del mundo y que hagan todo lo que uno les indique al pie de la letra. A distancia le puede uno ayudar a una persona, pero también que la persona ponga de su parte, porque hay cosas que su mamá tiene que hacer ahí en Guadalajara. Entonces, pues también podemos hacer ese puente, digámoslo así.
1: Okay.
2: Pero con esfuerzo y sacrificio, y atendiendo esto rápido, esto se puede solucionar. Y hay una cosa. El destino de ustedes dos está, ¿cómo le explico? Está para estar juntas, o sea que tú vas a solucionar tu problema a cualquier momento para que estés tranquila. Tu problema es eso que me estás preguntando de los documentos, ¿no? Que todavía no te salen, pues lamentablemente son trabas que se ponen, pero eso quiere decir que a cualquier momento vas a solucionar el problema para que puedas atender a tu mamá.
1: Porque el destino está que estés con ella, pues.
2: Exactamente.
1: Ok, hija, y por eso llamaste y por eso te está atendiendo el maestro, porque va a haber solución, maestro.
2: Exactamente.
1: Ahí ya lo estamos poniendo acá. Ok, mi niña, no te preocupes, Adriana, aguántanos poquito, ¿sí, mija?
3: Sí, yo aquí estoy esperando, y para que me den las citas mañana mismo, si puede el maestro.
2: Claro que sí, mañana mismo aquí te esperamos. Entonces ya ahorita tomo tu llamada fuera del aire y te doy bien la dirección y los datos para que nos visites en El Paso.
1: Ya está. Okay, Adrianita, aguántame, mamita. 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Y si algo se les pasó, entonces bajo Caminos de la Vida USA en Instagram, maestro. Ha sido un placer como cada noche.
2: El placer es mío. Muchas gracias nuevamente por tu invitación y me despido de tu queridísimo público. Sean libres, sean felices, abran su mente, busquen opciones, no se me rindan. Paz, amor y buen genio, mis peregrinos del alma.
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1: Eduardo va a compartir otro de los maravillosos temas que hemos desarrollado con él. Hoy vamos a hablar acerca de la maldición de los niños llorones, de estos cuadros que tienen una energía especial y que pareciera que tienen también un mensaje especial. Estos cuadros existen muchos, me imagino, de diferentes en varias casas. Tú dices que incluso en la tuya tienen uno.
2: Sí, bueno, efectivamente es una réplica de algún original, sí. Como una especie de litografía, porque originalmente, bueno, estos cuadros, que fueron 27 cuadros y cuyas réplicas se vendieron de manera masiva entre las clases trabajadoras europeas y latinoamericanas en dichas épocas, de los 70s, 80s, por ahí más o menos en esos años, pero han sido muchos testimonios, como el de Ross Farrington, quien era habitante de Preston, que, bueno, pues contó un sinfín de historias que existen alrededor de este conjunto de cuadros, que, bueno, pues habrían sido pintados allí, a lo largo de lo que era la Segunda Guerra Mundial, y que, bueno, pues el pintor de apellido Amadio habría tratado de representar, Mayra y queridos amigos, la tristeza de lo que eran estos niños que estaban, sufriendo
1: el sufrimiento, sí,
2: lo que era el fascismo de un seguidor de Mussolini. Entonces, estaríamos hablando de que estos 27 retratos dedicados a estos niños huérfanos estarían demostrando el horror de la guerra, de una mirada inocente, corrompida por un niño. Entonces, este tipo de cuadros han sido muy famosos dentro de lo que es el fenómeno paranormal, porque han ocasionado básicamente incendios. En otros han ocasionado suicidios de las personas que tienen este tipo de cuadros. Y bueno, en la casa de mis papás no es la excepción. Muchas veces se han robado muchas cosas, menos el famoso cuadro maldito del niño llorón que tienen ahí en la sala. Entonces, este tipo de temas, Mayra, me recuerda a algunos otros que hemos tocado referente a que los cuadros, las pinturas, los juguetes pueden lograr retener o almacenar, sí, cierta energía negativa que en algún momento se detona. Entonces, estos cuadros tienen esa maldición y se han hecho muy famosos dentro de lo paranormal, Mayra.
1: Claro, y transmiten ese sufrimiento, ese dolor, y gente, a lo mejor incluso gente muy sensible, podría captarlo un poco más, Eduardo.
2: Sí, es muy importante, porque hay cuadros, no solamente los niños llorones. Hay otra historia, por ejemplo, que me tocó con el equipo La Mano Peluda, un programa muy reconocido aquí en México, de un cuadro de un payaso, precisamente, que hacía sus fechorías por las noches. Entonces, estamos hablando, en este caso, de estos niños que, imagínate el sufrimiento con el que fueron

0: pintado. Esa energía quedó plasmada precisamente en las pinturas de este Giovanni Bragolin, que fue el seudónimo con el que firmaba el artista, y que tras el pacto de guerra, los cuadros se convirtieron en un éxito y se distribuyeron reitero en Europa, Estados Unidos, América Latina, y bueno, de ahí se hicieron las demás réplicas. Pero entonces estamos hablando de que la energía de la Segunda Guerra Mundial, a través de una lágrima de un niño, de esa energía que puede desprender de tristeza, de desesperación, de angustia de no saber qué va a pasar, se pueda plasmar y pueda transferir esa energía. Recordemos que, dentro de lo que son las leyes espirituales, se habla de que todo es energía, todo es una ley de vibración. Entonces estaríamos hablando que esta vibración plasmada en estos cuadros puede llegar a ser muy nociva por el tipo de emoción que plasmaron estos niños en esos cuadros.
1: Efectivamente. Ahora, si una persona tiene una réplica de este cuadro en casa, a veces dicen que no es bueno como tirarlos o descartarlos, hay que regalarlos, bendecirles. ¿Qué hacer, Eduardo?
0: Bien, esto tendría que ver mucho, Mayra, con lo que son las creencias religiosas de cada persona. Yo invitaría a que si una persona, bueno, es de una religión católica, de creencia católica, pues sí se acerque a un sacerdote especialista a que pueda dar una bendición a ese tipo de cuadros, no solamente a los cuadros, sino a los muebles que se logran comprar a veces en los bazares, porque la madera en ocasiones logra también almacenar ese tipo de energía negativa. Si son, bueno, pues cristianos, pues en fin, cualquier tipo de religión, que se acerquen a una persona que sepa, y bueno, si no practican ninguna religión, que se puedan acercar a una persona que se especialice en el manejo de energías, para que se pueda hacer un desalojo de las energías que puedan estar invadiendo pues estos objetos, ya sean los cuadros, ya sean los juguetes, ya sean los muebles, y con ello posteriormente tener un problema de entidad poltergeist o algún problema de actividad sobrenatural que puede desencadenar en muchas ocasiones desde lo que es la opresión, que es uno de los signos de posesión demoníaca un poco más bajos, no tan densos, o bien en un exorcismo, en una posesión demoníaca mayor.
1: Te damos las gracias, Eduardo, y comparte con nosotros redes sociales para que nuestros radioescuchas también estén al tanto de ti.
0: Claro, Mayra, en Facebook me encuentran como Eduardo Escoto, así también la fanpage es Testigo Paranormal, en donde, bueno, pues ya tenemos muchísimos seguidores y estaremos compartiendo próximamente también en Misterios Ocultos, bueno, pues estos videos en exclusiva que tenemos de estas investigaciones, y bueno, vienen proyectos muy interesantes, Mayra, así que ahí me pueden seguir, Facebook Eduardo Escoto y también en Testigo Paranormal.
1: Excelente, gracias, Eduardo, y será hasta la próxima.
0: Hasta la próxima, Mayra.
2: 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En el mundo del crecimiento personal, pocos nombres dejaron una huella tan profunda como Wayne Dyer, psicólogo, escritor y conferencista conocido como el padre de la motivación moderna. En 1976 publicó Tus Zonas Erróneas, un libro que revolucionó la autoayuda al enseñar que muchos límites humanos no vienen del mundo, sino de nuestras propias creencias. Su mensaje era claro: cambiar la mente puede cambiar la vida. Con los años, desarrolló conceptos como el poder de la intención, donde proponía que la mente humana puede alinearse con una energía universal para crear propósito, paz y abundancia. Para algunos, sus ideas son psicología práctica. Para otros, una mezcla de espiritualidad y ciencia moderna. Pero millones encontraron en sus palabras herramientas para transformar su forma de pensar. ¿Fue solo un motivador? ¿O un puente entre la mente, la espiritualidad y el potencial humano? En Misterios Ocultos, exploramos a quienes enseñaron que el mayor misterio puede estar dentro de nosotros.
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1: Tenemos a nuestro amigo Alfa Vidondo con el tema de salto inverso galáctico. ¿De qué se trata, Alfa?
4: Bueno, en realidad esto se trata de un salto muy inmenso que hacemos como raza, como universo. La comunicación que tengo con niveles superiores en esta etapa de nuestra vida, en nuestra conciencia, en este tiempo en el cual estamos, ellos hablan que en este tiempo físico en el cual estamos se acopla varios universos al nuestro. Hay una conjunción de varios universos que se acopla al nuestro, y nuestro sistema solar y nuestra propia Tierra se acopla a este sistema inverso, donde hay una intervención superior y esto lo que hace es conectar obviamente varios universos, porque podríamos decir que hubo una corrupción en la especie humana a través de seres extraterrestres inferiores y de entidades que están en nuestro sistema solar, y que ahora, a través de este cambio inverso, lo que se hace es un salto de conciencia, y es, podríamos decir, de que el átomo que nosotros conocemos se le acoplaría podríamos decir, el átomo no está completo, el que nosotros conocemos le faltan varias energías, y hoy va a ser y está siendo acoplada, y al ser acoplada esta modificación que hacía falta para como conciencia, como raza avancemos, se está efectuando, y eso también va a modificar mucho el campo magnético de la Tierra, va a modificar mucho también nuestra glándula pineal, que es el tercer ojo que tenemos dentro de la cabeza, y que nuestro propio cerebro, nuestras propias neuronas, nuestra propia glándula pineal puede generar su propia luz ahora, sí, para una comunicación de telepensamiento con niveles superiores, para que seamos guiados a este salto cuántico que está ocurriendo.
1: ¿Nos debe asustar esto, Alfa? ¿O está bien? No nos va a pasar nada. ¿Es conciencia?
4: Sí, no, es parte de tomar conciencia de nuestro sistema binario para pasar a otras conciencias más allá de lo binario. Al acoplarse este nuevo electrón, podríamos decir así, que se completa en este ciclo galáctico, hay un cambio de conciencia, se modifica absolutamente todo para un bien de la humanidad, para una armonía en realidad. Ese es el verdadero
1: mensaje,
4: salto que se da, sí, porque anteriormente había un lenguaje superior que el cual el hombre usaba y ha sido quitado por muchas razones, por la intervención de niveles inferiores, la cual han hecho una raza híbrida y un par de y muchas cosas más que por ahí la gente desconoce, y que todo esto es parte de un plan superior, por supuesto, pero siempre está regido por niveles superiores que están observando cómo avanza la conciencia de nuestro sistema solar y de nuestro universo. Y ahora este salto galáctico inverso lo que hace es esa inversión de energía y de un montón de cosas que nos están cambiando, ¿no? Y de paso el tercer ojo se hace como un receptor lumínico que puede acoplarse a una energía que venga de afuera y poder conectarnos con nuestros guías superiores y empezar a tomar conciencia, podríamos decir así, de lo superior que siempre ha existido y que por varias razones se ha negado al hombre, de que afuera, que en nuestro universo y otros multiuniversos existe vida superior y una serie de vidas de otras conciencias que por ahí no podemos entender. Y viene esta inteligencia superior en la comunicación, que se empieza a modificar todo a través del campo magnético, las pirámides que están puestas en la Tierra y otros paquetes que nosotros de información que consumimos, porque nuestro cerebro capta paquetes de información y esos paquetes de información, esas membranas de información, son las que nos hacen experimentar la vida de cierta manera, de acuerdo a la programación superior. Y bueno, y todo esto está ocurriendo, y en realidad lo que se está haciendo es preajustar a la mente humana, salir de una etapa primaria a otra etapa superior, favorable a nosotros y a los lenguajes superiores que recién vamos a poder empezar a comprender como raza humana.
1: Esta conexión.
4: Y a través del contacto mental polarizado. Y bueno, esto más o menos se trata, no sé si es... no hay que tener miedo para nada, porque esto está ocurriendo, este es un salto maravilloso como raza, y se está modificando atómicamente todo nuestra conciencia y nuestra parte material, lo que existe dentro de nuestro sistema material, podríamos decir, universal, ¿no?
1: Nosotros lo que debemos de tener en este momento sería apertura, o sea, willingness, el deseo de querer escuchar esto, aprender esto, saber de esto, aceptarlo.
4: Sí, es bueno que por lo menos tengamos un concepto de lo que está ocurriendo, pero de todas maneras la clave está en la comunicación, el telepensamiento que nosotros tenemos con nuestro ser interno. Por eso es muy importante mantenernos en silencio y sobre todo la clave está para esta comunicación fundamental entre la raza humana y lo superior para poder armonizar el cuerpo. Voy a dar un ejemplo, el sol, las energías solares bloquean nuestra glándula pineal, no se puede generar una telecomunicación muy fluida porque el sol nos bloquea. Una vez que cae el sol y estamos en cierta oscuridad, sí. Se activan receptores de la glándula pineal y se activan todos estos sistemas que tiene el cerebro, que tiene la glándula pineal y que es instantáneo. Las personas que escuchen esto que estoy contando y lo sí. que no escuchen, no hay ningún inconveniente porque a cada persona individualmente el universo que está vivo le va a transferir esta información, porque hablando con mis guías superiores ellos hablan de que como raza humana estamos en un retraso temporal y que eso es debido a nuestros procesos del cerebro y a la manipulación que hacemos los humanos con nosotros mismos, y que bueno, más allá de eso, en estos planes superiores se está haciendo este salto galáctico inverso bastante interesante, que es una secuencia de telepensamiento que a todos nos va a afectar, toda materia, y vienen estos cambios de conciencia que son tremendos para descubrir y darnos cuenta de un plan superior.
1: Efectivamente, lo creo al 100%. Muchísimas gracias, Alfa, y será hasta la próxima.
4: Bueno, mil gracias y mil bendiciones para todos.
1: Claro que sí.
4: Muchas gracias. Hasta luego.
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1: En Misterios Ocultos con Mayra Berenice, Cristian Barragán nos acompaña. Otro excelente tema en el programa. Aquellas llamadas del más allá. Personas que van a morir o personas que han muerto pero logran esta conexión. Cristian, bienvenido al programa.
2: Mayra, un gusto estar de nuevo con ustedes aquí en cabina de Misterios Ocultos. Y sí, este tema de telefónicas o llamadas desde el más allá, relativamente a muchas personas nos han pasado y les ha pasado. Y es algo contradictorio porque no se sabe si es que realmente la persona está fallecida o relativamente, incluso se puede decir que son seres de otra dimensión que quieren hacer contacto contigo, con tu persona. Y lo más intrigante es que aquí no nos ha pasado, incluso cuando tú me acabas de llamar hace un momento, me sale en el teléfono llamada desconocida porque me estás llamando de Estados Unidos. Es algo parecido a este tipo de llamadas del más allá. Te marcan y te sale desconocido el número y cuando tú contestas es una persona que ha fallecido y te da mensajes, te dice lo que te está pasando, lo que te vaya a pasar. Son este tipo de llamadas del más allá lo que nos vamos a relacionar esta noche, Mayra.
1: ¿Y cómo es que se cree o se sabe que estos seres obtienen esta conexión? ¿Cómo lo logran? ¿Ellos tienen la necesidad de compartir algo con nosotros y entran a través de la línea, Cristian?
2: Mira, generalmente este tipo de llamadas se producen después de la muerte de la persona que llama. Aunque en algunos casos han llegado a pasar después de 2 años de la muerte de una persona. El propósito de este tipo de llamadas se dice que es de dejar un mensaje de despedida, una advertencia de un peligro, como te comentaba al principio, o cierta información vital para la persona que haya contestado, que aún están con vida, ¿no? Hay muchos acontecimientos, no sé si las personas que nos están escuchando esta noche, Mayra, pueden entrar en internet, a YouTube.
1: Claro.
2: Hay una historia de una emisora que sucedió en Chile, que llamaron y contestó un señor. Entonces le dice que él fue el ganador de un premio en ese tiempo que estaba promocionando esta radio. Y él habla con ellos y le dice que sí, que no hay problema de dar todos los datos, le dieron los datos, todo, hablaron bien con el señor. Y le dijeron que iban a volverle a llamar en la tarde. Al momento que ellos llaman en la tarde, contesta la esposa. Él le dice, ¿sabe qué? Hablé con tal persona, no soy ganador de tal premio y queremos dónde está la localidad para ir a dejar el premio. Entonces la señora se quebrantó, se puso a llorar y no podía creer porque en la casa en la mañana no había nadie. El acontecimiento de la persona es un acontecimiento real. Y el señor que contestó era el marido que iba muerto casi 13 años, un poco más. Entonces, imagínate ese tipo de llamadas.
1: Definitivamente debe de ser que la persona pueda entrar en un shock. Y la persona tiene una conversación fluida, así tal cual, hola, ¿cómo estás? Fulano y tal. O sea, hay esta conversación completa, Cristian.
2: Sí, se dice que a veces las conversaciones son tan fluidas que ha habido acontecimientos. Te voy a dar otro ejemplo, que te llaman y te dicen, ¿sabes qué, amiga? Esto quiero, esto pasa, esto sucede. Y después de varios minutos te llaman y te dicen, ¿sabes qué? Tal persona se acaba de morir. Dicen, no, pero sí estaba con ella conversando. Entonces, hay personas que han recibido este tipo de llamadas de personas que incluso no se sabe si están muertas o están en algún peligro. Pero siempre que hacen este tipo de llamadas es para decir algún mensaje. Entonces, supuestamente cuando llamó la primera persona a esta radio, de la radio que te digo de Chile, el señor les dijo, ¿saben qué? Pueden hablar con mi esposa, ella es la que sabe todo este tema, y díganle que le quiero mucho y que le dije un mensaje. Entonces la señora asimiló que eso era lo que el señor, el esposo, quería decir.
1: Claro, que quería que supiera. ¿Nos debemos de asustar? ¿Esto es, entre comillas, normal, Cristian?
2: Bueno, se dice que hay tres fenómenos básicos que cualquier persona puede experimentar cuando recibe estas llamadas telefónicas desde el más allá. Llamadas de personas fallecidas. La persona recibe una llamada, por lo general, como estamos conversando en este momento, breve, de una persona que ha fallecido recientemente o que está muerta desde hace un tiempo. En ocasiones la persona a veces recibe este tipo de llamadas y, como te explicaba antes, no se sabe si realmente es una persona fallecida. Hay acontecimientos que han recibido este tipo de llamadas y se oye intervención, o sea, y a veces tratan de hablar y a veces la palabra no es muy fluida. Entonces, lógicamente, ahí sí se te va a poner los pelos de punta. Te vas a asustar porque no es algo correcto que alguien te llame, tu número salga de número desconocido y le sigas una llamada de una persona que no se le entiende. Entonces, hay algo malo ahí, ¿cierto? Entonces, me imagino que siempre en este tipo de acontecimientos paranormales, como tú sabes, Mayra, nosotros como seres humanos, no es que por más fuertes o hombres o mujeres con aspecto de paranormal tengamos ese aspecto de fuerza, no, siempre nos vamos a atender al shock que nos vamos a dar en este momento, vamos a tener un poco de miedo, pero siempre es recomendable que no se tenga miedo, porque ese es el peor armamento.

0: nosotros, pues el mejor armamento para este tipo de energía.
1: Te doy las gracias, como siempre, por acompañarnos en Misterios Ocultos. Será hasta la próxima, amigo.
0: Muchas gracias.
1: Amén, gracias. Igualmente, Cristian Barragán con nosotros en el programa.
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1: Tenemos al maestro Carlos Rubio desde la Ciudad de México y vamos a hablar hoy de las minas en Siberia y por qué China está acaparando el oro. Maestro, ¿qué podría provocar a la economía global la especulación de China y del oro? ¿Y por qué China está acaparando todo este?
3: Bueno, Mayra, fíjate que entre el gobierno chino, y todo el mundo lo sabemos que especula con su moneda, con el yuan, pero aparentemente también, como bien señalas tú, Mayra, empieza a acaparar oro. Y es que no solamente está teniendo el control de los enormes yacimientos en su propio territorio, pues las autoridades anunciaron que se encontraron una cantidad espectacular de reservas. Se está hablando de que esta mina, junto con lo que ya produce en sí China en su propio territorio, sí. Podríamos hablar que para el año 2020 podrán estar produciendo 14.000 toneladas de oro al año, lo que lo convertiría en el principal productor de oro en el mundo. Pero no solamente eso, sino que ya empieza a posicionarse, a tener el control de otro tipo de minerales y de otro tipo de minas, y en el caso particular del oro también, en varias partes del mundo. Entre ellas, bien señalas tú el caso de Siberia, y se está posicionando muy bien en la República Centroafricana, que para ubicar más o menos a nuestros amigos, estamos sí. hablando de lo que antes era el llamado Congo Belga, después se llamó la República Democrática del Congo, hoy se llama la República Centroafricana, que básicamente está a la mitad de la selva del África subsahariana. Ahí es donde tenemos, junto con lo que ya tiene en reserva China, junto con lo que está pendiendo el control de las minas en Siberia, más además está intentando entrar a ciertos países de América Latina que sabemos todavía somos muy ricos en minerales, el caso de Perú, por supuesto, México también, entre ellos mismos. Hay que incluso comentarle a nuestros amigos que se ha explotado más oro en el caso de México, y plata, por supuesto, también, en los últimos 20 años que en los cientos de años de colonia española. Y todo ese mineral se lo están llevando estas empresas asiáticas. En el caso de México, también en muchas empresas japonesas y canadienses. Pero los chinos están entrando mucho, Mayra, y en el caso sí. de la República Centroafricana es exactamente lo mismo. Aprovechan que hay gobiernos débiles, que las medidas, por ejemplo, de protección Exacto. ambiental son muy pocas, que realmente los salarios de muchos de las personas que trabajan tanto en México como en Perú, como en el caso de África y en la misma China, pues son salarios realmente pues miserables, por no decir otro calificativo. Entonces, esto nos hace pensar, Mayra, que China podría estar acumulando grandes cantidades de oro, probablemente esperando una crisis, o incluso me arriesgaría a decir, uh-huh. tal vez en un futuro cercano podría impulsar una crisis económica, y sabiendo ellos
1: provocarlo.
3: Que tienen estas, uh-huh. Así es, estas enormes reservas de metal, bueno, pues posicionarse como la economía más importante del mundo.
1: Exacto, y fíjate, Carlos, que por ejemplo, desde siempre hemos sabido la importancia del oro, pero también estamos, si nos vamos mucho, mucho más allá, en una época aquí en Estados Unidos se estaba haciendo una colección en gran cantidad de plata, y esto era porque era el mejor elemento para hacer los viajes espaciales. ¿Será que China también se está preparando para algo así, Carlos?
3: Bueno, algo que nos queda claro, Mayra, es que el programa espacial chino está yéndose con todo, y simplemente las estadísticas más o menos andan en que 8 de cada 10 chinos que estudian una licenciatura, en realidad no estudian una licenciatura, sino más bien una ingeniería, y que bueno, su tecnología está realmente adelantando mucho, y están muy cerca de la fusión fría, tienen pensado desarrollar su propia estación espacial, su propia colonia permanente en la Luna, y también piensan ir a Marte sin ayuda de nadie más. Entonces, podríamos especular un poco en ese sentido y pensar que los chinos están viendo no solo al presente, sino al futuro. Tal vez incluso en esto también podríamos hablar de Donald Trump, entre dentro de todas sus locuras, en algo que posiblemente ahora empezamos a entender, que tal vez China sí está acumulando grandes cantidades de oro, grandes cantidades de otro tipo de metales, para en un futuro convertirse en la economía más grande del mundo. Y hay que recordar, Mayra, que es el principal acreedor de los Estados Unidos. Los Estados Unidos deben una cantidad inimaginable de dinero a China. Entonces, y todo esto nos podría hacer creer que sí, China en un momento tal vez más cercano de lo que creemos, se va a posicionar como el país o la potencia más importante del planeta, y probablemente no solo de este planeta, sino que no se va a frenar. Exacto. Ahí y va a seguir con otros cuerpos celestes.
1: Y definitivamente, Carlos, por ejemplo, en México, yo creo que hay mucho más de lo que pensamos que hay, pero ¿por qué entonces no es explotado? ¿Por qué los gobiernos no pagan más para que exista gente que pueda pues encontrarlo?
3: No, sí se explota, Mayra. Como te decía, casi todas las minas del Bajío, el caso de Guanajuato, Zacatecas, San Luis Potosí, son mineras extranjeras las que están extrayendo los minerales, compran enormes cantidades de tierra, compran pueblos, comunidades enteras y despojan a la gente de ahí. O sea, les compran sus tierras y los corren de ahí. Y bueno, muchos de ellos ni siquiera contratan a trabajadores mexicanos, traen a trabajadores de sus países y con sus maquinarias. Y si a esto le sumamos problemas que tiene la propia industria minera, por ejemplo, el crimen organizado, la corrupción y muchas otras cosas que giran en torno a esto, bueno, pues la verdad es que el producto, la riqueza de nuestra propia tierra no se queda aquí.
1: ¿Y dónde se va entonces, Carlos?
3: Bueno, mucha de ellas está yendo a estas empresas transnacionales, y mucha otra, pues yo quisiera pensar que pues en manos de algunos criminales vestidos de políticos, Mayra, pero a la gente de estas poblaciones, la verdad es que sigue siendo muy, muy pobre. Gente de Guanajuato, gente de Zacatecas, hay comunidades todavía muy, muy, muy pobres, que no se están viendo favorecidas por la enorme, enorme riqueza que tenemos en este país.
1: Definitivamente. Pues hasta entonces nos resta decir solamente que el misterio continúa. Gracias, maestro.
3: Muchas gracias, Mayra, y le recuerdo a nuestros amigos, nos pueden seguir en Twitter a través de @CarlosGualito y en Facebook como Carlos Rubio Gualito.
1: Excelente.
3: Muchas gracias, Mayra.
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1: La has escuchado antes con nosotros. Su nombre, Azucena. Azucena Ávila es guía espiritual, además es terapeuta holística. Hoy habla con nosotros acerca de los niños índigos. Estos niños representarían un estado superior de la evolución humana. Estos niños podrían tener un avance espiritual, ético y mental. Estos niños tienen una gran capacidad. Le damos la bienvenida a Azucena. Bienvenida, Azucena, a Misterios Ocultos.
2: Gracias. Este tema de los niños índigo es totalmente fascinante. Es un fenómeno que está sucediendo a nivel mundial. A través del paso de los años, más niños siguen naciendo que tienen talentos virtuosos. Son niños prodigios, son niños superdotados y superinteligentes que vienen con el motivo de ayudar a nuestra humanidad. Este tema es para los padres que probablemente puedan tener hijos con estas características. Estos niños pueden ser de edades de 2 hasta adolescentes o también adultos.
1: O sea que ser un niño índigo, ¿puedes nacer así y ser índigo toda tu vida, Azucena?
2: Correcto, Mayra. La pregunta es, ¿qué es índigo? ¿Qué significa esto? Bueno, este es un fenómeno que ni la ciencia, ni la medicina, ni la religión ha podido explicar. Para que se pueda entender más, en una forma más específica, el caso es de que hay padres que tienen hijos que son especiales en muchos niveles y de muchas formas, y no saben qué hacer con ellos.
1: Azucena, ¿cómo un padre de familia se puede dar cuenta si su hijo es índigo o no?
2: Los niños índigos, por lo general, tienen ciertas características. Entre esas características es que ellos son muy independientes, no saben recibir órdenes. A veces parece que ellos fueran los padres y los padres fueran los hijos. En la escuela no se pueden concentrar, se quedan dormidos en las clases, o son hiperactivos y andan arriba de los escritorios brincando en la clase, no saben escuchar a los maestros. Pero también lo contrario, hay niños que son excelentes, aplicados en sus materias, muy avanzados y muy organizados. Tienen los dos aspectos, pero estos niños también tienen características como poderes psíquicos, donde ellos pueden sanar a las personas porque tienen energía en sus manos. Ellos también están enojados con el mundo, no les gusta la gente, se apartan. Algunos de ellos, Mayra, también tienen tendencia al suicidio y son antisociales. No se encuentran en este mundo y muchos de ellos tienen un sentido que ellos no pertenecen aquí, a este mundo, que ellos no son de aquí, que ellos son diferentes. Pueden ser clarividentes, pueden sanar, pueden almacenar y limpiar las energías negativas, las enfermedades, las tristezas de las personas, solamente por estar junto con ellos. Al estar cerca de ellos, ellos absorben toda esa emoción de tristeza de su madre, de su padre, de la sociedad, y ellos lo transforman y lo envían al cosmos ya purificadas esas energías.
1: Azucena, dicen que índigo surge de la creencia que estos niños tendrían un aura de ese tono azul.
2: Así es, todas las personas, seres humanos, tenemos aura, tenemos una energía vital a nuestro alrededor. Algunos pues pueden ver esta energía, pero también existe una cámara, se llama la cámara Kirlen, que fue inventada en Rusia, y esa cámara ya puede tomar fotos de esa aura. Se dice que los niños índigo tienen su aura de color azul.
1: Gracias por estar con nosotros esta noche y poder conversar acerca de estos niños índigos. El mensaje en general, Azucena, para los padres de familia o para las personas que sientan que son de este tipo.
2: Sí, hay veces, Mayra, que los padres necesitan más orientación a veces que ni los niños, porque los padres no saben qué está pasando con sus hijos, piensan que están mal. los etiquetan.
1: Exacto.
2: Esto es lo peor que puede uno hacer. Hay que informarnos, hay que buscar en el internet, hay que ir con doctores, hay que ir con psicólogos. Tenemos que llevarlos a darles fundamentos de educación espiritual. Para muchos de ellos resulta que se convierten en vegetarianos, practican la yoga, la meditación. Buscar un sistema que los ayude a comprenderlos y donde ellos puedan desarrollar sus habilidades. Si quieren pintar, llevarlos a escuelas de pintura. Si quieren bailar danza o ballet, llevarlos y darles los medios. Si quieren ser pastores o profetas, buscarles una iglesia, una religión que sea de acuerdo a sus principios, a su forma de ser y donde ellos se sientan a gusto. Pero más que todo, buscar e informarnos. Y tenerles mucha paciencia y mucho amor y buscar un grupo que pueda ayudarles.
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1: La dominación mental hacia otros. ¿Es bueno o malo querer dominar a la gente? ¿Hay consecuencia a quererlo hacer? ¿En realidad se puede lograr? Siempre es un placer tenerlo en el programa y hoy vamos a hablar de esto que es muy importante. A muchos nos gusta tener poder. Poder en el trabajo, poder muchas veces significa tener más dinero, manejar un mejor carro, a lo mejor una mejor casa o una mejor posición. Pero a veces la gente quiere dominar a otros. ¿Esto es posible?
3: A ver, sí es posible y de hecho es uno de los secretos mejor guardados en la magia, en la ciencia sagrada. Es posible. Y es algo muy delicado porque esto no es algo que se va a manejar todos los días y con cualquier persona, porque esto despierta mucho morbo. La gente lo primero que dice, yo quiero hacer esto para que fulana se acueste conmigo, para que me den dinero sin trabajar. Y la magia, que es una ciencia sagrada, no se utiliza jamás para ese tipo de cosas. Y yo le explico a la gente, usted sabe que lo que usted está pidiendo se le va a hacer a usted de regreso por lo menos el doble. O hay gente que me dice, mire Mauricio, yo quiero que mi cuñada tenga sexo conmigo, me dicen. Y usted le gustaría, le digo yo, que su esposa tuviera sexo con su hermano. Ah, no, eso sí no. Entonces, sí existe la dominación y se usa en casos, por ejemplo, cuando ha existido un abuso agravado, por ejemplo, un robo en una negociación y la otra persona no quiere devolver la plata. Esa es una de las razones o casos en los que se puede utilizar.
1: En el caso de, por ejemplo, el esposo la engañó y la engañó porque otra mujer lo dominó. ¿Puede la esposa dominar al esposo para que vuelva?
3: Eso, a ver, es un poco, ¿cómo podría decir? Conflictivo, porque si entran dos personas a hacer una dominación a una misma persona y dominaciones contrarias lo pueden dejar loco.
1: Wow.
3: Sí, le pueden crear demencia porque este tipo de cosas. Claro, esto, repito, esto no es algo sencillo que cualquiera se va a sentar y va a hacer algo. Esto es algo complicado, es una de las cosas más difíciles que hay. Pero dado el caso en que la persona lo pueda hacer, en la pregunta que usted hace, no es tan sencillo y hay que ver también la salud mental de la persona, porque hay personas que quedan, nosotros decimos que eran tostados, sí. Que es que quedan aquí con problemas mentales cuando hay un choque.
1: Porque muchas veces se llevan al esposo a la mala y la esposa queda con los hijos y dice, no, pues yo lo quiero de regreso, puedo dominarlo para que la deje a ella y vuelva conmigo, pero y acabamos de escuchar que es algo delicado, Mauricio.
3: Sí, pero quiero explicarle algo con respecto a eso. La gente fantasea demasiado con esto de la dominación, porque hay gente, yo he escuchado, y a mí me da mucho pesar escuchar eso, gente que me dice, sí, es que me pidieron $500 en puros. Dios mío, digo yo, ese hombre se va a morir, el que se fume esos puros se va a morir el día siguiente. Y es falso. Otro que me dice, no, es que le están haciendo unas misas para que vuelva. Eso también es falso. Y lo explico, explico por qué. Una persona no va a dominar a nadie por ponerle una vela, un puro, un muñeco, etcétera. Yo hice una prueba con una señora que yo me hice amiga de ella, amigo de ella, y esta mujer se dedicaba a fumar puros. Yo le di a esta señora una lista de 25 personas diferentes y yo hice un estudio en base a ello. Lo que la señora realmente hizo fue un oráculo en vivo y me dijo, mire, Mauri, esta persona en este momento está haciendo esto, esta está haciendo esto otro, esta tal cosa. Y de todas le di una para ver si era cierto que lo podía dominar.
1: Sí.
3: Y no pasó absolutamente nada. Me dijo ella que tenían que hacer 33 puros a una misma persona. Y no pasó absolutamente nada. Entonces, esto de la dominación sí se puede hacer, pero es algo muy delicado. No es algo que van a hacer cualquier persona.
1: Bueno, ya ven, por eso invitamos a Mauricio Quiero Saber al programa para que comparta con nosotros estos temas. Pero también puede compartir con ustedes en redes sociales y vía telefónica si ocupan una consulta. Está en San Salvador, pero ya sabemos que a distancia se puede lograr, ¿verdad, Mauricio?
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1: Perfecto, muchísimas gracias Mauricio y será hasta la próxima.
3: A ustedes, hasta la próxima.
0: 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En el siglo XIII, un hombre cambió la historia de la espiritualidad con su amor por la naturaleza. Francis of Assisi. Las crónicas cuentan que San Francisco veía a los animales como criaturas sagradas, parte de la misma creación divina que los humanos. Uno de los relatos más famosos narra cómo habló con un feroz lobo que aterrorizaba a un pueblo italiano. Según la tradición, el santo logró calmar.

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1: Yo soy Mayra Berenice, estos misterios ocultos. Nos enlazamos hasta Ciudad de México. Su nombre, Saúl Ramírez. Él es el maestro Saúl Ramírez y hoy comparte con nosotros la base del Feng Shui, la numerología china y la astrología china. Pues va a ser excelente para nuestros radioescuchas aprender del Feng Shui, y la base del Feng Shui viene siendo lo que es la numerología china y la astrología china. ¿Cómo es diferente a la astrología que nosotros conocemos, maestro?
2: En principio, porque todo el fundamento viene basado en los cuatro pilares del destino, que es la base del libro sagrado de los chinos, del I Ching. Entonces ya de ahí hay gran diferencia de alguna forma, porque es conocimiento oriental de los monjes tibetanos. Y con este conocimiento se puede predecir acerca de todo, de todos los aspectos en la vida. Y la diferencia consiste en que las personas se pueden conocer su horóscopo chino mediante el año en el que nacieron. Y la diferencia en la astrología occidental es que van por mes los signos. Aquí es por año.
1: Ah, correcto. Sí. Muy bien. Entonces, ajá, la base del Feng Shui es esto de la numerología. ¿Cómo sabemos cuál es el número que nos corresponde? ¿Cómo sacamos esa matemática para poder ayudarnos a nosotros, a nuestras decisiones y a nuestro diario vivir, maestro?
2: Claro que sí, es muy sencillo. Hay en la astrología china y en la numerología china lo que se llama el número kua. El número kua es justamente la fórmula que tenemos cada uno de nosotros para saber qué nos corresponde con respecto al conocimiento del Feng Shui. Si nosotros tomamos nuestro año de nacimiento, así es como lo podemos saber. En nuestro año de nacimiento, si yo nací, por ejemplo, en 1957, tomo los dos últimos dígitos, el 5 y el 7, y los sumamos. En este caso, el 5 más 7 nos da 12, y reducimos siempre a número natural, 1 más 2, 3. Y si, por ejemplo, la persona que está consultándose es hombre, lo que sale de resultado el número 3, con la fórmula de 10 menos 3, nos sale el número 7. En este caso, si es persona masculina, es número 7, y en esto diríamos que es persona del grupo del oeste. Y así sabemos todas las áreas de su vida con respecto al Feng Shui de forma matemática.
1: Una vez más, maestro, ¿cómo fue que el 3 llegó a ser el 7? ¿Siempre haces la reducción del 10?
2: En la numerología china siempre reducimos a número natural. No existen los números compuestos, a diferencia de la numerología occidental o pitagórica.
1: Sí. Ajá. Entonces, 1957, los últimos dos eran 12, y después el 2 y el 1 se hicieron 3.
2: Así es. Todo mundo puede sacar así sus números. Voy a poner otro ejemplo. Si hay una persona que sea mujer de 1966, sumamos 6 más 6, que nos da 12. Y luego el 1 más 2 lo reducimos y también nos da 3. Ajá. Ahora, la fórmula para las mujeres es a 3 sumarle 5 y nos da 8.
1: Ah, okay.
2: También la persona que le salga 8 como mujer sería número kua del oeste. Es un poquito complicado explicarlo en radio, pero así es como nosotros sabemos de qué grupo somos, del este o del oeste, y eso ya nos marca toda nuestra condición con respecto a nuestra forma de predecir nuestro destino con este conocimiento.
1: Perfecto. Ahora, los cuatro pilares del destino, ¿cuáles son?
2: Uh-huh. Así se le llama el conocimiento que engloba todo lo que es la astrología china. ¿Por qué? Porque todos los signos de la astrología china, como el caballo, la cabra, el mono, gallo, etcétera, realmente tienen como fundamento un elemento que los rige. Los cinco elementos, que son el fuego, la tierra, el metal, el agua y la madera.
1: Sí.
2: Y ya con este elemento que le corresponde a cada signo, nosotros podemos saber características primordiales o principales de cada persona. Así es como se basa en lo que es los cuatro pilares del destino, Berenice.
1: Por supuesto. Es importante, uh-huh, que nosotros sepamos cuál es el número kua que nos corresponde, cómo podemos utilizar el Feng Shui a nuestro beneficio, porque es infinita la información que podríamos compartir, ¿no? Los colores.
2: Sí, muchísima.
1: Sí, claro, la posición de la casa.
2: Es muchísima información, uh-huh, claro. Es que es toda una ciencia, realmente es una ciencia. ¿Por qué? Porque el Feng Shui verdaderamente se basa en lo que es la matemática. La matemática y los cinco elementos que conforman todo lo que es el planeta Tierra. ¿Por qué? Porque nosotros estamos conformados por los cinco elementos. Y así es como nosotros podemos basarnos en todo este conocimiento.
1: Por supuesto, y utilizarlo a nuestro beneficio para poder tomar decisiones, cambiar aspectos de la vida. Dentro de esta astrología china y dentro de el Feng Shui y demás, ¿se creen vidas pasadas, maestro?
2: Por supuesto, porque con el número 4 nosotros podemos ver nuestras 8 áreas de vida principales y nosotros con eso podemos saber dónde nacemos con nuestra condición kármica. ¿Por qué? Porque según la numerología china nosotros tenemos 4 áreas de nuestra vida positivas y 4 negativas. En las 4 negativas nosotros podemos saber exactamente dónde está nuestro karma negativo y es así como este conocimiento nos da la oportunidad de transformar nuestra suerte y nuestro destino.
1: El maestro tiene Facebook, tiene información donde lo puedan localizar.
2: Sí, tengo Facebook a mi nombre, Saúl Ramírez. Con gusto ahí atendemos a quien necesite consultarme.
1: Maestro, será hasta la próxima.
2: Con todo gusto, mucho gusto estar en tu programa, Berenice, y con toda tu gente.
1: Gracias, gracias, maestro.
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1: Me encanta platicar con él y quiero que presten mucha atención, mis mujeres. Hoy hay un excelente tema. Carlos Caridad es coach de vida, es hipnoterapeuta y está con nosotros. Carlos, bienvenido.
3: Muchas gracias, Mayra, y me alegra mucho estar contigo de nuevo, hablando a todas estas mujeres que necesitan esta información.
1: Esta es información muy valiosa para mis damas que de repente se encuentran en una relación tóxica. El estar con una persona que nos es infiel o nos maltrata podría, no en todos los casos, pero hay ciertas investigaciones que han apuntado a que hacia una mujer se le ha sido infiel o se le maltrata mucho, podría llegar a padecer de problemas de ovarios, de matriz, de vejiga. ¿Por qué, Carlos?
3: Es muy sencillo. A mí, esto es lo que pasa, Mayra. Estamos acostumbrados a nuestro cuerpo físico. Y como no somos educados de que tenemos un cuerpo energético que llena el volumen, nuestro cuerpo físico está dentro de un cuerpo energético, que es el cuerpo que siente todas las emociones. Y el cuerpo energético es el plano desde el cual se forma el cuerpo físico. ¿Qué quiere decir? Que para tener un cuerpo físico tenemos que tener un cuerpo energético sano. Entonces, digamos que nos casamos. Y después de un año, cuando pasa todo ese furor del romance, de la sexualidad, algo pasa. La mujer, por ejemplo, se da cuenta que el hombre ya no está más interesado en ella. Y también a veces pasa al revés, de la mujer con el hombre o el hombre con la mujer. Pero en general lo veo en las mujeres, vamos a tratar de las mujeres hoy. Y la mujer se da cuenta de que el hombre tiene otra amante y lo tolera porque es muy difícil para las mujeres, una vez que se ha formado una familia y tienen chicos, salirse del matrimonio. Y porque en nuestros países de Sudamérica nos enseñan que uno tiene que morir con la persona que se casa. Entonces,
1: hasta que la muerte nos separe, dice el padre.
3: Exactamente.
1: Y nos lo tomamos muy en serio. Uh-huh. Y es importante, yo sé que es importante, pero también no pueden abusar de nosotros, ¿no?
3: Exactamente. Entonces, tú lo has dicho, hasta que la muerte nos separe y uno lo toma en serio, es como un pacto que hacemos. Entonces, lo que pasa es lo siguiente, Mayra, el cuerpo energético, que es el que lleva las emociones, se empieza a distorsionar y llenar de toxina. Y cada órgano del cuerpo tiene un cuerpo energético exactamente, hola Rocío, tiene un cuerpo energético que tiene más o menos la misma forma. Pero ¿qué pasa? Si el cuerpo energético, como la vejiga, por mucho enojo se empieza a llenar de toxinas, la vejiga física va a seguir eso y se va a empezar a arruinar hasta que no puede tolerar más y se la tiene que sacar. si la mujer sigue en esta relación tóxica, lo próximo que experimenta es una menstruación muy dolorosa, prolongada y con mucho derramo de sangre. Entonces, después de un tiempo, el doctor les dice, bueno, señora, usted va a tener anemia, le sacamos el útero, porque lamentablemente la medicina está regida y gobernada por hombres. Entonces a ellos no le interesa nada. Le sacan el útero y después la mujer, porque no lo sabe por falta de información, por eso estamos haciendo este programa, le empiezan a aparecer los quistes en los ovarios. Y los médicos le dicen que usted sigue teniendo estos quistes, le va a agarrar un cáncer.
1: A extraer.
3: ¿Y qué pasa, Mayra, cuando a una mujer le sacan los ovarios? No puede producir hormonas.
1: Sí.
3: Y si no puede producir hormonas, no puede vivir una vida plena, le falta energía, está cansada y tiene un montón de problemas físicos.
1: Claro, consecuencias. Y miren, todo esto es por sentimientos. O sea, todos nuestros órganos de nuestro cuerpo están percibiendo todas estas situaciones. En la mujer, la infidelidad y el maltrato del hombre se va a nuestra matriz, a nuestros ovarios. ¿Por qué se aloja allí, Carlos, nuestro sistema reproductivo? ¿Por qué es la infidelidad el maltrato?
3: ¿Por qué, Mayra, el sistema reproductivo y el sistema de placer sexual de la mujer están juntos en el mismo lugar? Sí. Entonces, cuando la frustración de no poder tener una vida romántica plena y de confiar en otra persona, se reflejan en los órganos reproductores, que están íntimamente ligados con los órganos de placer. Y tú como mujer lo sabes muy bien, ustedes las mujeres tienen muchísimo más órganos de placer que los hombres y son muy sensibles. De la misma forma, la sensibilidad al placer es sensibilidad al dolor, a la cuando uno es traicionado,
1: a la
3: depresión. Entonces, así como reciben tanto placer en una relación romántica íntima, reciben tanto dolor. Y sencillamente por eso. ¿Tiene sentido?
1: Claro que sí. Y por eso yo quiero que presten atención a aquellas damas que ahorita están atravesando por un problema de ovarios, de matriz, de vejiga, de todo su aparato reproductor. Observen qué es lo que están viviendo, o incluso, Carlos, no sé si esto puede venir incluso de lo que hayan vivido tal vez años atrás con una expareja. ¿Esto puede ser la consecuencia de algo que ya trae acarreado una mujer?
3: Por supuesto, Mayra, porque el cuerpo energético tiene la capacidad de guardar los traumas.
1: Los registros.
3: Los registros. Pero también tiene la capacidad de recordar los buenos tiempos de la vida. Y lo menciono esto porque una clienta me dijo, creo que hoy o ayer, durante la sesión estuve recordando todos los momentos lindos de mi vida. En la misma forma que nosotros nos recordamos los momentos lindos de la vida, en nuestro cuerpo energético, el cuerpo emocional y mental, se guardan todas las penas de la vida. Y si no son sanadas, que una forma muy efectiva y rápida son las energías de Reiki, eso tarde o temprano va a terminar afectando nuestro cuerpo, como tú lo dijiste.
1: Fue un placer y espero tenerlo en cabina muy pronto.
3: Gracias, Mayra, y un abrazo muy grande.
0: 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En el mundo del crecimiento personal, pocos nombres dejaron una huella tan profunda como Wayne Dyer, psicólogo, escritor y conferencista conocido como el padre de la motivación moderna. En 1976 publicó Tus Zonas Erróneas, un libro que revolucionó la autoayuda al enseñar que muchos límites humanos no vienen del mundo, sino de nuestras propias creencias. Su mensaje era claro: cambiar la mente puede cambiar la vida. Con los años, desarrolló conceptos como el poder de la intención, donde proponía que la mente humana puede alinearse con una energía universal para crear propósito, paz y abundancia. Para algunos, sus ideas son psicología práctica. Para otros, una mezcla de espiritualidad y ciencia moderna. pero millones encontraron en sus palabras herramientas para transformar su forma de pensar. ¿Fue solo un motivador? ¿O un puente entre la mente, la espiritualidad y el potencial humano? 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
1: Isabel Dávila, antropóloga social, y comparte con nosotros temas de interés. Tuve la oportunidad de convivir con ella en Teotihuacán hace un tiempecito, hace unos días atrás, y me lo platicó en vivo. Ahora quiero que lo comparta con nosotros aquí en Misterios Ocultos. Esto es Ritual Xipetotec. Esto es algo que realizaban los teotihuacanos y los pueblos ancestrales. Le vamos a dar la bienvenida para que nos hable al respecto a Isabel Dávila. Isabel, buenas noches, bienvenida a Misterios Ocultos.
2: Buenas noches, Mayra, muchas gracias.
1: Gracias a ti, Isabel, me encantó conocerte en Teotihuacán. Me explicaste esto ante unas cámaras que teníamos ahí para nuestra página de misteriosocultos.com, pero me encantaría que lo vuelvas a narrar para nuestro radioescuchas. Este es un ritual que se realizaba desde cuándo, Isabel.
2: Se tiene la cuenta que se realizaba hace más de 5.000 años, ya en tierras teotihuacanas como tales, en esta ciudad establecida en el Valle Central Mexicano. Esta tierra pues vio nacer de alguna manera este tipo de ritual. Es un ritual de descarnamiento, es un ritual extremadamente impactante para las personas. Se realizaba de la siguiente manera. Ciertas personas, desde niños, desde bebitos, eran considerados especiales por el momento cósmico en el que habían nacido. Sus matemáticas del cálculo del tiempo arrojaban que en ese momento era el momento preciso para ayudar, por medio de ese cuerpo de esa persona, ayudar a la rehabilitación en general de todo lo que existe. Ellos crecían, estaban siendo criados, bien alimentados, bien educados, bien instruidos en todos los aspectos de la vida. Al llegar a la edad aproximada, según los estudios antropológicos, de 20 a 21 años, ellos eran segregados de sus etnias, de sus espacios, eran llevados a un sitio específico donde querían tener una preparación corta para ceder su vida. Ellos cedían su vida de la siguiente manera. Ellos eran muertos por una especie de corte en la garganta, obviamente cortando una parte fundamental de nuestra irrigación sanguínea. Las esculturas, las evidencias en los códices y todo esto se apuntan, eran de alguna manera desangrados. Posteriormente se abría a partir de la nuca elevada, bajando por toda la columna vertebral hasta donde finalizaba. El cuerpo era vaciado, los elementos, por ejemplo, los huesos, los músculos, todo era extraído, los órganos internos era extraído, de manera que solo quedaba la piel. La piel, una vez, como si fuera una especie de a manera de traje, esa piel era vestida por un sacerdote. Ese personaje estaba concentrando toda la energía de ese ser puro, de ese ser impresionantemente educado. La estaba concentrando, la estaba dando, otorgando, regalando a todo el ámbito, digamos, ambiental, a todo el alrededor, a toda la naturaleza. Lo estaba otorgando como un ritual de regeneración. Xipetotec quiere decir el descarnado, pero que viste una piel. Este mito se adopta porque ya habíamos explicado por qué el asunto en la ciudad de Teotihuacán, que estaba totalmente pintada de rojo, y ellos se esforzaban porque la atmósfera, porque todo lo que estaba a su alrededor fuera de ese color rojo sagrado, es porque estos personajes de Teotihuacán provienen de alguna forma, tanto sus filosofías, sus iniciadores, sus fundadores, sus creadores, provienen del hermano planeta rojo, de la estrella descarnada que brilla, en nuestras palabras, Marte. Es Marte fue, digamos, sacrificado de la misma manera, se le quitó una buena parte de la piel con este accidente cósmico que tuvo este planeta, y ellos trajeron toda esa filosofía a nuestro tiempo y a nuestro espacio, ritualizando esta reforestación, esta reparación de la corteza por medio del ritual Xipetotec. Ha sido para muchos antropólogos, para muchos arqueólogos, etnohistoriadores y demás personas que por lo menos se han congregado en estos estudios, ha sido impresionante el resultado de lo que se ha observado. Hoy por hoy, todas las cosas relacionadas al sacrificio humano siempre van a partir de lo que es el ritual Xipetotec, del descarnamiento y la regeneración. De antemano, al día de hoy, mientras tú y yo estamos aquí conversando sobre estas cuestiones, A día de hoy hay muchas personas en la mexicanidad, en el norte de la República, en el centro, que están realizando aún hoy la persecución del Camino Rojo por medio de Xipetotec. Xipetotec es una de las entidades menos estudiadas, pero filosóficamente más, digamos, más amplias, que tienen una gran cantidad de conocimiento. Las personas que tratan de conquistar que su espíritu sea elevado deben pasar por la filosofía Xipetotec, es decir, morir, descarnarse y renacer. Esa filosofía aún se practica en nuestro pueblo. Es valiosísimo. Valiosísimo porque aquí se congregan mitos cósmicos, se congrega la historia de la antigüedad de un planeta que se parece mucho al nuestro en cuanto a la forma de su rotación, de su traslación, la duración de su día, el clima que mantuvo y todas esas cuestiones. Por eso se le llama el gemelo precioso de la Tierra. Todas estas filosofías se han congregado para, pues, bueno, resaltar el hecho de que las personas debemos, al igual que los planetas, pasar por una regeneración genética.
1: Un placer tenerte con nosotros en Misterios Ocultos. Su nombre, Isabel Dávila, antropóloga social, forma parte de este excelente equipo que tenemos allá en México. Así que, Isabel, muchísimas gracias y será hasta la próxima.
2: Gracias a ti, saludos.
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1: Me gusta platicar con Valderrabano al aire porque siempre hablamos de temas relevantes, de temas que nos ayudan a pensar un poco, a analizar, a reflexionar. Hoy hablaremos con él del aborto. Y hay un pasaje de Éxodo que dice: y si algunos hombres luchan entre sí y golpean a una mujer encinta y ella aborta sin haber otro daño, ciertamente el culpable será multado, según lo que la esposa de la mujer demande de él, y pagará según lo que los jueces decidan. Pero si hubiera algún otro daño, entonces pondrás como castigo vida por vida, ojo por ojo, diente por diente, mano por mano, pie por pie. ¿Esto es correcto, Valderrabano?
3: Totalmente correcto, Mayri. Antes que nada, bueno, es muy importante entender que conforme a la ley que Dios nos ha marcado, eso es lo que así quedó escrito en Génesis capítulo 1, versículo 28, que a la letra dice: y bendijo Dios a los hombres y les dijo: crezcan, sean útiles y multiplíquense. Y para lograr esto, pues esa base de la reproducción que naturalmente se lleva a cabo entre un hombre y una mujer. Por lo que considerar el aborto implica en un asesinato. ¿Y esto por qué? Bueno, porque si la mujer quedó embarazada por placer, no justifica el hecho de que si hay o no dinero, si hay o no trabajo, porque sí hubo placer. Ahora bien, por otro lado, si a la mujer, el embarazo le implica un riesgo de vida, sí es la única opción entonces retirar el feto. Pero debemos tener cuidado porque no se debe pasar por alto lo que nos fue dicho. Nadie los libre de su premio. Y así también se nos dijo lo que se sustenta en Éxodo capítulo 20, que dice: yo soy el Señor tu Dios, el fuerte y celoso, que castigo esta maldad de los padres en los hijos hasta su tercera y cuarta generación por intentar reemplazarme. Desconocemos, Mayri, ¿qué pueda haber atrás de todos esos acontecimientos, en ocasiones para nosotros lamentables? Pero que si se dan, es por consecuencia de algo que lo provocó. Y eso, en definitiva, es el comportamiento de cada uno de nosotros que trae las consecuencias en los nuestros. Y finalmente, la ley considera lo que quedó escrito en Éxodo capítulo 22, que a la letra dice: si alguno engaña a una mujer virgen y duerme con ella, deberá dotarla y tomarla por mujer. Mas si el padre de ella rehúsa dársela, el que tomó a esta mujer está obligado a proporcionarle plata conforme al patrimonio que le corresponde a la mujer cuando es virgen. Esto quiere decir, Mayri y querido auditorio, que si alguno embaraza a una doncella y no van a estar juntos, es una obligación, un mandato de Dios, que el que estuvo con ella está obligado a dotarla de recursos y de todo lo necesario. Pero en el caso que se plantea en Éxodo 21, usted decía, si algunos pelean, lastiman a una mujer embarazada y esta aborta, pero sin causarle la muerte, será penado conforme a lo que le imponga el marido de la mujer y juzguen los jueces. Más, si la mujer muere, se pagará vida por vida, ojo por ojo, diente por diente, mano por mano, pie por pie, quemadura por quemadura, herida por herida, golpe por golpe. Por tanto, queridísimos, como ahora podemos darnos perfectamente cuenta, solo hay una consecuencia justificada para el aborto, y esta es cuando la mujer ha sido lastimada, ha sido herida a consecuencia de una disputa o de una pelea o de una discusión. Pero abortar así, porque sí, no está permitido. Entonces, si hubo alguna causa de agresión, como es el caso de violación, etcétera, aún así, esta no justifica el aborto, porque no sabríamos entonces qué hay detrás de ese suceso. Puede ser un castigo, puede ser la consecuencia de algún hecho que hicieron nuestros padres, como el caso de la idolatría, que es lo que Dios castiga hasta la tercera y cuarta generación. Entonces, por eso, una vez más, insistimos que llama ahí en lo importante que es el cumplimiento de lo que Dios nos ha ordenado.
1: Valderrabano, cuando dice no matarás, ¿el aborto es eso?
3: Sí, claro, claro. Mire, Mari, hay un término que creo que nuestro querido auditorio va a ser de su agrado, porque una cosa es matar, Mari, y otra muy distinta es asesinar. Entonces, matar, el mismo señor en la ley dice, mata para tu sustento. Cuando Pedro está orando en el terrado de una casa, de descender un corral del cielo, y le dice, Pedro, mata y come. Entonces, una cosa muy clara es matar, y otra muy distinta es asesinar, baby.
1: Otro excelente tema, y él está en Facebook, en redes sociales, a la orden de todos ustedes, incluso con programa cada domingo, Valderrabano.
3: Así es, querida Mayri, estamos en www.ultimaadvertencia.com.
1: Excelente, gracias, Valderrabano.
3: Gracias a Dios, Mayri, y a nuestro querido auditorio, y un fuerte abrazo, Mayri.
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4: ¿Qué onda, de la micha? Ya me puedes ver, me ven, me oyen, me sientes, ingratota.
5: Sí, ya estás como Talía.
4: Sí, pues ya estoy como Talía. No te, no te ven. Muy bien, de la micha, ando bien. Hoy ando, traigo la guayabera de gala porque el caso lo amerita, ya que estamos en vivo en La Saga con Adela Micha. Estuve ausente una semana porque fui a mi pueblo, fui a dar un rol por allá por el bello estado de Michoacán.
5: ¿Estuviste por allá?
4: Sí, fui a mi rancho, porque hay una cosa que no te he dicho. Yo, Adela Micha, yo soy de rancho.
5: Sí. Uh-huh. Me lo has comentado, pero como ni se te nota.
4: Sí, pues nomás para que quede después. Pues, Bien.
6: Le sorprendió.
4: La agencia Percati, de que sí somos de por allá de rancho, pues.
5: Eso.
4: Somos de rancho. Y pues muy bonito, fíjate, visitar nuestro México querido, dar un rol ahí por nuestras raíces. Las
7: raíces. Sí, los raíces.
4: Las raíces de uno que tiene.
5: ¿Y no regresaste con reconcomia?
4: No, al contrario, dejé mis reconcomias allá y regresé como muy lleno de, muy cargado de cariño. Nomás que pues, traigo un pendiente y yo, porque les voy a contar como noticia, con preocupada, que me trae preocupado.
6: Porque
7: reconcomia.
4: Pero quiero que sepan todos en México algo que está pasando en Estados Unidos.
7: ¿Qué?
4: Uh-huh. Ahorita anda una diarrea explosiva, va, y no es broma, es una diarrea explosiva que le llaman ciclosporiasis, que sí, es como el nombre clínico, ciclosporiasis.
5: Ciclosporiasis.
4: ¿Verdad? Sí, que mira, es básicamente
5: divídele
4: así.
5: Divídela en dos, Don Cheto. Ciclosporiasis. Así no falla.
4: Ciclosporiasis. Que es una. Que es, la raza se pone mala de la panza. Uh-huh. Y ya van casi 10,000 casos nada más en el estado de Michigan. Adela Micha. Entonces, y todo esto por comer espinacas y esas bolsitas que vienen.
7: Lechuga.
4: Ahora, qué bueno lechuga. Que a mí no me va a dar porque yo no te toco esas cosas, ¿no? Yo no las toco. Pero sí, autoridades sanitarias de Michigan notificaron que hay casi 10,000 casos, 9,680 casos de ciclosporiasis, lo que pone un aumento ya de 427 casos más de lo que va en aumento. Uh-huh. Y es un brote que ha causado 160 hospitalizaciones desde el día 23 de julio, según esto. Y es un parásito, básicamente es un parásito que se llama ciclospora, el que hace que la raza traiga una diarrea de esa de
7: explosiva.
4: Tracas.
6: Ay, no.
4: Tracas.
6: Señor, esa tan gráfico,
4: no, no va a ser gráfico, pero nomás lo que es, ¿verdad? Nomás lo que es. Y no vaya a ser que me llegue a mí porque yo sí soy bravo. Yo.
5: Pero no comes lechugas y espinacas.
4: No.
6: Es
4: no
6: lo bueno.
4: Lechugas ni espinacas. Es lo
7: ¿La de la hamburguesa trae la lechuga? La hamburguesa trae lechuga.
5: Eso sí, la de la hamburguesa trae lechuga.
7: Pero son las lechugas de la discordia, Adela. Ya ves que ya nos quieren poner arancel hasta por la lechuga.
5: Sí, pero estaban diciendo, y qué bueno que hablan y tocan el tema, estaban diciendo que era la lechuga de determinado establecimiento, cosa que fue mentira.
4: No, estaban diciendo que según esto, eso de una empresa que se llama Taylor Farms, y básicamente los productos que retiraron ya del mercado fueron los de Taylor Farms, que era chop kale y spinach.
5: Sí, pero
4: ¿cómo se llamará?
5: Taco Bell,
4: en español.
5: ¿No? Al Taco Bell, si vas.
4: Al Taco, no. no tengo ahí, no veo al Taco Bell.
5: Ah, porque decían que era del Taco Bell, pero no fue cierto, acabó no siendo cierto.
6: La col rizada.
4: Col rizada. Col rizada se le llama al qué, acá le dicen kale, ya le dicen col rizada, sabe re feo, Ali.
5: Esa sí, cosa. Fíjate que a mí tampoco me gusta mucho.
4: No parece que fueron un caballo para andar con muchas cosas, con qué, un pedacito de carne o algo, pues, ¿verdad? Que,
6: una proteína, como ¿verdad?
4: Como un tío mío, algo que haga pasojo, algo que haga pasojo.
7: ¿Qué es el pasojo?
4: Pasojo, pues, los caballos y las vacas, pues, los pasojo, pues. Pasojo, lo que comen, pues.
7: Ah, ok.
5: ¿Como la alfalfa o qué es
4: el pasojo? No, el pasojo, es lo que queda allí de la...
7: ¿El gabazo?
4: Sí, como gabazo, pues.
5: Ah, okay. El gabazo. Ya. ¿Cómo aprendo?
4: Caca seca, animal, lo que quieren que diga.
7: ¿Cómo está diciendo esto al aire en la saga con Adela, por favor?
4: Es que sé lo que es, lo que quieres que diga, es pasojo.
5: Oye, pero sí está delicada la situación porque sí ya van varios contaminados.
4: 10,000 people. 10,000 personas básicamente, ¿no? Ya es harta raza y nomás en el estado de Michigan.
5: Sí,
4: es considerable, ¿no? Entonces ya el Centro de Control y Prevención de Enfermedades, el CDC, por sus siglas en inglés, ya retiraron esta lechuga de la marca Taylor Farm, y básicamente una vez retiraron todo ese jale, porque yo una vez me puse malo de la panza también en un brote de E. coli que hubo aquí.
5: Ah, de E. coli.
4: Qué feo se siente, y siente como un navajazo aquí en la panza. Re feo.
7: ¿Y qué comió esa vez?
4: Pues lechuga, hijo, por eso.
7: ¿Pero qué no come?
4: No, pues, pero esa vez alguien me disparó un sándwich o algo así, ¿no? Y ahí ando yo de güey, comiendo yo con Zacatal, y al rato traigo unos
7: piquetes. Fue la In-N-Out, pero la protein.
4: Unos piquetis en la panza, bien feo, siente y re feo andar malo de la panza, así. ¿De qué te ríes tú?
6: Qué vergüenza, cada vez que nos conectamos con Adela sale con cada cosa, señor.
5: No importa, simplemente... yo aprendo. ¿Cómo se le dice al bagazo? ¿Cómo se le llama al bagazo?
4: El gabazo, el gabazo, ¿cómo?
6: Gabazo.
7: El que le dijo pasojo.
4: Pasojo. Algo que haga, pues, pasojo.
5: Pasojo.
4: Está la buñiga. La buñiga es el excremento de la vaca.
7: Ajá.
4: Recién hecha.
7: Buñiga.
4: Es buñiga.
7: Buñiga.
4: Okay. Ya seco es pasojo.
7: Ok.
5: Eso es como buñiga, ¿no?
4: La buñiga.
7: Es como estiércol, dirá.
4: Buñiga. Sí. El estiércol.
5: Exacto, esa es la buñiga.
4: Uno calentaba, uno cuando en mis tiempos allá en el rancho, uno no tenía gas y uno con la buñiga hacía la lumbre.
7: O sea, ¿la que se cocinaba?
4: Sí, con la boñiga se cocina en los ranchos.
7: ¿Y no huele?
4: No huele a nada.
6: Adela, ¿alguna vez en tu carrera periodística?
5: Mejor enséñanos el atuendo de Giselle, ¿no?
4: El atuendo de Giselle, sí. Ahora yo te quiero
5: presentar. Está muy gráfico la boñiga, mejor
4: no. Ya no vamos a hablar de boñiga, ya no vamos a
5: ver algo bonito como a Giselle.
4: Bonito, mire, esta guayabera que compré, que ni Andrés Manuel López Obrador la carga de tan fina que está esta, que la compré en Zamora. Ahora Michoacán, ahí en el mercado, ahí me surtí esta guayaberona perrona, que hoy la estoy usando porque el caso lo amerita estando con Adela
5: Michoacán. Porque Michoacán. Es de gala, ¿no?
4: Es de gala, es súper gala. Y tiene aquí hasta para poner una lapicera. Aquí, mira.
6: Ay, no inventes.
4: Pones una lapicera aquí.
7: Allá arriba, es más arriba. Aquí. A ver, venga, se la pongo.
6: No, en el izquierdo.
7: Ahí.
6: Ahí, sí.
4: Oye, güey, mira. Ahí es un hoyito, pon la lapicera allí, pa. Tú sabes, pa.
7: Este está muy ancho.
4: ¿Sí?
6: No, póngale el clip que tiene las plumas.
4: Una lapicera. Y ahí, no, pues que un autógrafo, que fírmele aquí.
6: Firme este documento.
5: Luego ya la
4: firme
5: sacas.
4: Este documento, que a ver, que Adela Ancha quiere seguir y casar, fírmele ahí, acepte usted por Simón, en corto ahí. Entonces andaba yo por Zamora, Michoacán y por mi pueblo, y me decían, no, que te miramos con Adela Micha. Le dije, pues ahí andamos pedaleando como
5: quiera
4: que
5: sea. Ah, bueno, ya ves, don Cheto, ya ves cómo sí nos ven. Harto nos ven.
4: Harto nos ven.
5: ¿Y qué tal harta está raza. Michoacán?
4: Lo vi tranquilo. Lo vi bonito y tranquilo, ¿verdad? Pues no salía del rancho yo. Pues ahí estaba.
5: ¿Estuviste en Morelia?
4: No fui para acá, para el lado de Zamora. Yo soy de un pueblo que se llama La Sauceda.
5: Pero no fuiste a Morelia para nada.
4: Está re lejos en Morelia, donde vivo yo, como 3 horas.
7: Le queda más cerca a Guadalajara. Yo sí fui a Morelia. Sí, acabo de ir a Morelia.
4: Morelia. Ahí desde allí, nomás que ya no lo queremos en Michoacán. Ya le habla con el gobernador de que le quitamos la ciudadanía michoacana, nomás nos está quemando.
7: No es cierto, don Cheto. Está muy bonito Morelia, qué bueno que Adela lo ha disfrutado.
4: Sí, tú ya conoces todo México, ¿verdad?
5: Morelia.
4: Adela Micha, tú ya anduviste Santa María, todo el mundo, todo, ¿no? ¿No, mujer?
5: No.
4: ¿Ya conoces todo en México?
5: No, que voy a conocer todo el mundo, pero Morelia sí me gusta mucho.
4: Y
5: se come también bien rico en Michoacán, ¿no?
4: Sí.
5: Don Cheto.
4: ¿Cómo no? Un caldo, un churipo, que es un caldo de res, pero así como en chilocito.
5: ¿Y
4: un churipo.
5: ¿Y qué tal los aguacates?
4: Los aguacates. Oro Verdi, Adela Micha, Oro Verdi, baby.
5: Oro
4: es,
5: era, Verdi.
4: Es 10% más y es carne. 10% más y es carne. Ey, el Oro Verdi allá son aguacates. Bueno, no, aquí vienen unos aguacatillos a cinilla. No, hombre, allá son unas cosotas que, mira, no por dártelas a desear, pero... chulos, negrotis. A los que nos acaban de sintonizar, estoy hablando de aguacates.
8: Están en negrotis. Grandotes.
5: Yo sé de qué estás hablando, pero me queda clarísimo de qué estás hablando. Entonces volaste a Guadalajara, ¿no?
4: Vuelo a Guadalajara y de allí nos vamos 2 horas que manejando por toda la Libri, hasta llegar al bonito pueblo de la Sauce de Michoacán, que está entre Ixtlán y Zamora. Ahí se encuentra la Sauce de
8: Michoacán.
5: ¿Tienes familia ahí todavía, don Cheto?
4: Yeah, everybody, my family living in there. Toda la familia vive allá, Adela. Ahí vive.
5: Toda tu familia vive allá.
4: Sí, sí.
5: Oye, ¿y qué más noticias nos tienes de por allá, don
4: Resulta Chico? Que hay una...
5: ¿Qué trae preocupados a nuestros paisanos por allá?
4: Pues no, más bien te quería contar una así como del... Como de la... De la... De la... Del, como del narco, ¿verdad? Del narco, así, porque... A una muchacha admitió la culpabilidad. Esta muchacha supuestamente era expareja de un cabecilla de un grupo criminal. Y
5: de
4: entonces
5: Queenies,
4: de este
5: ¿no?
4: grupo criminal conocido como los Queenies, según esta mujer, aceptó la culpabilidad porque ella fue en algún momento ahorita es ex esposa de Gerardo González Valencia, y aceptó aquí en Estados Unidos haber incurrido en delitos federales. Porque al inscribir a uno de sus hijos, que es considerado a una academia privada aquí en Estados Unidos, en Florida, para ser específicos, y pues ahí fue donde lo agarraron a la ñora, y como que, hey, ¿tú qué onda? Pues como que tú estás medio fichada, ¿verdad? Y ya pues ella aceptó la culpabilidad y dijo ser expareja de uno de los Queenies, que era uno de los líderes ahí de esta familia, y que tenía que ver ahí con cosas de traslado de drogas y etc. Entonces sí se está investigando también acá. Lo curioso del caso es que la agarraron a ella, o sea, la descubrieron metiendo a uno de sus niños a una escuela, pues, perroncilla allá en Florida.
6: De élite,
4: así pues, donde iba
5: a... Que pagó una la nota, ¿no? Para que lo admitieran, creo.
4: Tal allí, sí, pues ahí es donde te agarran allí. Ahora, ¿cuántos chiquillos no van a andar así acá en Estados Unidos también?
6: O en Europa.
4: O en Europa.
6: Claro, suelen hacerlo en Europa también.
4: O en Europa también, pues no van a meter a sus morrillos a cualquier escuela pública. Lo deberían para que sientan lo que roza el cable, ¿no?
6: Oiga, que le dieron una sanción después de esta investigación, estaba leyendo en la mañana, que le dieron a la escuela una sanción como de 1.5 millones de dólares como para, por haber aceptado ese dinero.
5: Sí, yo lo que leí es que ella dio como hasta 300 mil dólares,
4: sí,
5: ¿no?
4: Sí,
5: que lo admitieran.
4: Sí, sí. ¿A poco tanto cobran? Yo nomás fui hasta tercero.
8: Fue así, escuela privada,
5: guante,
8: viejo.
5: Guante, sí, que le llaman.
7: Lo estaba dando como mordida, o sea, como para... Okay. Aquí tenemos este dinero para...
5: Pues.
7: Exactamente.
4: Yo fui hasta tercero, a de la micha, mi escuela teníamos, era abajo de un árbol, ahí en un guisache, en un mezquite, ahí nos daban el silabario nomás, que era como conjugar palabras, ¿verdad?
6: Sí.
4: ¿Y se llama conjugar?
6: Sí.
4: Como una L.
5: Sí,
4: una,
5: así
4: la,
5: se dice.
4: Conjugar
5: así
4: palabras.
5: Se dice, así
4: hasta
5: se
4: ahí
5: dice.
4: Nos daban. Pero habíamos de todas edades, había chiquillos de 6 años y labregones de 18 en el mismo lugar. Nomás estábamos pues ahí.
5: ¿Sí? ¿Eso es en serio o estás vacilando?
4: Yeah. No, pues en serio, neta.
6: Todo lo que te dices es en serio, Adela.
4: Neta, sí.
5: Parece que no, pero sí.
4: Así nos daban, así fui yo a la escuela. Ya después nos dieron allí, la gente del rancho nos emprestó un cuartillo y ahí nos metíamos, pero iban niños de todos lados. No sé, nomás había una maestra, no así como que graus. Ay, que ya.
7: Pues una maestra para todos.
4: Segundo, y que vas al salón de sexto y eso, okay. ¿No? Ya después pues, ya hubo ya escuela en el rancho donde ya se había turno matutino y vespertino y había de primero a sexto y salones individuales. Pero en mis tiempos, en Denantis, no, era un puro cuarto allí sin ventana.
5: ¿Les
4: no
5: se enamoró su maestra? ¿A leer y a escribir o qué?
4: A leer y escribir. Allí nos enseñaban y había, como te digo, había desde chiquillos, chiquillillos, chiquinillillos, así en ella, hasta labregones como saídas, así monotontos, así grandotes.
5: Pero siempre conservas el buen humor.
4: No, don pues
5: Cheto.
4: Es que, ¿qué más nos queda a mí en este mundo matraca donde
6: no,
4: dinero no hay?
6: No, ese no.
4: Dinero no hay. Las cosas pasan, Esa es como que la misión es entretener a la people, ¿eh? a la gente, y pues también agradecerte a ti por el espacio brindado.
5: Al contrario, siempre se agradece un corte de buen humor. Siempre. Qué bueno, de la misión. Es un
4: buen humor, según yo hablo aquí, me conecto a decir cosas perronas.
5: Pero con
7: no,
5: con
7: es de buen humor, es de buen humor.
4: ¿Sí? Sí. Hoy me dieron una, me dieron, no sé si se puede ver, pero hoy me dieron una,
7: una pintura.
4: Una pintura a un amigo, esa que está.
7: Ya no le presuma cosas a Adela porque usted ha quedado de darle cosas y no le ha mandado nada.
4: Venga, Adela, Micha, yo vas a ver, la voy a traer, irá. Pero de bien a bien le voy a dar unos pasillones perrones. Cuando vengas, Adela, irá, te voy a llevar al lugar chido.
5: Ah, mira, qué padre.
4: Está bien chida. Era DC Believe, Dream Big, Big Panza, Sí Se Pudo, Never Quit, y tiene unas maripositas ahí porque Michoacán es hoy, ¿verdad?
5: Por las mariposas.
4: Te voy a mandar a hacer una Padela Micha ahí perrona, que ahí que diga ahí, thinking of you.
5: Pero solo me prometes.
4: No, pero ya cuando te vea de bien a bien, así ya vivo, en persona, tu abrazo, ¿verdad? Nos vamos a ir y quieres tomar un café, te puedo llevar a lugares perrones, hay una cosa que
5: se... Hoy no me tienes ningún montaje de ninguna foto.
4: No tengo ningún montaje porque ayer me puse un mandil que traje de allá y pegó mucho la

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0: chavalada.
1: ¡Ay, puro millonzón!
0: Ayer quedamos que vamos a hacer un tema de como de cosas que tú tienes cara de y no te imaginas que en realidad no eres así. Por ejemplo, ¿usted se imaginaría que esta cara que tengo yo de tolteca, de puño de masa caída en el suelo así desparramada, esta cara de telera quemada que tengo yo, ¿no le gustan los tacos de lengua?
2: No.
0: ¿Era que no?
3: No.
0: Por eso, pues ese es el tema que vamos a hacer. ¿Cómo lo podemos traducir ahí al a la people? ¿Cómo?
2: O sea, pareciera que tengo cara de...
0: Pareciera que tengo cara de, pero no.
2: Pero no.
0: Por ejemplo, la Giselle puede decir, pareciera que tengo cara de santurrona y la mera neta,
2: es
0: nada
2: una
0: que
2: tágara.
0: De, nada que de.
3: No, pues no, al revés.
0: A lo mejor tienes cara de tumbahombris. O sea, si después la tumbahombra. Así
2: ¿de roba maridos?
0: No, de tumbahombris.
3: ¿Qué es tumbahombres?
0: Tumbahombres era como que en los 90 así se le decía como a las mujeres.
3: Oh, like, oh, I know what you mean.
0: Bandida.
3: Man eater. Like a man eater?
0: Sí, por ejemplo, yeah, man eater.
3: Man eater, en inglés.
0: A lo mejor la Giselle tiene cara de bandida y nada que ver, es bien fiel a...
3: Sí, mensa. La neta. No, ay, ¿por qué bien?
0: Pues sí, vale.
3: Es que sí, yo cuando me enamoro sí soy bien, bien estúpida.
0: Bien, entonces, entonces, por ejemplo...
2: Eres muy estúpida para el amor.
3: Estúpida para el amor.
0: Estúpida sí, para el amor.
3: Pero me gusta ser fiel.
0: Okay,
3: o sea, that's a good trait to have.
0: Y no tienes cara de fiel.
3: ¿Qué le pasa? A lo mejor asumirían que no soy, pero...
0: Entonces, sí, algo así como que la raza piense que eres, pero en realidad no.
1: Uh-huh. La gente piensa que yo soy infiel, que piensa que no estoy en mi casa.
2: Y sí.
1: No, no es al revés.
3: La gente asumiría que eres hombre de familia, pero no, no eres.
1: No, sí, soy de familia.
0: De varias.
3: Sí,
0: de varias. De varias familias. ¿Tú, Ferrari, de qué creen la raza? ¿Qué crees que imagine de ti que están mal?
4: Ay, no sé.
1: Mira, con esa cara yo te veo como que eres de la...
3: Ay, ya sé. Que no rompe un plato y bien bustiona a mi amiga, pero es bien mendiguilla también.
1: Yo con esta cara, Ferrari, yo te veo con cara de... No, esta se ve que es de las antigüitas, de las que llegas a la casa y va a tener la comida hecha.
4: Ay, no, hizo bien huevona.
0: Bien huevoncita, bien huevoncita.
3: En la Ferrari...
0: cara de que... Tú, o sea, tú puedes decir, yo tengo cara como de que hago de comer, pero la neta soy bien huevona.
4: Sí.
0: ¿Sí, verdad?
4: Sí.
0: Ok, está bien. ¿Tú, Sey?
2: Yo tengo la cara de payaso mamón insoportable. Sí, la verdad. Y yo soy una persona que atiende muy bien a la gente.
0: ¿Sí,
2: y soy
0: tu cara?
2: Y soy muy amigable con la gente que viene a visitar, la verdad. Aunque haga caras.
0: No, no
2: hice
0: caras,
2: Ali. Soy muy buen anfitrión.
1: O dijimos, ¿de qué tienes cara?
2: Sí, soy buen anfitrión. Y además, cuando viene la gente, toda la gente se sorprende de, ay, yo pensé que eras bien payaso. Todo el mundo me dice eso.
1: Cuartos oscuros.
0: Nomás al aire, pero en persona no es.
2: ¿Ve? Gracias.
0: Tú, Chino, ¿qué vas a decir?
1: No.
3: Ya dijo que tiene cara de que es...
0: Yo te puedo decir una tuya. Que tienes cara de que eres un vato bien amarrador para los madrazos, que Lolo...
3: Ah, sí.
2: Sí, eso sí, es cierto.
0: Nomás te miran mal. ¿Y qué me ves, hijo de tu perro? Y la mera neta eres...
1: ¡Cero!
0: ¡Chulo de lo chulo!
1: ¡Hombre, barra!
0: ¿Verdad que sí?
1: Sí.
3: Súper sacatón.
1: Yo corro, ¿eh?
0: Sacatón para los madrazos.
2: Sacatito para el conejo.
0: Sacatón para
1: los... Es que he aprendido eso, o sea, me trenzo, me dan un golpe y ¿qué?
0: Y hay que...
1: ¡Quédame! No, gracias, no.
0: Pero para eso me tienes a mí ese...
1: ¿Para qué?
0: Para dar la cara por ti. ¿Eh? Cuando una vez con un vato, con cualquiera, un vato que acá, tú nomás dices, don Cheto, tira y paro, mira, así como voy a poner a carnal de ahí cuando lo vea, así los voy a dejar.
2: Ay, mira, señor.
0: Hijo, se les va a aparecer Juan Diego y la Virgen ese.
2: Güey, ya está listo para
0: el tiro está cantado y el que toque al chino me toca a mí ese. Nomás les digo. Ay, hasta parece que sí le atoro yo, ¿verdad?
2: No, pero...
0: Hay que decir esa.
3: ¿Le puedo decir una
0: de
3: usted?
0: Me veo como que soy bien del tiro y la mera neta no.
2: ¿Puedo decir
3: una de usted?
0: Debe decir.
3: Usted tiene cara de que es bien alegre, bien así, buen...
0: ¡Bien atufado!
3: Es más atufado que nada, don Cheto.
2: Es aburrido, plecostomo.
0: No, la mera neta, no me digan que... No me gusta que digan eso de mí, porque yo creo que yo sí soy, chidillo.
2: A ver, señor, la gente cree que usted es divertido, el alma de la fiesta, que va a llegar y va a decir, me la voy a pasar bien loquerón.
0: No. Va a estar Don Cheto, wow. No, vale, pues también, pues, aquí pagan. Ay, pagan allá, vaya.
2: Uy, ¿cuánto me cobra por entretenerme?
0: No, sí, te puedo cobrar por entretenerte. Como quiera. Bueno, vamos a ver qué es la raza.
2: ¿Cuánto me cobra por chiste?
0: ¿Cuánto me cuesta tu amor? Vamos a ver qué es la raza.
3: 818-563-1055 si quiere participar, o también a través de las redes sociales de @Don Cheto al aire, si soy Saída. del Chino al Aire, la chica Ferrari Conca o Bravo Giselle.
0: Ah, si la mando la bala, sí la voy a leer, querida, mándala, sí, mándala.
1: Ya tardaste, ahí hubiera sido, pero...
3: A ver, esto está crazy, nunca había escuchado esto. Dice José, yo tengo cara de que me echo unos buenos tacos de lengua con un montón de salsa verde, dice, pero la neta, la mendiga salsa verde la detesto.
0: El vato tiene cara como así grandote.
3: Taquero, el entrador, sí.
0: Ok, está bien. ¿Qué dice?
3: Pero lo que no le cuachalanga es la salsa verde. Yo iba a decir la lengua con monche.
0: Ahora, si quieren que no digan el nombre porque quieren portarse mal y decir unas muy sexuales, sí, más pongan ahí, no nombre.
2: Sí, anónimo.
1: Porque
2: anónimo.
1: Yo incluso iba a enseñar foto para verle la cara y digan, ah, sí o no.
0: Dice, don Cheto, yo tengo una cara de enojón y renegado y la mera neta suerte a toda madre. Por ejemplo, mi esposa tiene cara de ángel y es bien mamilas. O sea, tal al revés. Él tiene cara de enojón y renegado y viene a toda madre y la esposa tiene cara de ángel y es bien mamilas. Mira, mira. Eso es lo que dice él. No voy a decir su nombre para no meterlo en problemas con la mujer.
1: A ver, dice, todos creen que soy la madre Teresa, que parezco de lo más tranquila y que no mato ni una mosca, pero cuando me enojo, mejor ni me conozcan. ¿Ustedes qué opinan?
0: ¿Qué?
1: Veámosle la cara.
0: Se ve como que es muy, sí, pues, madre vaya, Teresa. Chiquita.
3: No manches, sí se ve bien persinada,
0: ¿y es
3: vida?
0: Bien brava.
1: ¿Y es bien bravísima?
0: Bien bravísima. Sí, no. A ver, te va esta. Don Cheto, yo me he visto de mujer. Yo me he visto de botas y sombrero. Y la raza puede pensar que me gustan botudos. No, me gustan gabachos y afroamericanos.
3: ¡Oh! ¿Cómo
2: les gustan los afroamericanos? ¿Es bien qué?
0: Es bien, mayaterita.
2: Es bien. ¿Por qué, Mayarte? Explíqueme.
0: No sé, no te puedo explicar eso.
3: No se puede. Me lo juran.
0: Oye, de modo que te gusta vivir a la tágara.
3: Está medio diferente a su gusto, ¿no?
2: Sí. Dice acá Brenda Jiménez, dice, la verdad todo el mundo piensa que yo soy muy seriecita, mátalas callando, pero soy una tágara. Yo sí soy tumba hombres, dice por acá.
3: ¿Qué?
2: Sí, la Brenda, sí, ella sí es bandida.
0: Es bandidona.
2: Sí.
0: Bandida es el nuevo término que se le dice a las tumba hombres. Sí. O mi hombre, ¿verdad?
2: Sí.
0: Bandida. El bandidaje. Tengo cara de borracho, pero nomás soy marihuano.
2: Ah, bueno.
0: Ok, está bien esa.
1: Dice, tengo cara de malandro. Vamos a enseñar su foto, lo cual sí está un poco... ¿Cómo lo ven? ¿Cara de malandro?
0: No, malandrísimísimo. Epa, ese sicario, este vato.
1: ¿Tiene cara de malandro? Dice, no manejo a más de 75 en el freeway.
3: Ay, me da miedo.
1: Tengo cara de malandro.
2: Dice Jorge, yo tengo cara de que soy un trabajador incansable y la verdad soy un huevonzazo.
0: ¿Sí? O sea, tiene cara de no, ser bien trabajador.
2: Sí, dice que es bien huevón.
0: Dice, don Cheto, tengo cara de maloso, pero no, me gusta estar en casa jugando videojuegos.
1: Híjole. Sí, güey. Pero sigue foto.
2: Híjole, este está fuerte.
0: A ver.
2: Yo tengo cara de...
0: asexual y...
2: Yo tengo cara de celoso, tóxico, insoportable. Si supieran que yo y mi esposa somos swinger y que nos cambiamos las parejas...
0: A ver.
3: That's wild.
0: ¿Qué?
2: Dice, tengo cara de celoso, tóxico, insoportable. Y si supieran que mi esposa y yo somos swingers...
1: A ver, préstala.
2: A ver, ahí.
0: Si tiene cara de celoso, insoportable.
2: Ahí está.
1: ¿Seguro que era eso? Iba a ver la esposa. Bien, Ocheto, bien. Mande el Instagram.
0: No voy a ver a la...
3: ¿Sí tiene cara de? Cheque el dato.
0: Sí tiene cara como de ni te la acerques, ¿eh?
3: ¿Sí?
2: ¿Sí tiene cara?
0: Mira, quien los viera bien abrazaditos aquí en las fotos, no sabiendo que...
3: No.
0: ¿Por qué rato esto no le va a tocar?
3: ¡No!
0: ¡Hola! ¡Hola! Okay, sigan pues. A ver.
1: Dice, no, esto no se vale. Yo les iba a decir que tengo la cara de güey, pero no, sí soy.
0: Dice, yo estoy como el chino, tengo cara de mamila, pero soy re buena onda. Ah, sí tienes cara así como que sí, como que de pocas pulgas, mi querido Mayo, pero qué bueno que eres a toda madre. Ah.
2: Dice, mi esposo tiene cara de santito. En verdad que lo pones en un altar seriecito, no mató una mosca. Pero en el sexo, nadie se imagina lo que yo tengo en la casa.
0: Es un león.
2: Un león.
0: Un león.
2: O sea, dice, y a todas horas quiere.
0: O sea, el vato lo ves bien seriecito y jiji, ajaja. Y es un tágaro.
3: Éralo. Tágaro.
0: Fíjate.
3: Dice Alberto, todos creen que yo trato medio mal a mi ruca, no sabiendo que me agarra bien gacho de las greñas y es la que manda a la casa.
0: Trata mal a él.
3: Sí.
0: Mándale a la policía.
2: Yo tengo cara de santurrona y de que he visto santos en la iglesia, pero me encanta que me den como cajón que no cierra, dice por acá una muchacha anónima.
0: O sea, la muchachona dice que ella tiene cara de
2: santa.
0: De santa,
3: sí, de
0: pero es bravo. A ver, pues.
2: Ah, pues.
0: Ey, nomás tengo curiosidad.
3: Pero para que quiere ver la foto de la gente.
0: O sea, ha sido muy curioso. Nomás quiero ver si tiene cara de santa, a lo mejor, ¿no, verdad?
2: atásquese.
0: Como dijo Bad Bunny, te eres santa, pero el perreo te encanta.
3: Sí.
0: ¿Cuál de las dos será?
3: O la que va más santurrona, a ver.
0: Pues yo las dos las veo como que son bien tágaras.
1: No. Sí, les iba a enseñar la foto, pero no se puede, a ver, por cuestiones de seguridad. Dice, porque no digas mi nombre ni vais a enseñar mi cara, chino, pero la neta, yo tengo cara de, ay, no hago nada. Es una persona común y corriente, pero vendo jale.
3: Este vato, ¿por qué siempre dices
1: eso? Pues así me puso.
0: Bien tajale.
1: Y en mi y dice, y en mi trabajo me ven bien tranquilo.
0: No sabiendo que traes el guato allí. Ya dice, Don Cheto, yo tengo cara de señora de las lomas. Ay, pero no saben que soy bien buena para hacer de comer y me gusta mucho.
1: A ver, foto.
3: A ver, foto.
0: No.
1: Pues yo sí, para verla. Pues tenemos.
2: Dice, yo tengo cara de que soy mujeriego y de que no dejo una pacomadre, que me acuesto con todas. Y la verdad soy bien tranquilo, ni novia tengo y siempre salgo solo.
0: Sí.
2: Hola, bebé.
0: Oye, ¿puedo leer la de la Challenger?
3: Sí. A ver.
0: Dice, la raza piensa que yo soy bien bandidona y la mera neta no traigo ni, no me echo canitas al aire ni salgo ni nada. Ay. Challenger.
3: No, no tiene cara de bandida Challenger.
0: Sí, bandidita.
1: Ah, ¿cómo voy? No, sí.
0: La Challenger tiene cara de bandidota.
1: Empezó a temprana edad.
2: La Challenger sí es bien bandidona.
0: No, no creo que sea yo.
3: Yo tampoco creo. Yo pienso que es más la personalidad que demuestra, pero de que sea yo no creo.
2: Híjole, Anónimo, todos creen que soy bien mujeriego y que todas me las echo. Si supieran que me gustan los hombres, dice por acá.
3: Atentamente, el chino.
2: ¡Qué fuerte!
0: O sea, el vato es vato, pues.
2: Sí, sí, sí. No se tiene cara de que le guste.
0: Dice, mi ruca tiene cara de gabacha, me manda fotos de la mujer. Pero la neta es más nopal que nada. Yo le contesté, recargas. Así da.
3: ¡Ay, no manches!
0: ¿Para qué me manda fotos?
3: Sí.
0: No, estoy cotorreando con él.
1: Dice, ¡agénsela!
3: Dilo.
1: Es que les voy a enseñar la foto. Dice, nosotros tenemos cara de ricos, pero nada que ver. Y mandó su foto. No tienes cara de rico, compadre.
0: Sí, nada, ¿cómo no? Ver. Parece que andan ahí en Roma. ¿Dónde andan ahí?
1: Ah, pero por la foto.
0: Ah, no creo que es Guanajuato. Híjole, le dice, no le digo que no tiene cara de rico.
2: No tienes cara de rico.
0: No tienes cara de rico, vale.
1: No,
3: traemos la realidad media alteradora.
1: Sí, sí.
3: Tampoco se pasa.
1: No, ven cara de rico. Es que, a ver, ahí está. Ahí voy, ¿dónde acá?
3: Ahí.
1: Mira, qué fue.
0: No, sí, que es, pues, parece Carlos Slim y la esta, ¿cómo se llama? La dueña de la cementera, los
3: ¿qué mendigos?
0: Los Balleris, parece la Balleris y
2: Carlos. La Balleris y Carlos Slim juntos.
0: Wow, hasta acá se ve tu look ropa loropiana, ¿eh?
3: Se pasa de lazo, no sea bullying.
0: Dice, Tony, tengo cara de una persona bien educada, pero nomás ando diciendo, de bien a bien, dijo chucheras, güeyona, tagüenera, la bofona, guango.
3: A ver.
0: Trae todo
3: el barrio.
0: Todo el vocabulario de Don Cheto, era. Y según él, ay, no, fue educado, mira ahí.
3: Ah, sí, viene de una familia tradicional.
2: Dice, yo tengo cara de que me echo unas linionas de ida y vuelta, y la verdad, no consumo ni alcohol, dice por acá.
0: ¿Yo?
2: ¿Sí?
0: La raza piensa que yo pisteo. Tengo cara de pisteador, de ruco pisteador, y no pisteo.
3: Y
0: no.
3: Sí, sí, es cierto, ¿ah?
0: Sí, sí, de huevo.
3: No, pero no tiene cara de ruco pisteador, pero sí se tiene cara como que sí se toma un...
0: ¿Cómo que fui?
3: Un Baileys.
4: ¿Qué fui?
1: Dice este vato, yo apantallo. En la calle, yo tengo cara y apantallo de que soy bien macho, peleonero, borracho, que todas mías. Pero la neta, le tengo miedo a mi vieja. Cuando llego a la casa, hasta los zapatitos me quito para que no se enoje.
0: Dice, ahí va la mía. Toda la raza cree que mi esposa es bien buena para hacer de comer y que me tiene bien arreglado sin saber que yo soy el que cocino a diario porque es bien huevona y no le gusta cocinar.
2: Se lo escribió el chino.
0: Lo escribió el chino, yo creo, ¿verdad? Lo escribió el chino. ¿De la güera? ¿Tienes algo de la güera que la gente ve y no?
1: No, pues tiene cara de que la mantienen y que no cocina y pues la verdad.
3: No. Esto es estúpida.
0: Ya te quemaron, güera.
3: Ay, güera. No.
0: Regresamos.

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feliz jueves 30 de julio, 8 minutos después de la hora para ser exactos. Y como es jueves, como les mencioné, pues es nuestro retrojueves donde nos ponemos a recordar viejos tiempos, viejos segmentos. Y por eso vamos a revivir el día de hoy una chica más. Una chica más se trata prácticamente de actividades o cosas cuestionables que hace el hombre, el caballero, donde nos hace cuestionar en verdad su hombría, y es por eso que le decimos que es una chica más. Vato que dice, ay, qué bonita está la luna, ¿ya la viste? Qué brillante. Una chicotota más. El número en cabina es el 818-563-1055, o también las redes sociales de arroba Don Cheto al aire, arroba la chica Ferrari con K. Sí, soy Said, el chino al aire, y su servidora Bravo Giselle prepara su chica más, que regresamos con él.

0: regresamos con una chica más. Estaba diciendo que vato que hice y chulea la luna, una chicota más.
1: Oye, por cierto, sí está bien bonita la luna.
0: Ya ves.
1: Está grandota como una pelotota y alumbra el callejón.
0: Qué inmensa y radiante se ve la luna, una chicotota más.
1: Es que estamos en luna llena. Muy buenos días a toda la gente que escucha a Don Cheto al aire en estos 19 minutos después de la hora. Dice por acá Santi, dice, el otro día, preciosos, estaba yo caminando por unos, manejando solo con mi soledad. Ajá. Y de repente miré un campo lleno de girasoles. Ajá. Y no me guardo la locación porque dije, ay, está muy astérico para venir a tomar fotos.
0: Ay, no, güey. No.
1: Vato que dice, ay, qué bonito campo, voy a venir a tomarme fotos aquí.
0: No, y vato que diga, no, está muy astérico.
1: Sí.
0: No, no, güey.
1: Hermana, nos vamos a West Hollywood el fin de semana.
0: Bienvenida
1: y luego
0: a la
1: al día
0: comunidad.
1: Siguiente de cruda nos vamos a tomar fotos de ese campo de girasoles.
0: Bienvenida a la comunidad.
1: Y una, o sea, tú te tomas una foto y yo otra y así. Ay, mira.
0: Alternan.
1: Y alternamos, ¿qué te parece?
0: Ay, no, no, no puede ser.
1: Dice, vato que llora porque escuchó el martes otra vez a Don Cheto. Saludos a Joel López.
0: No.
1: Que se le ahogaron los ojos cuando dijo, ay, por fin regresó el viejito.
0: Ay, no, güey. O sea, está bien que lo extrañes y que digas, ay, qué perro que ya regresó Don Cheto. Pero para que ya se emocione en esa magnitud, sí es de chicotota más.
1: La no, es que sí, sí está cañón, ¿eh? Sí está cañón.
0: Vato que dice, ay, qué bonito está tu pelo, se ve muy brilloso.
1: ¿Un vato no le puede chulear el pelo a otro?
0: Dice José.
1: Y no, te lo dice, puede. Y te lo dice Yolanda Andrade. O sea, yeah. Yo.
0: Que ya te diga detalles de por qué está bonita, pues decir, ah, tu cabeza de perro. Pero que ella diga, está muy bonito porque tal cosa.
2: Que te diga, se te ve bien.
1: Sí, o sea, yo le puedo decir a Ferrari Greñuda, o le puedo decir a Yesimex, oye, qué padre te peinaste hoy.
0: Sí.
1: Se te ve muy bien el pelo así, hermana, ¿te hiciste algo?
0: Te quedaste peinado.
1: Sí, pero qué bonito y sedoso tienes tu cabello. O sea, no, ni yo lo hago, hermana.
0: Me encantan esos chinitos que se te hacen al final de tu cabello. No manches, no.
1: Oye, cuídate a finales de mes porque no vaya a ser que ya vas a estar menstruando, amiga. Por favor.
0: La verdad. Ahí tenemos un Tampax para cuando...
1: Vato que dice, yo no salgo a trabajar afuera porque hace un perro solazo. Necesito un bloqueador mínimo de 110 grados.
0: ¡Ay, no!
1: Saludos a Antonio Hernández, que no quiere que le dé el sol. Una chiquisimisimisimisimisimisimisimisima.
0: Delicada más.
1: Delicada de la piel más.
0: Una nena delicada.
2: Una nena.
0: Sí, la neta.
1: Oiga, prepárense con su chica más porque ya regresamos aquí en Don Cheto al aire esta mañana de jueves. Estamos ya a 30 de julio, ya se nos fue. Mañana es el último día de julio y hoy estamos todavía aventándonos aquí con una chica más.
0: ¿Te puedo dar una cereza al pastel?
1: A ver, échale.
0: Dice aquí José Valdivia, dice, vato que dice, ay no, me cae mal que no lean mis mensajes, Don Cheto, ya me arruinó mi día.
1: Ay.
0: Chica más.
1: Vato que se queja, ya hace drama porque no le leemos sus mensajes.
0: Sí.
1: Una chica...
0: molesta,
1: liosa, empoderada más.
0: Conflictiva.
1: Sí. Y hermana más.
0: El machín.
1: Ya regresamos. Hochis.

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0: Después de la hora estamos en vivo.
1: Vato que le da pena mostrar su abdomen operado. Una chica más. Una chica. Saludos al que no ha llegado.
0: Sí, la llegará, neta. Porque creo que ahí está viendo.
1: Ay, no, pero nos avisa como si no todos los perros días de toda la perra vida.
0: Sí, está cerrado el freeway.
2: Ah, sí. Sí, obvio. Tuvo hoy por fin tuvo la delicadeza y el respeto a sus compañeros de decirnos que porque iba a llegar tarde. Lo
0: no
2: que
0: te
2: pasa
0: preocupes,
2: es que
0: chino, nadie te ocupa aquí, sí. Omi, nadie te ocupa.
2: Y el descarado todavía nos dijo, van a tener que empezar sin mí. ¿Sí lo vio?
0: Ah, no lo vi. La verdad no me he metido al WhatsApp. Vamos a empezar con esto, que es una chicotota más, señores. De bien a bien, gallo.
1: Saludos al compa Moisés, que llegó a la casa de Joel y le dice, ay, qué hermoso jardín tiene tu esposa, hasta me genera nostalgia. Parece jardín de México. Una perra chicotota jardinera y enflorada más.
0: Ay, parece jardín de México.
1: Me genera nostalgia.
0: Ay, vato que dice, me genera nostalgia.
2: Dice aquí, dice, buenos días a todos. Yo soy una chicotota más. Si le dije a mi primo, ay, ya te extraño. Dice, se fue a México a las fiestas del rancho. Lo bueno que ya regresas el sábado. ¿Una chicotota más, Ducheto?
0: No, súper.
2: Dice, saludos a mi primo Freddy Cervantes.
0: Vato. Oye, hablando de saludos a mi amigo Arturo. Ajá. Y Ana, que pues ya ves que andaba yo pues en una semana de vacaciones y ayer le mandé un mensaje, ¿cómo andas, hijo? Y me dice,
1: ¿me tienes abandonado?
0: Me tienes bien abandonado. Ay, no.
1: ¿Cómo me choca?
0: ¿Me tienes bien abandonado?
2: No has estado al tanto de mí.
1: ¿Cómo me chocan esas amigas dramáticas?
0: Me has tenido muy abandonado, me dice.
1: Ay, no, de veras.
0: Pero ¿sabes que yo tenso así? No, ¿sí? Me has tenido muy abandonado.
2: Es muy panchero usted, ¿verdad, don
1: dramática? Okay. Es dramática.
2: Panchero.
0: A ver, tengo una yo, pero no sé si sea chica más. A ver. De todos los papás.
2: ¿Personal?
0: Personal. Ajá. Como si yo llego y le digo a mis hijos, Nora, no me has pelado.
1: Ay, no, sí, es chica más.
0: Es como papá, ¿cómo se dice?
1: Dramática.
0: Dramática.
1: Papá. Y victimizada.
2: Sensible.
0: Papá, sí. Papá victimizado.
2: Exagerado.
0: Sí. Así que hay cosas que Giselle es mi hija.
1: Sí. Le voy a decir.
0: Nora, ni más pelado.
1: Le voy a decir algo, no. Señor. Todos los chavos, teenagers y jóvenes no pelan a los papás.
0: La otra le dije así a Brian, le dije, no has pelado. ¿Cómo no? Te hablé dos veces. Te hablé dos veces, wow, no, wow, gracias, perdón.
2: Qué favor.
0: Soy un estúpido, ¿verdad? Sí. Sí, vamos a una chica más, pues. Venga.
1: Dice, vato, que al día de hoy se clava con telenovelas y se pone nervioso cuando pasa algo. Saludos a Efraín Reyes de Nueva York, que al día de hoy todavía como la Ferrari.
2: Bien.
1: Se clava con las novelas, es novelera.
0: Pero ¿sabes qué? Ahora, estando en México.
1: Sí.
0: Ya, ¿cómo se dice?
2: ¿Una novela?
0: Ya la televisión mexicana ya apeló a la nostalgia.
1: Ya.
0: Pura novela vieja están pasando.
1: Ya, claro.
0: Sí. A ver, dice este. A ver, don Cheto, soy una chica más, pero no porque yo quiera. Nah,
2: claro, espérate. Sí quieres.
0: Mi esposa compró la máscara ultravioleta de Shark. Y ella me hace que yo también la use.
2: Okay.
0: ¡Ah, qué bueno!
1: Ay, sí.
0: Chino, pregunta para ti. ¿Has pensado comprarte esa máscara?
1: Sí.
0: Una
2: ¡ay, no!
0: Es que está bien, perra. ¿Sí sirve?
2: Sí.
1: ¿Sí sirve? Yo la tengo.
0: ¿Kai?
1: Sí.
0: A ti se te ha puesto muy bien tu piel, ahí.
1: I have it.
0: Se echa a ver, cosas. ¿Cuál es, pues? Mándame el link.
1: Ahora te lo vas a... A ver, ¿cuál es, pues? No, pues así como muy negado.
2: Pues te vas a hacer faciales, te ponen... cuando ya te lo mezclan con eso. En cada...
3: Te ponen una mascarota ahí. Sí, te cubren los ojos para que no te pase nada. Dice... Saludos para Germán de Cherán, Michoacán. Que el vato, cuando le hablas, contesta... Hecho chi.
2: Oh, my God.
0: ¡Hecho chi! No.
2: Ellos
0: sí.
3: Chi. Usted así.
0: Yo contesto chi. Chi.
2: Ay. Yo le dije, Don Cheto va a venir chi.
0: Chi.
2: Ay, no.
0: ¿Va a venir mañana?
3: Chi.
2: Ay, no.
0: Ay, yo sí soy así.
1: ¿Pato chiqueada?
2: Sí, maestro.
1: Dice, a ver.
0: Dice José Luis Flores. Dice, Don Cheto, ayer usted reposteó una publicación de su sobrino, el ingeniero, que según muy guapo. Si me metí a su perfil, soy una chica más.
3: Sí. Chismosa también.
0: Sí eres.
2: Sí eres.
0: Bien, muchacha más.
2: Machín.
1: Vato, que le pide a dos compañeros que lo acompañen a comprar una lavadora y una secadora. Dices, está bien, quiere que le ayuden a cargarla. Pero vato que dice, y aprovechamos y nos vamos al Starbucks para tomarnos un café.
2: ¡Ay, no!
0: Una chicotota.
1: Cuidado, me sentí como señora de las lomas invitando a las amigas.
0: A ver,
1: saludos, Alfredo.
2: ¿Y si vamos por un matcha después?
0: Bueno, vamos a ver lo de las lavadoras y luego los invito a un matcha. A ver, ahí te va esta, dice. Creo que esta no es chica más, pero él me pregunta.
1: Pero nada más le digo, es más matcha el café que te tomaste que tú.
0: Es más matcha el café que te tomaste. Dice, ¿soy una chica más o simplemente di el viejazo?
2: Las
0: dice,
2: dos,
0: mi nombre es Daniel. Fui a comprar un chocomil y le dije a la muchacha, ¿tiene leche de almendra o 2%? Es que me hace daño la leche normal. No, nomás eres un viejo ya.
2: Sí, ya. Sí.
0: No eres una chica más, pero sí estás roco ya.
2: A ver. Un poquín.
0: Dice, viejón, vato que fuimos a un arroyo y un vato que andaba con nosotros dijo, no, yo no me voy a meter. ¿Por qué? Es que nomás traigo puro calzón. ¡Pues así! O sea, el vato nos quiere meter porque es que nomás traigo calzón.
2: No traigo.
0: Ay, pues te metes, vale, entre camaradas.
2: Sí.
0: Hasta encuerados.
3: Tengo sentimiento encontrado con esta de Fabián porque creo que no es una chicotota más. Porque dice, tuve la oportunidad de ir a España y fui a ver un partido del Barcelona. Y como Messi es mi ídolo, cuando iba llegando al estadio, comencé a llorar. Y también cuando vi a Messi empezar a calentar, lloré. No pude aguantarme las lágrimas.
2: Ay, usted lo imagino haciendo...
0: No, yo no lloraría.
2: Sí.
0: A ver, espérate.
2: Si es un futbolista que a usted le gusta, sí lo veo llorando, viejo. I'm sorry.
0: ¿Sabes qué? Estoy pensando por qué futbolista lloro y lloraría. Y ahorita no sé.
3: ¿Riquelme?
0: No lloraría con Riquelme.
1: ¿Con Messi?
0: Tampoco.
2: ¿Diego Maradona?
0: Es que Messi no es mi jugador favorito.
3: Sí, la gente piensa que sí, ¿no?
0: No, yo no. El otro día te enseñé mis tarjetas. ¿Cuántas de Messi tengo?
3: Le cuento que fui a su casa y el señor también ya empezó a coleccionar tarjetitas de... tiene, eso sí, ni una de Messi, pero de Jorge Campos...
0: Todas.
3: Sí.
0: No, Messi no es ni siquiera mi afecto.
2: Entonces, ¿quién sería alguien que sí?
0: Que yo lloraría.
2: Que diga, la neta sí lloraría.
0: No lloraría.
3: ¿Ronaldo?
0: Con por ejemplo, lloré cuando fui a ver a los Bukis.
2: ¡Ay, no!
0: ¿Qué? Cuando salió Titi, que yo le atiné a todas las rolas. Se dije, van a empezar con esta, y salieron los Bukis y pip. ¡Oh, yo por un amor no tengo tanta...
2: No puedo creer que lloré.
3: Vato que se emocione y le atiné.
0: No, porque la atiné, porque I feel good.
2: Para que vean cómo conozco mi grupo.
1: No. Dice, vato, que llega al jale y trae la lonchera llena de catálogos de Jafra, Princess House y más, que porque dice que su esposa lo manda para que venda.
0: Ah, bueno, dos cosas. Sí, es una chica más, pero sí también sí creo que la esposa lo mande.
2: Sí.
0: Pero la esposa, corre, anda.
1: Es una chica mandilona.
0: Mandilona.
1: Más.
2: Lo que vendas no lo compartimos.
3: No, espérese, que esta está de no. No, ya, ese es el colmo. Saludos para José Luis Delgado. Vato, que prefiere quemarse los ojos con el champú que cerrar sus ojitos porque le da miedo a la oscuridad.
0: No. ¡Ah! ¡No, maestro! ¡No, maestro! O sea, mejor a ojo abierto porque... ¿Por qué no cierra los ojos? Me da miedo la oscuridad. Ese es un trauma fuerte.
2: Pero de un vato grandulón la bregó.
0: Sí, algo pasó, el de su infancia. A lo mejor lo agarró por ahí algún tío.
2: Lo arrinconó.
0: O algo.
1: ¡Señor!
3: Lo llevaron a conocer cuentos oscuros de temprana edad.
0: A ver, esta vez te dice... Vato que entró en depresión porque se acabó el mundial, una chica más, sí.
2: ¿Qué voy a hacer ahora?
0: Sí.
2: Sí.
0: Yo a little bit, ¿eh? O sea, no caí en una depresión, pero sí caí en una tristeza, en una extrañación.
2: Sí, okay. De que qué voy a ver.
0: Una extrañación.
3: ¿Y ahora qué? ¿Qué sigue en mi
2: pero
3: vida?
2: Pero está la Liga Mexicana, don Cheto, de la que puede disfrutar.
0: Dice, don Cheto, andaba en México y yo, y en una de esas charlas de con la familia, mis tías empezaron a hablar de qué música escuchan cuando hacen el quehacer, y yo, entre todas mis tías, dije... Yo creo que las mejores son las de Marisela.
2: No, que
0: así el vato dijo él. Para mí las mejores son las de Marisela. Hijo de...
3: Aparte, chico, tú estás más doña. Doñita, sí. Ya estás doñita.
2: Rucona, dice.
3: Dice, aquí salió otro igual que el compa en diminutivo. Dice, saludos a mi tío a Daniel, que cuando su patrón le termina de decir algo y va a ponerse a trabajar, le hace okidoki.
0: Okidoki. Ah, se está bien. A ver, dice mi compa Alfaro, dice, tengo un amigo que se llama Luis, aquí el toro de Tualatin, Oregon. Dice, y un día dijo, lo que más me duele es que me mintieron. Vato que dice, lo que más me duele es que me mientan.
1: Ay, la mentira.
0: Una chica
1: sensible.
2: No saben cómo me afecta.
0: Lo que más me duele es que me mientan.
1: Tenía un camarada viviendo una temporada aquí en mi departamento, en lo que se acomodaba en USA. Y de repente se salió y le pregunté, ¿cómo está el clima? Y me dice, está bien rico.
0: Ah, sí.
2: Ay, no.
0: Está bien rico.
1: Vato que dice que está bien rico
0: la
1: el clima.
0: La palabra rico no se debe usar...
1: con otro vato.
0: En otro, un vato no debe usar la palabra rico, aunque solamente que te refieras a alguien con dinero. Bueno, y otra cosa, pues, que no puedo decir porque nos multan.
2: ¿Qué?
0: Pero la palabra rico no tiene que... O sea, por ejemplo, voy a un restaurante. El verdadero macho alfa no dice, están bien ricos los tacos. Dice, ¿están buenos los tacos allí? ¿Ves? ¿Ves?
3: Hay diferencia.
2: Sí, marca un poquito.
3: Me
2: ¿no?
3: encantan. Amo.
0: Está riquísimo. No, está bien bueno el güey.
2: Un vato puede decir, ahí está Deli.
4: Ay, no.
3: No.
1: Deli no.
2: No.
0: Pero a ver,
1: Deli es de Hochín.
0: Intimidad, ¿se puede decir rico? Yo no, yo creo que tampoco.
3: ¿Rico?
0: Sí, como lo haces.
1: ¿Con tu mujer? Pues.
2: Ay, no, por eso es porque no, así no. Suena medio raro.
3: Rico, no.
0: Yo siento que el chino dice pura sandeces en la intimidad.
2: ¿Como bien corny?
1: Sí, sí, dice. No. Sí, dice.
3: Who's your daddy? Say my name.
2: Ay.
0: ¿Eh?
2: Such a creep, dude.
3: Sí, lo
0: que decía Ramón.
1: Y luego dice, me va.
0: Ramón,
1: y luego dice, me va.
3: Me toca.
2: Volcate.
1: Yo en la pandemia empecé a vender Betterware y ahora ya soy vendedor senior. ¿Eso me hace una chica más? Dice Luis.
0: Sí. ¿Emprendedora?
1: Pero chica, sí, más. Chica más.
0: Estamos orgullosos de ti.
1: Sí.
0: Pero eres una chica más.
1: Sí.
0: Sigue así. Ya dice, soy señor en Tupperware.
3: Dice, mi tío vio a Don Cheto ahora que fue a su rancho y le sacó una foto desprevenido y dice, ay no, así no me gusta cómo se ve.
0: Ay, no me gusta cómo se ve.
3: Una chicototota.
0: ¿A qué me andan sacando fotos?
1: Y luego dice, me rompen el corazón.
3: Me rompen el corazón.
0: Y se me estaba ya tan
3: así rico. No me gusta.
1: Dice, vato que se mete al perfil del sobrino de Don Cheto y dice, ay, como que no se parece a él, porque está muy guapo.
2: No tienen aire de familia.
0: A ver, Don Cheto, si a mi compa nos gustan las canciones de Castillos, nos hacen más.
1: Sí.
0: No sé cuál sea esa.
1: La de Amanda Miguel. Érase un país de miel, con tejados color vermellón. Donde él era reina y él era el rey.
3: Yo ni la conocí, hijos.
1: Mi rey era un monstruo de piedra.
0: Más les vale que le pongan, que el grupo tenga un nombre así como Las Chicas o algo así, vale.
2: Chicas superpoderosas. Sí.
0: Ah, bueno. Oiga, ¿puedo mandar un saludo ya para despedirnos de la chica? Saludos para Ischel, para Hugo y Iván, que vinieron de México a visitar, de México y California, a visitar a mi amigo Arturo, que ahí andan en Indiana. Pasándola muy bonito. Qué bonito el encuentro familiar.
1: No, diga, a mi amiga Artura.
0: A mi amiga Arturina.
1: Que me extrañaba mucho.
0: Me extrañaba mucho y se me dijo, te extrañé gordo.
1: Y que, no, y que se me hace drama porque lo tengo muy abandonado.
0: Y luego que me dijo, va a salir un perfume con olor a, quién sabe qué, va a estar bien floral. O sea que nos va a encantar a ti y a mí.
2: ¡Ay,
0: eso! ¡Vamos, saludos, Ischel!
1: Art.
0: Y Shell.
1: Decir, Art, cuando vengas te voy a llevar a West Hollywood.
2: Sí. No,
0: saludos a Ischel, a Hugo y a Iván que andan por allá visitando. Disfruten mucho su estancia. ¡Regresamos!
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5: Estos son tus tips de la hora del tráfico. Usa tus espejos para monitorear las áreas alrededor de tu carro. Voltea tu cabeza para revisar tus puntos ciegos antes de cambiar de carril o incorporarte. Usa la distancia del carril de aceleración para incorporarte con seguridad en el tráfico. En carriles estrechos, asegúrate de mantenerte en el centro de tu carril y no te apresures. Estos fueron los tips de la hora del tráfico. Soy tu amiga Mayra, informando para La Qué Buena. 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
5: Estos son tus tips de la hora del tráfico. Mantén la calma y la paciencia, especialmente en situaciones de tráfico intenso. La congestión y los retrasos son inevitables en ocasiones, pero mantener la calma puede ayudar a reducir la frustración y mejorar la seguridad en la carretera. Respeta a los demás conductores, evita comportamientos agresivos y mantén una actitud positiva mientras conduces. Recuerda que la seguridad y la cortesía son fundamentales para un viaje tranquilo y sin incidentes. Estos fueron los tips de la hora del tráfico. Soy tu amiga Mayra, informando para La Qué Buena.
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4: ¡Al aire!
5: ¿Todo
4: caballeros,
5: bien?
4: Damas y caballeros, ¿cómo estamos? Bienvenidos a esto que es NotiJet. Una hora más de programa en este 30 de julio, con el equipo completo. A mi lado derecho está Said García Solís.
6: Muy buenos días, señor. Gracias por acompañarnos esta mañana.
4: Enfrente de mí, el Chino al aire.
7: Presente.
4: A un ladito del Chino, Giselle Bravo.
7: Recargas.
8: Ay, no diga ladito del Chino, diga también enfrente de mí.
4: Bueno, casi enfrente de mí, no, arriba, contra esquina.
7: Arriba del Chino.
8: No, no, gracias.
4: Ya, ti Chino.
8: Porque irá Chino, te van a dar una mendiga arrastrada.
7: O sea, arriba porque yo estoy más
8: abajo. Te van a dar una mendiga arrastrada.
4: No te voy a defender.
6: ¡Pollis!
7: No, yo nomás dije...
4: Ah, le están diciendo cosas a esta muchacha.
6: Voy a llegar y voy a decir, ve lo que le dijeron a Giselle. Yo sí.
4: Que él no jala con nada. Que él descontrole la chica Ferrari, señores.
9: Good morning, presente.
4: Trae las greñas del... Trae las greñas del...
8: Moana.
4: No, del...
8: ¿De quién?
4: Te traigo una noticia buena.
9: Ay, no me diga eso.
4: ¿Cuál que es primero?
9: La buena.
4: ¿Te pareces a Moana?
9: Oh.
6: Alguien de Moana.
9: Ay, la mala.
4: Al volcán.
9: ¿Cómo se llama?
6: No. Amagui.
4: Amagui.
9: Oh.
4: No, traes como que en el pelo.
9: ¿Cómo?
4: Como el león de Lisa en el País de las Maravillas. Así como esponjazo.
7: Ah.
4: Pelucón, ¿verdad? Como que
8: era. Es Lisa en el País de las Maravillas.
4: Okay, no.
8: Es la de Wizard of Oz.
4: Pues sí, es el Wizard of Oz. Pero es
8: no, Alice in Wonderland.
4: Is the same thing, yo.
8: No. Alice in Wonderland y Wizard of Oz is different.
4: ¿Eh?
8: Alice in Wonderland es la niña y
7: Alicia en el País de las Maravillas.
8: La película.
4: Espérate, Alicia, esta Alicia no era la de
8: Alicia,
4: los zapatos colorados.
8: No,
6: esa es Dorothy.
4: Ah, es Dorothy, ¿verdad? Tienes razón. Bueno,
8: anda bien perdido.
7: Yo la veo más como Amanda Miguel.
4: Ando más perdido.
9: Él me mintió.
4: El Chino con su familia. Así como desesperado, así como ya vámonos.
8: Ya vámonos.
4: Espero que el Chino con su familia. Buenos días, familia, a todos ustedes que nos están escuchando. Muchas gracias. El domingo los queremos invitar porque tenemos evento el domingo. Va a estar Giselle, va a estar Said, va a estar el servidor Don Cheto porque el Chino empieza de vacaciones. Gracias a Dios.
8: Benditos a mi padre Dios.
7: Si quiere, cancelo.
8: No, estamos bien. Tienes que
4: compa. Cálese. Vamos a estar en la bonita ciudad de Santa Ana, California, en la tienda WSS, que está en la Bristol, de 1 a 3 de la tarde, porque mis amigos de WSS van a estar regalando que útiles escolares para los morrillos, que mochilas y pues útiles escolares en general. Van a estar también ahí si traes un muchachillo ya bien greñudo ahorita con estos calores angelinos, que vayan también y que le den su trasquilada, porque van a estar allí también chañando a la raza.
6: 3430 South Bristol Street en Santana este domingo 2 de agosto. A partir de las 11 de la mañana ellos empiezan el evento. Nosotros llegamos más o menos como la una de la tarde.
4: La una.
6: Para que esté pendiente, pero llegue temprano porque tanto los cortes de pelo, los útiles y todo, pues es por cómo van llegando.
8: El proceso también.
4: Simón.
6: First come, first serve.
4: Simón, para que si va a ir a saludarnos, llegue a la hora que usted quiera. Pero si viera que WC le dé sus útiles a sus morrillos, que debería de ir a eso. Llegue pues temprano porque la fila se empieza a hacer hasta a las 11 de la mañana, ¿ok? Uh-huh. Ok.
8: Luego, a partir de
4: ahí, acá hay la Giselle en su máximo esplendor, Saí, y también el ajonjolí de todos los moles y un servidor.
6: Como va a haber mucho calor, seguramente Giselle va a llegar muy vaporosa.
4: Sí. Yo digo que un cacheteruquis sí. allí de
8: no,
4: bien
8: a
4: bien.
8: No, cacheteruquis, pues es un evento para de familia
4: ah,
8: con
4: tiene razón,
8: niños.
4: Tiene razón.
8: ¿Cómo voy a llegar así, viejo?
4: Pues yo ando estrenando guayabera y me ha dicho nada.
8: Fiu, fiu.
6: Qué bonita guayabera. Se le ve muy satinada. ¿Qué
8: parece para que
6: será como azul plumbago. Azul plumbago.
7: Ay, no sabes.
4: Plumbago. Sí. ¿Qué perra sí.
7: Yo ni, plumbago. En mi perra vida.
6: Ahí le va. El azul plumbago es una mezcla entre azul con gris.
4: Vato, que sabe qué sabe. Esta. ¿Qué es un azul plumbago? Es una chicotota más.
8: Sí, sí. Señor.
9: Es la primera vez que escucho esa palabra.
6: ¿Verdad? ¿Nunca habías escuchado el azul plumbago?
4: Te puedo decir una cosa que está. Que, los gays saben mucho de colores, ¿eh?
6: Claro.
8: Y las mujeres.
4: Y las mujeres. Y los pintores. Sí. Y tú pintor no eres. No.
6: Y mujer tampoco.
4: Y tú pintor no eres, vale. Bienvenidos a Notiche, señores. ¡Oye, Notiche! Señores, ordena Fiscalía de Bolivia orden de aprehensión, captura para Evo Morales. ¿Qué pasó allí? También.
8: Seguimos con los presidentes. Don Cheto, Trump pierde fuerza entre republicanos y su aprobación llega al peor nivel de su carrera. Les tengo todos los detalles. Además.
4: ¡Cae helicóptero! ¡Muere siete!
6: ¡Helicóptero!
4: ¿Eh?
6: No es helicóptero, es helicóptero.
4: ¿O lo que dije yo, vale?
6: No, usted dijo helicóptero.
4: ¡Cae helicóptero!
6: ¿Ves? No es helicóptero, es helicóptero.
4: Ok, pues cae helicóptero.
6: Helicóptero.
4: Cae helicóptero. Cae un helicóptero. Muere en siete. Ahorita les digo, güer, también.
8: Y buscan solución. A las escuelas de Estados Unidos van a desplegar drones con gas pimienta para frenar los tiroteos escolares. ¿Servirá? Les tengo todos los detalles.
4: Mira qué cadrones.
8: ¿Eh?
6: Qué cadrones.
8: También.
4: Qué cadrones. Y la noticia nada que verienta. El chino.
7: Señor, vamos a hablar del doctor Anthony Fauci. Lo andan funando ahorita. Y él ya se acogió a la quinta enmienda. Ya se acogió a la quinta enmienda de Estados Unidos. ¿De qué se trata? Le tengo los detalles.
8: No se acogió, chino.
7: Así se dice, acogerse.
8: Claro.
7: ¿Cómo no?
8: No.
7: Así se dice.
8: ¿No pudiste haber buscado otro término?
7: No, sí. Está bien dicho, las palabras.
8: Te respaldó.
7: Que tu léxico no llega hasta allá, no es mi culpa.
8: Se respaldó bajo la quinta enmienda.
4: Ya protegió.
7: Se acogió, se protegió.
8: Exacto, se protegió bajo la quinta enmienda. El que
7: entendió, entendió.
4: No, pues yo entendí una cosa bien fea, sí. Dali.
8: Yo también.
4: ¿Quién sabe quién? ¿Qué hace? ¿Echó a quién sabe aquí?
7: No, se protegió a malpensados, sucios. Su mente está pervertida. La de nosotros, que es una mente estudiada, no lo pensamos así.
4: Bueno, de los deportes, el señor Agapito Padilla con movimientos en el fútbol mundial, a ver qué nos trae. Y en los espectáculos.
6: Bueno, una vez más a la soltería, Majo Aguilar. Además,
7: carga.
4: Majo, aquí estoy, hija.
6: ¿Qué más se sabe del robo de Cariel Ruiz? Resulta que entraron a Carelli. Su casa. Carelli. De Carelli Ruiz, entraron a su casa. BTS beta a los Grammys. Kenia Oz canta por primera vez la canción que tiene a dueto con Peso Pluma. Y Cynthia Clitwood harta de la falta de limpieza en la casa de los famosos. Comenzamos esto. Esto. Esto es Notichet. Buenos días, señor.
4: Buenos días, Aisin Larín. BTS entró a la casa de Carelli Ruiz.
6: BTS vetó a los Grammys, señor.
4: Oh, es que tú dijiste, se entra en la casa de Carelli Ruiz, no. BTS.
6: Lo que se sabe hasta ahora del robo de la casa de Carelli Ruiz, incluso entraron a su casa.
4: Ok, está bien. Digo, está mal.
6: Y luego BTS veta a los Grammys.
4: Ok, está bien. Hey, tú nomás di como dice el gran periodista chino. ¡Pégame, entendieron! Bueno, señores, Evo Morales, lo dicen que va la... ¿cómo se llama? Que habla la Fiscalía Boliviana sobre Evo Morales. Sí, señor, la situación judicial del expresidente boliviano Evo Morales se agravó luego de la que la Fiscalía emitiera una orden de captura en su contra por presunta responsabilidad en los bloqueos de carreteras que paralizaron amplias zonas del país entre mayo y junio. Apenas una semana de que otro tribunal también suspendiera un juicio que ya enfrentaba a él por presunta trata agravada de personas. Ya le vi. O sea, que están en la primera vez que giran una orden de aprehensión contra el expresidente Evo Morales. Y aquí es donde dice, debemos recordar que él ya se había hasta vivido en un tiempo en México. ¿Te acuerdas que le dio asilo allí en Andrés Manuel?
8: Sí.
4: En esta nueva investigación, el tío de Said sostiene que sostienen que el tío de Said había instigado a las protestas y cortes de vías.
6: ¿Por qué dice que es mi tío?
4: Pues, vale, se parece harto a ti, Valera. Mira, ahí parece que está dando los espectáculos. movilizaciones y cortes de vías impulsados que provocaron desabasto de alimentos, combustibles y oxígeno medicinal, además de pérdidas económicas estimadas por el gobierno de $3,000 millones. Tanto así tuvieron las...
8: Yeah, that's crazy.
4: No vivo allá en Bolivia como para decirse eso, ¿no? Entonces, por eso la fiscalía dice que lo quieren. Orden de aprehensión para Evo Morales, que ahorita, ¿dónde andará? ¿Quién sabe dónde, güey, Sandy? Vamos contigo, Giselle Bravo.
8: Bueno, Don Cheto, un récord de 73% de los estadounidenses considera que el presidente Donald Trump no ha centrado su gobierno en los problemas más urgentes del país, mientras el respaldo entre los republicanos pues cayó a su nivel más bajo, esto de acuerdo con una encuesta reciente por parte de CNN y que fue publicada el día de ayer. Este sondeo realizado entre 1,225 adultos muestra que únicamente el 27% cree que el mandatario ha dado prioridad a los temas correctos. Este estudio también se publica en un contexto marcado por la guerra con Irán, el aumento en los precios de los combustibles y también el encarecimiento de los alimentos. En términos generales, o sea, la aprobación de Trump se ubicó en 34%, igualando el mínimo histórico registrado al cierre de su primer mandato presidencial, en lo que fue del 2017 al 2021, tras los hechos ocurridos en el Capitolio después de las elecciones del 2020. También en esta encuesta se reveló además que el 50% de los consultados desaprueba de manera contundente esta gestión del mandatario, el nivel más alto de rechazo registrado durante sus administraciones, y al mismo tiempo su aprobación firme cayó apenas con un 15%. Así que, pues, sigue descendiendo el apoyo por parte de los votantes republicanos, Don Cheto.
4: O sea que sí va cayendo, ¿verdad?
6: Y su nivel de aprobación también.
4: Hijo
6: de... El más bajo desde que ha estado en cualquiera de sus dos términos.
8: Ya. Yeah.
4: Bueno, vamos a otra noticia, señores. Se cayó un helicóptero. Un helicóptero en Argentina. Murieron 7 personas al caer a tierra este helicóptero que tenía previsto utilizarse para el combate de incendios. Y según andaban calándole y tracas que se les cayó, la presidencia informó a través de un boletín que durante la mañana de hoy un helicóptero Bell 412 contratado por la Agencia Federal de Emergencias y sufrió un siniestro en la zona del Parque Providencial y Chiquinzagondi en la provincia de San Juan. Antes la aeronave que estaba siendo utilizada para brindar una capacitación en San Juan tenía como destino la provincia de La Roja, al noroeste, donde debían colaborar en las tareas de control de un incendio forestal, pero se cayó y murieron 7. Adelante, Giselle.
8: Bueno, Chito, mientras tanto, varias escuelas estadounidenses, por ejemplo, en Colorado, Florida y también en el estado de Georgia, van a arrancar el próximo curso escolar con drones equipados con gel de pimienta, o sea, gas pimienta, luces destellantes y también sirenas que buscan aturdir y frenar si en dado caso llegase a haber un tirador activo en cuestión de segundos.
4: O sea, como que los drones van a andar también ahí. Pues sí, este es el futuro.
8: Sí, desgraciadamente los llamados Campus Guardian Angel son los primeros de este tipo que se están instalando en centros escolares del país. Están diseñados para desplegarse en segundos y entrar en las aulas por delante de los agentes de policía. Y como último recurso, estos drones pueden embestir al atacante hasta casi 100 km/h. Pueden recorrer los pasillos a unos 80 km/h, pilotados a distancia desde la sede del fabricante, por ejemplo, que está en Texas, con el objetivo de localizar a un atacante en cuestión de 15 segundos, imagínense. De que puede pues ayudar de cierta manera, ¿verdad? En Georgia y Florida los drones son financiados por los propios estados, mientras que en Colorado los está costeando con fondos privados las escuelas que los están probando, por ejemplo, y la instalación de estos drones responde a la preocupación obviamente por los tiroteos escolares en Estados Unidos, entre ellos pues de los mortíferos y por ejemplo en Colorado que pasó en el 99 que dejó 13 muertos y Parkland, Florida que pasó en el 2018 con 17 y uno de los más mortíferos como les mencioné del país, así que bueno, están buscando opciones, pero
4: no lo que, pero guacha, cómo lo interesante y bueno que tienen balazos y es como que era que te puedan embestir,
8: ¿sí?
4: O sea, te pueden tumbar, hay un dron tumbador para tumbarte.
8: Está buena, o sea, está buena la opción que están haciendo, pero siento que no necesariamente es como que completamente la solución a este problema.
4: No, pero pues una ayuda como que era, ¿sí? Pues, para que no se meta ahí la raza y un dron como que era Sí. Ni sabe a qué horas el atacante, a qué horas andan esos monillos allí, o cómo se llaman esas cosillas allí.
8: ¿Drones?
4: Bueno, hablando de cosas pues también que tengan que ver más o menos con eso, intercambiaron ataques en el Golfo Pérsico, Estados Unidos e Irán. Siguen las guamás por allá. Se dispararon misiles el día de hoy, jueves, mientras el patrón de ataque de ida y vuelta volvía a afianzarse de bien a bien. O sea que los dos estuvieron allá aventándose una misilada por allá. Intercambio de ataques entre a Estados Unidos y los iraníes. Se está poniendo fea la cosa. Ahora sí vamos con el locutor más guapo del cuadrante, el chino.
6: Imagínese cómo estará los demás.
7: ¿Quién? ¿Boinas para los calvos? Vámonos. Simón. Vamos a hablar del doctor Anthony Fauci, y para los italianos, Fauci. El doctor... Así se pronuncia Fauci.
4: Fíjate que tú, la verdad, te entiendes todo. O sea, si no trajeras gorras bien mugrosas, no perderías nada de credibilidad.
8: Ayer traía pelos en la gorra.
7: Ah, sí.
8: Pelos blancos.
4: Limpialas las huellas, hijo. Todas gorras miadas, huellas.
7: Hagamos un cambio.
4: Ándale, Ira, se te ves bien perrona. Luego es de Don Chetito allí. Ay, adelante, ahora sí, chino.
8: Fue la que me robó.
7: Correcto. La Giselle. Vamos a hablar que el día de ayer el doctor Anthony Fauci, pues se protegió con la quinta enmienda en los Estados Unidos. ¿Qué es la quinta enmienda para la gente que no conoce? Pues es, en pocas palabras, guardar silencio. Tengo derecho a no decir nada, a guardar silencio, solamente hablar con mi abogado. Figuras de alto perfil ya se han acogido a esta quinta enmienda. Uno de ellos, debemos recordar, el presidente Donald Trump, quien ya lo hizo más de 400 veces en su caso civil en el 2022, y ahora pues el doctor Anthony Fauci hace lo mismo. ¿Por qué? Bueno, el senador Rand Paul, republicano de Kentucky, lleva años acusando a Fauci de que durante mucho tiempo fue el máximo responsable de enfermedades infecciosas de los Institutos Nacionales de Salud de Estados Unidos, y que mintió sobre el origen del coronavirus. ¿Por qué dice esto? Pues ahora resulta que le encontraron un diario, querido diario, sí, el diario del...
8: Ay, querido diario.
7: ¿Es que sí? No, obviamente no, pero... ¿En estas épocas ustedes tienen un diario?
8: No, pero muchos científicos tienen que estar documentando todas las cosas que hacen.
4: Los pasos, sí.
7: Pero bueno, pues le encontraron su diario, que tiene más de 1,000 páginas, donde ahí el doctor Anthony Fauci, pues resulta que, para empezar, mintió sobre el origen del coronavirus. Se dijo que fue en un mercado en China y no es cierto.
4: Que era el caldo de...
7: Que nada más ahí fue donde se expandió, donde obviamente hubo una persona infectada y de ahí se expandió, pero realmente no fue el origen.
8: Pero ya desde cuándo habían aclarado eso, ¿no? Que habían dicho que era como que un mito de que se había manejado eso, pero que
7: sí,
8: ya...
7: pero él era una de las personas que, como alto mando en ese momento, él dijo que sí, que el origen fue en el mercado. Y luego también ya salió en el una de las cosas que ahorita lo están atacando, es que dicen que no nos debían haber puesto en cuarentena. Y muchas fábricas cerraron, muchas personas perdieron sus negocios, muchas personas su trabajo, etcétera, etcétera, etcétera. Y que supuestamente no era necesario habernos puesto en cuarentena. Entonces ahorita lo traen como, ¿cómo dice usted? ¿Como puerco en chunda?
4: Como puerco en chundi.
8: Pero entonces, ¿por qué se hizo el cosa? ¿Se hacía el contagiadero? Si hasta cuidándose se hacía el contagiadero, imagínate.
7: No, ponle que sí.
8: Si confinado,
7: sí, pero la idea es de que no supuestamente no era necesario el confinamiento. O sea, a pesar de eso... El vato, como era el alto mando en ese momento, pues por él, digamos, se dio la orden. Debemos recordar que él fue indultado por el presidente Joe Biden, donde tiene ahorita como que protegido por el gobierno, pero pues el señor Donald Trump anda atrás de él y pues vamos a ver qué pasa. Por lo menos el día de ayer dijo, yo no voy a hablar, tengo derecho a guardar silencio y aquí me quedo.
4: Ahora, Nancy, yo quisiera que antes de criticar a don Fauci, que yo no voy a andar metiendo la mano por él, pues también que yo quiero entender que la noticia también un poco va de que el vato
7: protegiendo
4: esta enmienda, porque a lo mejor puede ser un chivo expiatorio.
8: Sí, they're setting him up.
4: De que, a ver, ¿sabes qué? Ahorita hay cosas más importantes que la gente no quiere. Vamos a enfocarnos a estos güeyes. Uh-huh. Dejó un ratito ahí.
8: Exacto.
4: Por eso no es porque no quiera decir.
8: No, y aparte estaba viendo un fragmento de lo que decía en su diario y dice que una parte, a ver, cuando los científicos no necesariamente siempre afirman las cosas, son teorías y como dicen hipótesis, ¿no? En ciertas cosas.
4: Hipótesis.
8: Y en un fragmento que dice, estoy casi seguro o probablemente seguro que el virus se fue a

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0: Tito Padilla, estamos de regreso en Don Cheto al aire. Tenemos que hablar de deportes, pero no está Tito Padilla, pero tenemos al experto Don Cheto. Suéltate así.
1: No, ¿qué güey? Te digo, vale,
0: Oiga, yo quiero hablar un poco de la... Vamos a comenzar el día de ayer. Mucha gente ni se dio cuenta, pero fue el famoso juego de las estrellas entre la Liga MX y la MLS, donde ganó la MLS 4-3. Pero la neta, el estadio vacío, viejo.
1: Eso es lo que quiero platicar sobre esa situación. También hubo gritos ahí, el del que lo estaban haciendo. Y señores, ahí con su background, que he comprado un mantelito del Paris City, Tito Padilla, bienvenido.
2: Buenos días,
1: Don Cheto,
2: no entiendo, mire. Cheto me regañó porque la barba no estaba pintada. Intenta, Gabriela escuchó y el día de ese día la
3: estaba llevando
2: con ese mantel. Y dime, Giselle.
3: No, digo, ella solucionó, ella le está ayudando a Tito a producir y ustedes acá criticando.
2: Imagínate, no caso, tú crees, yo acá yo vine emocionado. No, fíjate, ya Gabriela hizo todo lo que escuchó, se sintió mal y ahí está tu mantel, aunque sea de eso, de party para...
0: De party, sí. Y nada más falta tu pastel de balón de fútbol.
3: No le hagas caso. Está aquí.
1: Bueno, Tito Padilla, ¿qué pasó ayer en el juego de estrellas? Nos vacunaron una vez más, hijo.
2: Don Cheto, llevamos, se me hace 4 al hilo, no podemos quitarnos el pie del yugo de la MLS. El día de ayer Son se declaró con doblete, dijo aquí estamos, Field is one, otro one, y Evander también. O sea, 4-3, Don Cheto, ya nos habían ganado en lo que fueron la prueba, pues, de poder pegarle al travesaño. Ya íbamos 3-2, y ahora 4-3, 4-3 nos ganan, nos vacunan. Y como digo el chino me quitó lo de la gente, la del estadio, nadie, Don Cheto, casi vacío el estadio, y esto es lo que me da pie a decir de que ya se está tomando en cuenta, Don Cheto, de que se pueda llevar a cabo también parte de estas cosas en México, al igual que se está tratando de llevar la Copa Oro del 2027, parte también en México, porque ya miró tanto la CONCACAF como la FIFA, que en México hay concierto, las enchiladas, la gente va, la gente gasta, hay muchas, muchas cosas más avanzadas, en pocas palabras, porque debemos de acordar que en Canadá y en Estados Unidos, en lo que fueron en la fase de grupos, nada, y en México, fiesta total, ¿eh?
3: ¿En dónde fue?
0: En Charlotte.
1: En Charlotte. También que fue en Charlotte. Sí,
0: no, pero yo creo...
1: Pero sí llenan en Charlotte las elecciones.
0: No, ¿sabe qué? También yo creo dos cosas. Primero, el mal timing, viejo. Acaba de acabar el Mundial. Las ligas todas están de vacaciones. Algunas apenas están regresando. O sea, al punto de que Messi le valió queso por más que le dijeron, y él anda bien a gusto allá en Argentina. De México,
2: Mora, de Paul,
0: la hormiga, no quisieron, o los quisieron guardar para no traerlos.
1: A mí lo que me sorprendió, bueno, Padilla y han de dispensar, pero no sabía que Luis Gabriel Rey traía un morro que el hijo de él es el que anda ahí metiendo goles ahorita.
2: También.
1: Luis Gabriel Rey, el hijo del canguro de Luis Gabriel Rey, aquel pues, Luis Gabriel Rey.
2: El brincaba así de cangurito, exactamente. Sí. Exactamente.
3: ¿Por eso le dicen canguro?
1: Bueno, Tito Padilla, es preocupante que nos baje y le va a la MLS, de la MLS, es que tienen estrellas grandes.
0: Sí.
2: Sí, no, no, sí. Cheto, yo estoy hablando que San le dio Tomás Müller, muchos dicen, no, que siguen a meter. Todavía están llegando con un nivel muy bien Tomás Müller, San, o sea, de verdad, ya no es lo que, ya nada más para retirarse, no, señores, todavía tienen con queso las enchiladas, algunos de las contrataciones de la MLS, y lo demostraron el día de ayer, dándonos la verdad, con todo les hemos dicho, pero, no, Tito, dice Tito, esto, Tito, señores, ya no tarda, y ya estamos mirando que ya van 4 al hilo, no hemos podido ganarle a la MLS en los Juegos de Estrellas, aunque le pongan lo que le pongan, que si fue en Charlotte, en Dallas, en Seattle, en donde sea, si tú te dices una liga superior, demuéstralo jugando y demuéstralo ganando.
1: Uh-huh. Oye, Zagapo, hablando de estrellas, dos cositas. El furor que causó ya LeBron James con la playera de los Sixers, que se nos fue de aquí de los Sixers, y el otro, el contrato de Steph Curry, que ya lo andaban sacando del Golden State Warriors, y le acaban de ofrecer una feriototota que solamente el chino los gana, señores. ¿Con cuál quieres empezar?
2: Con la de Steph Curry, Don Cheto, venga de ahí. La verdad, el dinero que le dieron como para decir, tranquilízate aquí, porque tú eres la estrella, se lo acaban de demostrar con dinero, porque de verdad, Don Cheto, de verdad, el chef es lo máximo de ahí. Sí, se le han ido dos, claro. Pero también, aparte de que le dieron eso, renunció a un porcentaje para que también puedan traer jugadores. Eso no lo hace mucho, más que Tom Brady en sus años, cuando decía en los Patriotas que decían. Pero Steph Curry, la verdad, también mis respetos, pero también le demuestran lo que le dio Don Cheto. Hay que decirlo, lo que le ha dado... ¿Sí? A los Warriors.
1: Ah, no, pues todo lo, la historia moderna del básquetbol es de Steph Curry. Señores, 136.7 millones de dólares. Lo curioso es que todavía no estampa la firma Steph Curry. Okay. Es lo que le está ofreciendo el equipo porque se quede. 38 años de edad, That's 4 crazy. Anillos de campeón. Quiere cerrar su carrera buscando un quinto anillo con los Warriors de Golden State. Que pues ahí andan queriendo que se quede. Y es una cifra grande, aunque no ha firmado. Por otro lado, pues tenemos ya al Rey LeBron que ya se empezó a vender su playera como pan caliente, la 23 de LeBron James con los Sixers.
0: ¿Pero sabe cuánto le van a pagar?
1: Con los 76ers, con los 76ers, y sí, el nuevo jersey de LeBron se convirtió en el más vendido de todos los tiempos en las primeras 48 horas para cualquier jugador que cambia de equipo en cualquier deporte.
0: ¿Sabe qué? Pero estaba viendo y llegó a valer, digamos, 50 millones de dólares LeBron James, por decirlo así. Le están pagando 8 millones. Uh-huh. Ya como es lo último.
2: No, pero
0: y esos 8 millones aproximadamente 3.8 para él.
2: Ya la vida ya está hecha, lo que ya fue, lo que ya ganó. Y fíjese que ahora con esta salida, Lucas se queda ya ahora sí con toda la responsabilidad de los Lakers. Le están armando un equipo a Luca con jóvenes, digo, para que
1: puro güerito, son puro güero, y le están diciendo los Beverly Hills Tree, que son puro güerito, como las tres estrellas.
2: Exactamente. Pero no, para que se entiendan los Lakers, porque tengo un amigo, Alex Tobar, saludos a Alex Tobar, que es pero super fan de los Lakers, en su oficina tiene todos los mendigos monos ahí, y estamos platicando de que es verdad, están armando el equipo a Luca, pero entiéndanle que va a ser a un año o dos años, va a ir creciendo. No, otra fractura de Luka Modric va a estar fea si es que se fractura, porque sería puro morro, puro güerito de Don Cheto para poder solventar esto. Pero en cuanto crezca este equipo, la verdad, la franquicia otra vez va a llegar arriba. Y eso es lo que tiene muchas veces los equipos en Estados Unidos, llámese NFL, llámese béisbol, siempre traen, van rodando para que vaya haciendo diferentes campeones, señoras. Y es lo bueno de esta infraestructura aquí de Estados Unidos, ¿eh?
1: Ah, bueno, ahí está lo de la llegada de LeBron James. ¿Con qué quieres cerrar, Tito?
2: Don Cheto, les quiero preguntar a usted, hace una semana hubo una cosa en el fútbol brasileño muy, pero muy garaja. Bueno, para ponérselas en contexto, Víctor Gabriel, el defensor de la Internacional de Porto Alegre, fracturó a Gabriel Peck. Lo fractura con una tira en peroné, pero expuesta, Don Cheto, expuesta. Y el Tribunal de Justicia Deportiva, y ahí quiero su opinión, que no sé, no quiero aventarme. El Tribunal de Justicia Deportiva de Brasil lo suspende de 6 meses o hasta que Gabriel Peck regrese. ¿Qué les parece? Este es insólito, nunca había pasado, pero
3: sí,
2: el
3: qué bueno.
2: Defensor del Internacional queda suspendido después de haber fracturado el delantero del Cruzeiro. ¿Qué le parece?
1: Yo creo que una suspensión, Tito Padilla, es hasta que el otro jugador regrese a las canchas.
3: La neta.
1: Te voy a decir, en sus principios justo. del fútbol, cuando okay.
0: De aluminio, ¿ves?
3: Ve cómo le entra.
2: No, Giselle, y no.
1: ¿Puedo hablar?
0: Perdón, sí, adelante.
2: Sí, es feísimo, lo quiebra, le ¿qué? Quiebra. Dígame, Don Cheto.
0: ¡Cállate!
1: Cuando ustedes me digan, yo pues...
2: Ya.
1: En los principios del fútbol, cuando se estaba constituyendo como deporte, las faltas eran castigadas con cárcel.
3: No manches,
1: sí.
3: ¿Porque ya ibas a atacar a la persona?
1: El fútbol en sus principios era una pelota y un pueblo tenía que llevar la pelota a otro pueblo. Ajá. Era el que ganara. Entonces había madrazos y todo. Ya después, cuando ya empezó a ver un poco más de reglas, ya era como, no puedes golpear al otro. Si lo golpeas, te vas al bote. Entonces lo metían al bote, no sé si unas horas o un día, uh-huh. A los que golpearan así muy a la malagueña, a los del otro equipo.
3: Sí.
1: Entonces yo creo, a mí, no, viejo, lo que quieras, pero yo creo que la sanción tiene que ser hasta que el otro juegue. Porque fue a la malagueña.
3: La neta.
2: Sí.
1: Y lo chacaleó la malagueña allí.
2: Y es lo que te digo, va a ser en Brasil de 6 meses o hasta que el delantero regrese ya normal. Y lo que dice Don Cheto es verdad, Giselle Chino, me recuerdo lo de, usted se va a acordar bien, Don Cheto, de Fernando Marcos, el señor de las cuatro palabras. Era su estilo decir, esa falta es de cárcel, decía en aquel tiempo cuando estaban narrando. Y de ahí es donde viene cuando los metían al bote, en pocas palabras, al que hicieron una falta de ese tipo.
1: Tito Padilla, eres único, nunca cambies, sigue así. Tus redes sociales, ¿cuáles son, vale?
2: Tito Padilla 74, todos juntos en espacio. Tito Padilla Deportes en Facebook, Instagram, también en Twitter. Bastante información deportiva. Yo me voy, me voy a remar. No, no me desaparezco. ¿Quién digo? ¡Puga! Deportes. Tito Padilla.
1: Gracias, Agapo. Más joven que nunca. Regresamos con Saíd García Solís, que está muy agustamente comiendo. Don Cheto.
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5: Estos son tus tips de la hora del tráfico. Usa tus espejos para monitorear las áreas alrededor de tu carro. 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En carriles estrechos, asegúrate de mantenerte en el centro de tu carril y no te apresures. Estos fueron los tips de la hora del tráfico. Soy tu amiga Mayra, informando para La Qué Buena. 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
9: Estos son tus tips de la hora del tráfico. 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Respeta a los demás conductores, evita comportamientos agresivos y mantén una actitud positiva mientras conduces. Recuerda que la seguridad y la cortesía son fundamentales para un viaje tranquilo y sin incidentes. Estos fueron los tips de la hora del tráfico. Soy tu amiga Mayra, informando para La Qué Buena.
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1: Muy buenos días a toda la gente que nos ve y que nos escucha aquí a través de las 43 emisoras a lo largo y ancho de Estados Unidos, a través de Don Cheto México, la aplicación, y de la Bestia Grupera allá en Guanajuato, de YouTube Don Cheto al aire y además de Estrella TV. Muy buenos días a toda la gente en este jueves, jueves de perdernos el asco. ¿Cómo está mi gordo, precioso, chiquito, cachetón, bebé?
2: Pues menos bebé, todo lo que dijitis.
1: No, menos cachetón y menos bebé cada día.
2: A ver, ¿cómo? Ordéname un café sin café.
1: Ahorita se lo...
2: Sin café, cafeína. Cafeína, pues.
1: Ah, dicaf se llama. Ándale. Ahorita se lo ordeno, déjame poner atención y vamos a los...
2: Yo lo ordeno entonces para que tú hables.
1: Ándele, pues. A ver. Oiga, vamos a iniciar en los espectáculos con lo que pasó el día de ayer en la Casa de los Famosos México. Ayer fue la primera nominación, pero yo quiero poner primero algo en la mesa. Uh-huh. Ayer hubo una discusión que se volvió viral entre este influencer árabe,
3: Masad.
1: Guapón, que me da vibes como de varias cosas, lo siento medio raro al hombre, ya luego platicaremos, pero sí está muy guapo, por cierto, y Cynthia Clitbot. Cynthia Clitbot está harta de la falta de limpieza. Señores, quiero preguntarles, ¿ustedes podrían vivir con una persona puercotota?
2: Sí no. ¿Sí? ¿Qué?
3: A ver, ¿le puedo decir una cosa? Mi teoría de conspiración es de que cuando tú te vas a meter a una casa donde va a haber infinidad de personas, tienes que mentalizarte de que va a haber puerquero por todas las...
2: Que yo nomás digo que la raza...
3: No debería.
2: Es que la gente quiere vivir, la gente no seamos ustedes, la gente sí. No es nosotros.
3: O sea, tú puedes ser limpio, puro...
2: Tú ten tu regla, chido, guano, o sea, quien pelea por ellas y muere por ellas. Pero la otra raza no tiene por qué seguir las tuyas.
3: Claro.
1: No, pero
2: te callas.
1: Pero ya dijo Cynthia Clitbot, hasta papeles con miércoles de ceniza tiradas en la regadera.
3: Yeah, that's disgusting.
2: Yeah, I don't know who do that.
1: Pues que sí, señor, está raro.
2: Ahora Cynthia Clitbot, yo también siento que le echa de más.
1: No, pues es que no. Ella es una mujer que le gusta la limpieza.
4: No te metes ahí.
2: Será bien cochinón en las novelas.
1: Bueno,
2: pues otra cosa.
1: Pero ya hablando de la más nominada de la noche, nuestra querida Chinel García, que diga Janet García, la original. Pero miren, todo el mundo parece indicar que ella se va a convertir en la primera expulsada porque le cayó gordo no solamente a la gente de la casa, sino a la gente de fuera de la casa. Y es que su problema es que también se va y se mete a una casa de los famosos y no soportó que dos de su cuarto, que son Cynthia y Ernesto, roncaran en la noche. Y literalmente sacó su colchón y eso le cayó mal no solo a los de su cuarto, sino a los de afuera de su cuarto.
3: No, y aparte porque la jefa se lo permite.
1: ¿Para qué te vas a meter a una casa de los famosos si te vas a quejar de que alguien ronca?
2: Pues vale, yo no la armaría allí, yo con mi maquinota de C-Pap allí.
1: ¿Usted hace ruido cuando duerme?
2: Sí, como puerquito, no, porque uso la máquina, pero así como puerquito, sin más. Así chiquito. No ronquidot, sí, de trail en bajada, no, pero. No, Carmela hasta cambia de velocidad. ¿Vale?
3: Ay.
2: Así cambia de lo más de trail. Cambia de velocidad, la güey.
3: You're horrible.
2: No, she's horrible. ¿Y qué más?
1: Oiga, le cuento por otro lado. Hoy soy la nominación. Hoy soy el, ya sé. Ya.
2: Es aquí, Nayane García. Es la ¿cómo se llama? La
1: atractiva. Sí, pero es la más nominada. Es la más nominada. Y además le cayó mucho gordo a mucha gente de adentro de la casa. Y también dicen que de afuera porque se ha portado medio mamilona. Mamilonda Soler.
4: Bueno, pues.
1: Oiga, señor, después de haberte durado muchos años con Gil Cerezo, vocalista del grupo Kinky, después se hizo de otro novio este año, de Diego Bacter, integrante de la banda Porter. ¿Le gustan los rockeros a Majo Aguilar?
2: ¡Majo Aguilar! ¡Yo tengo un hijo rockero! ¡Fuma roca!
3: ¡Oh, my God!
2: Es que muy mal chiste.
1: Muy mal chiste.
2: Bueno, estuvo chido, pero no creo... No, pues acá estamos para ir a Majo, como quiera, pues sí, gira. Ya dejas al guapito del Lunarira. A lo mejor lo que tú ocupas es somebody older, somebody.
1: Bueno, Majo Aguilar anunció ayer que ya volvió a la soltería, que ya está completamente sola y que se va a dedicar completamente a su música. Entonces, es una... No, a la de ella. Ah, okay. Es una mujer guapa, talentosa, carismática, que le cae bien a mucha gente. Nosotros la acabamos de ver allá en Salinas y la verdad que tiene un dominio del escenario padrísimo. Es muy sencilla, muy agradable y muy guapa en todos los aspectos, fuera y dentro. Y bueno, Majo acaba de anunciar que ya no anda con este hombre, con Diego Bacter. Entonces, otra vez está soltera.
2: No, como que era, mira, como que era, pues, hija, como que era que sea.
3: ¿Qué?
2: A lo mejor alguien así como, no sé, más maduro, un señor, pues, que ya sepa lo que quiere y que ya, te aplaque, como que era.
3: No, pero ella no necesita aplacarse porque
2: échate un vistazo acá, por estos andurriales, como que era a lo mejor. ¿Encuentras algo, güey?
5: ¿Aquí está tu sugar daddy?
2: No, yo sugar daddy no, ¿verdad? Pues yo sí ocupo que me, o sea, que me...
5: Que lo mantengan.
2: No, que mantengan, claro. Pero que sí, de alguna manera, sí estén pues al pendiente mío, ¿verdad?
1: Señor, después de haber participado en la final de la Copa del Mundo y de ser considerado a nivel internacional uno de los artistas más importantes a nivel mundial en el momento, la banda coreana de BTS acaba de anunciar ayer que no postulará su nuevo disco, Arirang, a ningunos premios Grammys de 2027. Dice que sienten que no está valorado su arte, que además lo ponen a competir solamente en una categoría cuando su música ya es global.
2: Okay. Y lo que pone así como en categoría de
1: otro. Sí, como a categoría de otro país, y que en la próxima edición de los Grammys a ellos no les interesa participar con su música, vetando así a los Grammys, diciendo que no quieren estar a su consideración, no ponen su música a su consideración, y lo que quieren es que todo mundo los escuche y que no sean nada más fragmentados o defragmentados. Nos quieren seguir catalogando como un grupo de música asiática, cuando nuestra música no lo escuchan nada más los asiáticos. Nuestra música lo escucha todo el mundo. Hacemos pop y hacemos calidad de música mundial, no un grupo, un tipo de música específica.
2: No, sí tienen razón los caritabos. ¿Cómo le harán para tener esa piel así, nada, vale?
1: Pues es que dicen que la piel coreana es la más bonita y la más cuidada.
3: ¿No sabía que el mejor skincare es de los
1: chinos?
3: Coreanos.
1: Ese comentario es racista.
5: Pues no es racista.
2: ¿Qué dijo?
1: Creo que todos se parecen, ¿no?
5: Digo, sí me ando confundiendo. No, tiene el pelo güero.
2: No, pues yo tenía un maestro.
1: ¿Sí?
2: El maestro Wang.
1: ¿Y qué tal?
2: No, un día le dije, oiga, maestro Wang, ¿por qué todos los chinos se parecen? Y volteé y me dijo, yo no soy el maestro Wang. Ajá, perdón.
3: Oh, my God.
2: Como que era, me dio la razón allí. Bueno, ¿y qué más?
1: Señor, vamos a hablar de la casa de Carelli Ruiz, y es que ayer platicamos que había sufrido un intento de secuestro y que además había sido despojada de varias de sus pertenencias. ¿Sí? La noche del 29 de julio, un grupo de 6 a 7 hombres armados encapuchados irrumpió en la casa del influencer ubicada en la colonia Puentes de San Nicolás de los Garza, que por cierto dio una fe de ratas. Dije ayer yo que San Nicolás era el municipio más caro de toda Latinoamérica, y no, es San Pedro. San Pedro, no San Nicolás.
5: Es lo que yo te iba a decir, dije, ¿qué no es San Pedro?
2: Sí,
5: San Pedro.
2: Es Santo.
1: Es que me equivoqué de Santo y en Nuevo León. Ese fue mi problema, que yo estaba confundiendo San Pedro con San Nicolás.
2: Bueno, tu por menor de tus problemas es equivocarte en eso. Ese.
1: Sí, claro. Entonces, bueno, ayer, inclusive vea las bolsas caras de marcas como Gucci y otras.
2: ¿Cómo qué?
1: Gucci fueron encontradas a cuadras de su casa.
3: O sea, sí le sacaron cosas.
1: ¿Sí?
2: ¿Por qué estaban las aventaron para afuera o qué?
1: Señores, se reportó el robo de joyería, más de 200,000 pesos en efectivo, y es un robo millonario. Están valuando en más de 3,000,000 de pesos el robo dentro de casa de Carelli Ruiz. Y además, la intención de los delincuentes era raptar y secuestrar a Carelli Ruiz.
2: Yo creo que iban por el jale. Yo creo que no se aventarían un jale.
3: Pero a ver, ya esa cosa ya es interna, don Cheto, porque para ya saber tu santo y seña y de las cosas y eso, y entrar a un lugar tan exclusivo, me supongo que ya es gente que sabe más o menos los movimientos de ella y que les pasan el dato de la morra, ¿no?
1: Yo creo que era gente que ya sabía su horario de llegada, de salida, etcétera, señor. Y además, creo que hasta ya sabían cómo irrumpir entre la seguridad de la casa.
2: Yo ya sé cómo meterme a tu departamento,
1: ¿sabes? ¿Ya sabe? Pues el día que quiera. Incluso se lo dejo abierto. ¿Para qué nos metemos en problema?
2: ¿Qué te voy a robar, vale? ¿Qué te voy a robar yo?
1: Mi corazón me lo robó hace 14 años. Y mi cuerpo hace como 9.
2: ¿Qué hace aquí adentro? Y yo así, es que mandaba, vale, y me agarraba más cerquita a tu casa que la mía, pero ya.
3: Ahora cuente quién le dio la información.
2: ¿Qué?
3: ¿Quién le dio la bajada?
2: El chino me dijo. Allá abajo de la, del DC tiene la llave.
1: Oiga, nos vamos a ir una pequeña pausa de 50 segundos, pero al regresar, al parecer Diri va a van a adelantar su salida de la prisión.
2: ¿Quién?
1: Sí, Diri, de Puff Daddy.
2: ¿Puff Daddy?
1: Puff Daddy, señor. Y además, planean secuela de Mi Pobre Angelito 40 años después. Se lo platico al regresar.
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1: Señores, les cuento que la fecha de liberación del rapero Sean Diddy Combs se encuentra adelantada a pesar de la reciente pelea con otro recluso, según informaron los medios
2: de
1: Pacix y TMC. Una actualización en el sitio web de la Oficina Federal de Prisiones indica que la liberación del magnate de la música se cambió para el 23 de febrero del 2028 y a 24 de enero del mismo año, o sea, va a durar un mes menos. Todavía le queda lo que resta este año y el año que viene completamente en el fresco bote. Pero le quitaron un mes de prisión.
2: Entonces, yo más bien yo diría la noticia así.
1: Sí.
2: A Puff Daddy le apodaron un año ahí de su sentencia.
1: Un mes. Le apodaron un mes de sentencia.
2: Tú nunca te ríes de mis chistes, mendigo acedu.
1: Señores, que pues es que así que diga, uy.
2: Vale.
1: El magnate musical fue sentenciado a 50 meses de prisión y originalmente debía haber sido liberado el 8 de mayo de 2028. Entonces, si tomamos en cuenta que de mayo a enero son ¿cuántos meses? Tres. Le apodaron tres meses, señor.
3: Ah, mire qué kiwis.
1: Tres meses.
2: Ah, pero no le hace, o sea, está mal, pues, pero son tres meses, tampoco es así.
1: Sí, señor, pero el 4 de junio supuestamente rompió las reglas penitenciarias al tener una discusión y una pelea con presos. Y después después de esta pelea, le anuncian que le van a dar tres meses menos.
3: Sí, es como que te deben de castigar.
2: Está raro, porque el vato no se anda, va a andar trenzando el rato, el vato va a estarle pagando a raza allí, malandrinón.
3: Ajá.
1: Pues sí, él tuvo una pelea en la institución correccional federal de Fort Dix en New Jersey, donde se encuentra preso, y a pesar de haber estado inmiscuido en varios problemas.
2: ¿No voy a meterte en problemas?
1: ¿Por qué, señor?
2: Te meten allí, cállate, Fort Dix se llama.
1: Se llama, es Fuerte Dix.
2: Por eso.
1: Bueno, el fundador de Bad Boy Records presuntamente inició la pelea después con otro recluso que lo insultó, y eso hizo que se generara un conflicto fuerte dentro de la prisión. A pesar de este conflicto, se acaba de anunciar que tres meses menos es lo que va a tener de sentencia y que para el 4 de enero,
2: ¿qué canciones pelas famosas pues tiene poder y valor?
3: Ah, dude. ¿Cómo muchas, cuál? Muchas.
2: Yo me acuerdo de Every Megan, Every Move I Make. Que salen ahí en bla, bla.
3: Con Faith Evans, con Faith Evans. Hizo muchos éxitos. Es que también producía él y hacía muchas colaboraciones. Entonces, sí, la de I Need a Girl to Ride, Ride, Ride.
1: Ah,
3: I Need
1: sí.
3: a Girl to Be My Wife like. Con Usher.
2: I got a lot of oil, oil, oil.
1: Oiga, le cuento que Macaulay Culkin y Disney se reunieron para conversar sobre una nueva posibilidad de una secuela de Mi Pobre Angelito 40 años después. La trama mostraría a un Kevin McAllister adulto, divorciado, viudo y trabajador que intenta entrar a su propia casa, pero su hijo le pone trampas para evitarlo. Es lo que están planeando. Disney está diciendo que la nostalgia es lo que más está apelando el día de hoy todos los estudios, yeah. Y que además los millennials son los que más están llenando las salas de cine, que al día de hoy las salas de cine es lo que más hace que recuperen la inversión, los estudios de cine. Entonces, no las plataformas, sino el cine es lo que sigue el día de hoy manteniendo la producción de cine.
3: Pues, güey, es que simplemente te vas a ver a, la de los a películas de niños y los que están ahí son los adultos.
1: Sí.
2: Sí, ¿ya? Cállate, chino, tú fuiste a ver la de Mario Bros, Vali. Fuiste a ver la de He-Man.
3: Yo fui a ver la de Minions.
1: Yo sí fui a ver la de He-Man.
2: Sí, estaba buena la
1: de He-Man. Estaba buena la de He-Man. Sí. Le fue muy mal, pero estuvo muy buena.
5: Está más o menos, ¿eh? Yo la empecé a ver, ya está. ¿Dónde la vi? No sé si con tu pirata favorito. Ya
1: no, yo sí la vi, está bien buena. Sí, a mí me gustó mucho y además tiene muy buena producción, buenas actuaciones y la verdad tiene buena calidad. Lo que pasa es que a la gente no le gustó por alguna razón. Yo creo que no sé qué pasó, por qué tuvieron tan mala...
2: A mí me
1: gustó
2: la de He-Man,
1: ¿sí? A mí también. Bueno, pues regresamos con más aquí en Don Cheto al aire. Yo sí soy Said, ¿y qué cree?
2: Sí, sí, sí, sí, la verdad. Ojones, bien ojones.
1: Ay, la verdad.
2: Ay, no sé.

0: cómo hablo yo, ¿vale?
1: No, no, no, yo no dije eso. Yo estaba jugando acá entre compas.
0: Ya te dije, compré esta guayabrita del mercado.
1: Modélela, viejo, modélela.
0: No, pero también compré esta pulserita, me la vendió una señora ahí donde compré el mandil. Y mira, curiosamente, y va con el...
2: Sí, en matches.
1: Hágale así. Póngala así.
0: No, mamila, yo con estas pulserías de jovín.
2: Pero no quiebre la mano, señor.
1: Eso, la manita, eso. No, así, enseña.
0: Manita de puerco, mira. A ver, pues. Está chida, es que quién sabe qué piedra es, pero ya me la agarró, o sea, ella me la saló. ¿Por qué? Pues que no, no se deben de agarrar.
3: Pero yo no agarré la piedra, le dije.
0: ¿No?
3: No.
1: No, pero nomás, lo más limpio la con sal es que sí, cada quien tiene su energía, es por eso. Sí.
0: Ay, yo no creo en esa madre.
1: Debería de creer.
3: Ay, si no creen en esa madre, entonces ¿para qué se la pone?
0: Porque se me hizo que estaba bien chida y la señora me dijo, ándale, llévese una. Le dije, no, pues llévese una.
1: Y luego tiene una bolita de tiger eye.
0: Pues yo no sé, vale, pero pues
1: está
0: sí me van a proteger. ¿De qué me protegerá?
3: Pues de todo, malas vibras.
0: Bueno, evito las malas vibras. Ando al tiro con Giselle y la Giseliza.
1: La clicona.
0: Oye, vamos a abrir el buzón. Ahí me gusta cuando le haces.
3: ¡Ábramelo, Don Cheto!
0: No, si ya quedamos, chiquillo. Hoy quiero mandar un saludo. ¿Sabes qué cumpleaños?
3: ¿Quién?
0: Mi compa Pepe Ramírez, ya de Oklahoma, cumple 46. Ya te juites, hijo.
3: ¿Pepi?
0: Pepe Ramírez.
3: ¿Es 3 años menor que el chino?
0: 46.
1: Pepe, ya vas a entrar a la edad de la comezón, ¿eh? Nomás te digo, porque lo veo todos los días con mis compañeritos.
4: Rayado Hernández, Don Cheto, con la voz de los 60,000, mándele un saludo a la Herrería García de San Cristóbal, Chiguindo, Valle de Santiago, Guanajuato.
0: ¿Cómo se llama?
4: Herrería García.
0: Herrería García, ¿en dónde, güeyes?
4: Chiguindo, Valle de Santiago, Guanajuato.
0: Herrería García, en Chiguindo, Valle de Santiago. Que le manden puertas perronas los güeyes.
3: Que le mande, por favor, un saludo a toda su chetiza, tanto de YouTube como de Instagram, que lo extrañaron mucho en sus vacaciones. Entonces, toda la chetiza que son su club de fans, por favor, salúdelos.
0: Oh, saludos para toda la chetiza que es el club de fans. Ahí nos vemos el domingo en WSS de Santana, una de 1 a 3, Bristol y MacArthur. Va a ver, van a regalar útiles escolares y Puequi Yevi. ¿Sí me dejará la WSS?
3: Pues ya le dije que si quiere lo gestionamos.
0: Sí, pues más de hoy puede llevar Don Cheto playeras. Pues sin ningún qué, pues no.
1: Pues sí, ¿por qué no?
3: Pero ya le dije, siga mis consejos.
0: ¿Cuál es tu consejo?
3: ¿Qué le dije ayer?
0: ¿Qué me dijiste ayer?
3: Que el negocio lo abra
0: antes de temprano. Sí. Don Cheto, mande mis saludos para la gente de Tafoya, Michoacán, a mí y a mi familia que radicamos en Afton, Wyoming. Saludos para mi compa Adán Vilchis, hasta allá, hasta Wyoming, allá. Saludos a la familia que son de Tafoya, Mitch.
1: Oh.
0: Saludos allá a todos ellos. En Wyoming, fíjate, brillazos, güeyes. Ah, saludos, felicitaciones a mi hijo Kevin, que se graduó de la high school. Estoy muy orgullosa de ti, Kevin, dice su mamá Michelle Ramírez. Ay, ay, ay. Él sí se graduó, no como otras burras que tengo aquí alrededor.
1: ¿Por qué habla en plural?
0: Pues a la Ferrari.
1: No, pero dijo burras.
0: ¿Burras?
1: Sí.
0: El chino no se graduó tampoco.
4: Por eso no dije nada, yo sí me quedó el saco.
3: ¿Podrías mandarle saludos a mi hermana Marisela Valladolid y a Jocelyn Valladolid que vienen de Texas a mirar a su mami Petra González, que está enfermita, de parte de Mónica Valladolid?
0: Ah, que se mejore, doña Petra.
3: Doña Petra.
0: Que se mejore, doña Petra, ¿eh? Don Cheto, pregunta, ¿cómo truqueo un Fire Stick? No sé, compa. ¿Se compra?
4: Pues más bien ya venden, hay mucha gente que ya se dedica y te ponen una aplicación, y en esa aplicación no es tanto que lo hackees, sino esa aplicación que te ponen, te dan un código, como un password, y entras a esa aplicación y ahí ya son servidores que te ponen canales, películas, series, pero así hackearlo,
0: no.
4: Puedes bajar páginas y tú mismo ponerlas, pero a veces
0: pero no
4: importa, a veces...
0: Okay.
4: No está tan chido.
0: Gracias, chino.
1: Mi tocaya Giselle dice, Don Chetito, hoy es mi cumple, cumplo 31. Dígame algo bonito para que me termine de alegrar.
0: Giselle, algo bonito, un plato de frijoles fritos con queso de rancho, tantito, un chorrito de vinagre, un bolillo así bien crujientito y un huevo con longaniza.
1: Algo bonito para ella por su cumpleaños.
0: Algo bonito para ella. Usted. Feliz cumpleaños. Que las estrellas que llevas por dentro iluminen este año nuevo en tu vida.
4: Don Cheto, mándele saludos a mi jefa Celia, que anda piscando uva.
0: Échele ganas, doña Celia. Y nomás esté todavía trabajando y sus hijos buenos para nada, que no la mantienen, doña Celia. Mire nomás, te sembró en concreto lo que sembró usted, doña Celia, no decir, entre todos, no sé si uno, hijo de latis, nada, me.
3: Dice Miguel Ángel Liñán Flores, saludos desde el barrio chino, acá en Chimalhuacán, viví en Santa Bárbara, pero está mejor vivir en México, pero como los extraño, los sigo viendo desde acá.
0: Ah, saludos hasta el barrio chino en Chimalhuacán, un saludo ahí, es para ti,
1: Don Cheto dice aquí, Santi, dice, quiero proponer el tema para el segmento de Change My Mind. Y quería enfocarme en el tema de las parejas de madre soltera y hombre soltero sin hijos. Es porque ya el vato que se queda con una mamá soltera es porque teme a no agarrar buen partido al soltero, porque está Federico y teme a no agarrar más y con eso se conforma. Change My Mind.
2: Hay unos que están mentos.
0: Guárdalo, guárdalo y lo hacemos en Change My Mind. Okay. Dice Don Cheto, saludos para mí y jálese con la de Playa Sola en inglés. ¿Se acuerda cuando las cantaba? Lo escucha Santa María, California, Tony Ríos. To my bitch, no varica. Amalones tú de sí. ¿Cómo sé si canoa en inglés?
1: My canoe.
0: My guitar. And my fishing net. Ovigir, perro, todo pan inglés, yo, vale.
4: Don Cheto, salud.
0: ¿Qué eres, para chino, enfadoso? ¿Qué?
4: Saludos a Tinajes de Vargas, Michoacán, a la familia Guerrero. Ya le Don Cheto, lo miré en Zamora.
0: Allá me miró en Zamora. ¿Y por qué no me saludatis?
4: Ah, pues yo no sé quién me
1: escribió.
0: Saludos ahí hasta la gente de Tinaje de Vargas, con mucho cariño. Por ahí pasé por la autopista, ahí se miraba Tinaja, San José, todos esos lados. Dice, Don Cheto, Esta es vato que se rió de alguien más. Llegamos de bien a Dallas, Texas, de San Luis Potosí, nos venimos manejando, échenos la bendición. Pues ya, ¿para qué? Si ya llegaron. Una cruz del cielo baja y en su cuerpo se desciende, toma la película, Santa Cruz los defiende y con el manto de María, ni preso, ni herido, ni cautivo, ni los enemigos, ni decir qué bueno que hay.
4: Amén.
1: Mexicomedy dice, ¿le puedes preguntar a Don Cheto si le puede mandar saludos al canal de YouTube de mi amigo con voz de cholo, canal de Lowriders, Lowrider Boulevard en Las Vegas?
0: ¡Ey! ¿Qué onda, Hans? Soy su amigo Don Cheto. Siga guachando aquí el canal de Lowrider Boulevard, aquí en Las Vegas, Nevada. Su amigo Don Cheto, a.k.a. Big O.G. Brochas, perro, palabra, my boy. Ahí estamos ya.
3: Un saludo a mi novia que la semana pasada me la traje a mi depa, una semana completa de vacaciones.
0: ¡Ay, ay, ay! ¡Acábala, chiquillo!
1: Dice, ¡acábala!
3: Ella le mandó mensaje a Don Cheto presumiendo que le íbamos a dar de bien a bien, dijo chucheras, pero ¡oh, sorpresa! Se le adelantó el periodo, le bajó el miércoles y nomás, nanay.
4: ¡Ay, compa!
0: Dile unas palabras perronas al amigo.
4: Compadre, caballero que se respeta, está dispuesto a embarrar su...
3: No, ella dice, él dice que él sí embarró la espada, pero...
0: ¡Ay! ¡Diantre, muchacho!
3: Ay, si ustedes lo dicen, no pasa nada, y si lo digo yo...
0: No, pues también yo iba a regañar a este.
3: Pero dice...
0: ¡Ey, ustedes si cae de bien!
3: Pero dice que ella no quiso.
0: ¿No quiso?
3: Que ella no quiso.
4: Tú dile, va, ey, la hubieras puesto a ver Twilight. Hay otros lugares en...
0: ¡Cállate!
4: Tú mira, tú pon una película de vampiros y dile...
1: Era.
4: Si él no tiene miedo. Sí, él no tiene miedo. Pues yo tampoco.
0: Dice...
4: Mario Pérez, saludos, chino, para Mario Pérez de acá de Reno, Nevada. Saludos.
0: Reno, se dice Reno.
4: Ah, Reno, Nevada.
1: Tema, Don Cheto. ¿Sí? La gente está produciendo, ¿eh?
0: Me gusta.
1: Luis Garay dice, el día sábado fui a hacer una línea a Nike Sport por más de tres horas para comprar la nueva camiseta de Chivas, la Nike. El tema sería, en cuestión por esto, ¿por qué cosas estás dispuesto a hacer líneas y esperar?
0: Yo, cuando coleccionaba tenis, hacía colas... De línea, ¿Meta? Línea de colas, ¿cómo se dice? Colas de línea, ¿cómo se dice?
3: No, línea.
4: Línea.
0: Líneas con la cola, ¿cómo se dice? sí, para un lanzamiento de unos Murakamis.
4: Pues no ve la alterada, esa es fanática de las cosas que está saliendo de Starbucks. No la güey se llegó a las 12 de la noche. ¿Quién? La Claudia.
3: Y hubiera comprado uno
0: alterada. ¿También es fanática de Star Wars?
4: No, de Starbucks.
3: Yo también quiero un osito alterada, consígueme uno.
4: Que salió el osito y fue a las 12.
1: Ay, ¿sí fue verdad?
4: Sí, fue a las...
0: Claro, no las mandara el viejo a que le hiciera un caldo de res a las huellas. Dice, no sé quién de la mesa me puede recomendar un lugar de drag queens para celebrar una despedida de soltero. No sé.
3: ¿En dónde? Idea. ¿En qué lugar?
0: En Los Ángeles.
3: ¿Aquí en Los Ángeles?
1: Bueno, pues Hollywood.
4: Ah, está lleno. Te presentamos al Mono Miguel, vestido de
0: Rally. Le preguntamos al Mono Miguel, él se viste.
1: El draguea.
0: El draguea.
1: Contraten a Lali la Lomuda.
3: ¿Lali la Lomuda?
1: Sí.
0: ¿Lali la Lomuda?
3: Sí.
1: Se renta para eventos especiales.
3: Sí.
0: Vivo en Indianápolis, Indiana, y tengo un sonido que se llama Sistema MT. Desde Ciudad Hidalgo, Michoacán, DJ Money.
3: Saludos, soy Víctor.
0: Que le dé, pues. Sistema MT con el DJ Money. Ahí está ya. Son $200, ahorita está tomando el cel, güeyón.
3: Soy Víctor, ¿podrías mandar los saludos a mis chavalos que cumplen años? Todos en julio. Johnny, Edwin, Adrián y mi nieto Alexis y mi sobrino Johnny y mi querida esposa Georgina. Todos cumplieron en julio. Los quiero desde Vancouver, Washington, dice Diego.
0: A todos que se los les quincaron en el mismo tiempo, según de acuerdo, tracas.
1: Tras. Hablando de cumple, noche.
0: Mi carnala y mi jefa nacieron el mismo día. ¿Sí? ¿Es iniroso?
1: That's really cute. I mean, sí, no. Cute, no. ¿Por qué no? Porque lo compartes.
3: Exacto.
0: ¿Qué tiene? No sean egoístas. ¿Por qué es tan egoísta, güey?
1: Ay, a mí no me gustaría compartir mi cumpleaños con alguien en la casa.
2: Ya.
0: Les cuento una historia.
2: Right? Yeah.
0: Les weird? Cuento una historia, nomás para que vean. Ahí fue donde yo conocí un poco más de las mujeres, ¿verdad? El comportamiento femenino. Una vez yo tenía un camarada que su cuñada se fue a vivir con él. O sea, su cuñada tuvo unos problemas, se fue a vivir a su casa con él. Era así como, ay, mi hermana, vamos, que se venga aquí. Entonces la cuñada tenía viviendo ahí como 1 mes y medio. Uh-huh. Entonces era cumpleaños de su esposa. Y este vato le regaló un detalle a su esposa. Uh-huh. No recuerdo qué era, si era un detallito, pues. Sí, detallito, algo. Una cosita de 100 bolas, algo así. No recuerdo si era una pulserita o algo. Entonces el vato dijo, hijo de la chingada, cuando se lo dé a mi esposa, ahí va a estar mi cuñada viene de un matrimonio fallido, pobrecilla, le compró una igualita. La esposa.
1: Ay, sí, yo me hubiera aferrado.
0: En vez de que la esposa hubiera dicho, oye, gracias que te fijaste en mi carnal, la pobrecilla viene, la madreaba el vato y aquí está viviendo con nosotros, nunca le anda un perro regalo. Pero fíjate nomás, lo que piensa el vato y lo que piensa la mujer. Yo cuando él me platicó le dije, ¿sabes qué, Vale? Yo también hubiera hecho lo mismo.
4: Claro.
0: ¿Era que los vatos hubiéramos hecho lo mismo?
4: Sí, sí.
0: Si yo veo, supongamos, yo soy tu esposo, Giselle. Uh-huh. Bueno, no, voy a ser esposo, soy tu esposo, Ferrari. Uh-huh. ¿Edad? Y tu hermana, la Giselle, cae a la casa.
4: Ah, ya, pues invite.
0: Y un día llegas tú y nos ve. No te... Yo soy tu esposo. Y tú me dices, oye, gordo, que mi carnal, la Giselle, la madrió su vato, el chino. Ya ves que ese chino no sirve para nada. Y que si no le damos quebrada aquí en el cantón. Yo te digo, tráetela, ¿cómo no, verdad? Tráetela.
1: No, no manches.
0: Tráetela.
1: Ay.
0: Perdón. Tráetela. Y ya estás viendo con nosotros. Es tu cumpleaños. Y yo digo, híjole, voy a llevarle a mi ruca una pulsera.
1: Geo.
0: De su cumpleaños, un detalle. Pero ahí va a estar mi cuñada, viene toda golpeada, bocabajeada, sobajada del otro.
4: Bien,
0: nunca le han dado nada. Deja comprarle una igual. No, yo en buena onda, en buen plan. No, es que se le prendió chicale al vato.
4: Sí. No, ahorita
0: a ver, pero explíquenos lo femenino
1: ahí. No, porque tú no tienes derecho de comprarle a otra mujer, al menos que sea tu hermana o tu mamá. Ya, no, obviamente no. Bien, pero otra mujer.
0: Es tu carnala.
1: I don't care.
0: Wow, you guys are...
1: ¿Tú no te agüitarías?
0: ¿Verdad que pero sí? Ustedes no lo tomarían como, ah, qué buena onda es mi esposo.
1: No,
0: que hasta...
1: qué onda.
0: You guys are crazy, straight up.
1: There's no way.
0: Pero te apuesto a que todos los vatos pensaríamos así.
1: Ay, pero para lo que les conviene...
4: No, es de buena onda.
0: Ay, porque tú vienes golpeada, hija, sobajada, sopisada. Arrasada. Te pisaban la cara así.
1: Ay.
0: Te horcaban, te escupían.
4: Vienes bien hinchada.
0: Vienes bien, no, me parece.
1: Don Cheto le manda rápidamente un saludo a Aaroncito por parte de su mamá Jessy Gutiérrez, que cumple 13 años.
0: Hola, Aaroncito de 13 años. Un saludo de parte de tu tío Don Cheto. Te mandé $20 con tu mamá.
1: Sí.
0: Okay, va. Dice Don Cheto, promoción para Smoke Check, el Capulín de Lingwood. Te pasamos porque te pasamos al Copa David. Saludos a mi Copa David. Ahí te va pues la promoción. Te voy a mandar el cel, $200, hijo. Smoke Check, el Capulín. El Capulín Smoke Check en Lingwood. Te pasamos porque te pasamos. Ahí está ya. Mándale el cel, Chinel.
4: Te va a salir extra, pero sí te pasamos. Así, ponle.
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8: Estos son tus tips de la hora del tráfico. Si te preocupa encontrarte con tráfico pesado durante tu recorrido, toma tiempo antes de salir para establecer una ruta alternativa en tu GPC. Evita las horas pico y los lugares conocidos por la congestión. Esto te ayudará a ahorrar tiempo y reducir el estrés en tu viaje. Estos fueron los tips de la hora del tráfico. 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

0: Bien, familia, buenos días. 26 después de la hora. Tengo un tema sexual. A mí no me gusta tocar temas sexuales.
1: No, tóquelos.
0: No, pues.
2: Y pero también.
1: Es más, tóquemelos.
0: Tóquelos y los temas también, ¿verdad? No, tengo un tema sexual, de fantasías sexuales. Porque me mandaron una lista de. Yo para todo soy aburrido, yo, señores, hasta para tragar café. Ay, es sí. Un chorrillo de café con agua fría porque no me gusta caliente.
2: Y tiene que hielo, ser. Ya.
1: Además, agarra sus menjurjes y le pone agua fría.
0: Me caigo tan gordo. Yo,
2: mire,
0: vale.
2: Ahí está haciendo su.
1: Menjurje.
0: Vea. Más que le estoy echando stevia.
2: Ay,
0: y
2: no.
0: Otro chorrito de agua fría.
2: ¿Ve?
0: Que está muy fuerte. Ok, va.
2: Y es decaf, aparte.
0: Sí, me caigo bien gordo. La neta, I don't know, man, I hate myself.
2: No, no digas.
0: I love myself.
2: Sí, exacto. Entonces, ¿cuál es su tema?
0: Ok, voy a hacer un tema sexual. Y eso no es mi tipo de temas. Pero I think está bien perrón. Porque estos son los expertos que dijeron, que espérate, que dijeron las fantasías del más comunes entre hombres y mujeres.
1: Ok. Córreles ahí, no participes. Yo soy más hombre que tú, chino. Ve al baño. Y a las pruebas me remito.
0: Las fantasías más comunes entre hombres y mujeres.
2: Okay.
0: Entonces yo voy a decir la lista y ustedes no, y anónimamente el radio escucha, nos va a escribir. Así soy Said, Bravo y Selección al aire, Don Cheto al aire. ¿Cuál es su fantasía sexual? Sí, sí. Hombres y mujeres. Ahí te va. Sexo con alguien nuevo. Casi empate. Es una fantasía sexual de hombres y mujeres. Un 60% de hombres quiere tener un sexo con alguien. Con alguien,
1: nuevo.
0: Con alguien nuevo. O sea, un tres, ¿pues era? ¿Tres?
2: Ah, un triciclo.
0: Un tresón.
2: Un triciclo.
0: Un triciclo. 60% de hombres quiere. Ah, y sí. 49% de mujeres quiere. O sea, un poquito más arriba están los hombres que quisieron tener un trisons. ¿O cómo se dice?
2: Threesome.
0: Un trío. Ok. Sexo fuerte, o sea, con un poco de violencia.
1: Como aquí, cajón que no cierra.
0: Sí, como cajón que se atoró el machucador de frijoles y usted nomás no lo puede abrir.
2: Ay,
0: ta,
2: Dios.
0: Ta, ta, ta, ta, ta,
2: ¿qué suele pasar?
0: ¿Qué da?
2: Sí.
3: El proyectándose.
0: No, es que 45% de mujeres quieren sexo duro. Y el 31% de hombres les gusta el sexo duro. ¿Qué pasó, mujeres? ¿Qué está pasando allí?
3: Les gusta.
0: ¿Verdad?
1: Chaca la machaca.
0: A ver, swinger. 37% de los hombres dicen que sí harían un swinger. O sea, ¿swinger es intercambio?
2: Intercambio, sí, de
0: un intercambio de parejas contra un 24%.

0: 85% de las mujeres que dirían que sí le atorarían a un intercambio de parejas. Sexo en lugares nuevos. O sea, no...
1: Innovar.
0: Pero no en lugares nuevos en el sentido de en Francia o en Dubái. No,
1: simplemente...
0: O sea, en un lugar donde no es inesperado. O sea,
1: como romper la rutina, pues.
0: Sí, o sea, que no sea en una cama, sí. ni en un coche, ni en un carro, ni en un... ni en una sala, en lugares nuevos, en un columpio, yo qué voy a hacer, yo no sé nada. 33% de los hombres sí les gustaría tener una experiencia en un lugar donde no lo han hecho.
2: Okay.
0: No sé, en una mesa probablemente, no sé si eso sea normal, yo no sé. Y 22% de las mujeres dicen que también le atoraría. Entonces, así está la cosa. Entonces yo pregunto, ¿cuál es la suya? Fantasía, no fetichi, fantasía sexual. Por ejemplo, usted puede repetirse a las que dije yo, usted puede decir, yo quiero tener un intercambio de parejas, o mi fantasía es invitar a otra persona, ya sea hombre o mujer, o quimera, edad, allí. A mí, no me pregunten, yo no tengo ninguna fantasía sexual.
1: ¿No tiene ninguna?
2: Aquí ya me escribieron una.
0: ¿Serio, pedo? Así, con la mano, así, delta. No tenía una perra fantasía sexual.
3: You're so lying, bro.
0: Ay, no, te digo que me caigo gordo.
3: Es que, a ver.
0: Boring. Yo me caigo gordo.
3: Es que un vato diga, ay, no, I don't know if that's true.
0: Yo no tengo ni una, vale. ¿Qué güeyes tengo yo fantasía sexual?
1: Pues debería,
0: déjame pensarle, a lo mejor ustedes me ayudan.
2: Una muerta.
3: Ay,
0: no, ya ha tenido.
3: Oh,
0: está viva, pues, pero
1: señor.
0: Parece
1: muerta.
0: Se me soy yo, Carmela.
3: Sí, una rastrada.
1: Nalgas de Antonino al rato.
0: Sí, okay, pues ya saben que olvídense de mí.
2: Ahí le va esta anónima.
0: Jálate contigo, Chinel.
2: Chinito hermoso, anónimo.
3: Ay.
2: Así escribió. Mi fantasía sexual, la neta, es darle a mi morra por la puerta trasera.
0: Okay.
2: Porque nomás no se deja la canija.
0: All right, that's weird.
2: ¿No?
3: Pero ¿de él o de ella?
2: Es muy común.
1: Es la fantasía de muchos vatos.
0: Sí.
1: Pero también usted sabe, y lo voy a hacer honesto, voy a desenmascarar aquí a varios.
0: No creo que vaya a estar de acuerdo contigo.
1: Yo tengo muchas amigas y estoy rodeado de muchas mujeres. Señores, la mayoría de ustedes que tienen la idea o las ganas o la cosquilla de hacerlo por la puerta de atrás, su mujer piensa que ya se está volviendo gay. La mayoría de mis amigas que su vato les ha pedido que por la puerta de atrás piensan que ya les entró la costilla de meterse con un hombre.
0: Gracias.
2: Están perdidos.
3: Ya piden que tú les busques la bolsa. I'm sorry, dude.
0: No.
3: Él
0: no quiere que tú le esculques la piñata, él quiere esculcar tú.
3: No, pero hoy en día cada vez se escucha más, por ejemplo, aquí mi compañero no me deja mentir, de que dicen, no, sí, que déjense, que sí. A mí, para mi gusto y para mi manera de pensar, y aunque sí soy open mind, pero en el momento que mi vato me dijera que le esculcara la bolsa, yo la neta voy a decir que ya le está dando.
1: Pero es que yo no estoy diciendo que le esculquen la bolsa, estoy diciendo que la mayoría de mis amigas y de las mujeres que yo conozco, que su marido les ha dicho que quieren darles por la puerta de atrás, ellas piensan que ya se está volviendo gay o que ya aquí ya,
3: sí,
1: ya
3: piensa.
1: Sí, ¿cómo es? Es verdad, es verdad.
0: Va más allá.
1: No, a ver, señores, a ver. Yo no estoy diciendo que sea real. Estoy diciendo que las mujeres piensan eso.
0: Bueno, yo creo que pueden pensar de entrada. O sea, de entrada puedes decir, ¿por qué te
1: estás? Y de salida también.
0: Pero eso es una onda muy masculina de control.
3: ¿Por qué?
0: El hombre le gusta si jale por
2: saber que lo lograste.
0: Si hay una sumisión por parte
1: de... Sí, nada más de eso yo les estoy dando un golpe de realidad a los vatos. Hombres, ustedes puede ser su fantasía, pero eso va a hacer pensar a muchas de las mujeres, y puede que su mujer lo piense, que usted...
2: No creo.
1: Ya es cierto, te lo están diciendo, Chino.
0: A ver, vamos a seguirle.
2: Mujeres, mándenme un mensaje.
0: Ahí te va. Dice, mi fantasía, hacerlo con una asiática flaquita.
3: No te desfiles.
2: Somos dos, apúnteme ahí.
0: ¿Sí?
2: Sí.
0: ¿Por qué?
2: Tengo igual ese antojo.
3: Es antojo,
2: es una fantasía. Eso y bien, mayaterito, me voy a escuchar bien, mayaterito, pero...
0: Con una morra afroamericana.
2: Pero color
0: Chocolatoso.
2: Chocolatoso, güey.
0: Ok, sí. Está bien. Eres puerquito, mi güey. Sí.
2: Que lo único que vea Rosita es no.
0: Okay, la que más piense en la noche, nomás di, apaga la luz y sonríe, no vas a pasar donde estoy. A ver, no, pues él dice sí. A ver, ahí te va.
2: A ver.
3: Güey, qué rollo.
2: Dice, yo mi fantasía ya la cumplí y yo sé que está medio X, pero ya la cumplí. Y mi fantasía sexual era ver un partido de mis Águilas de la mano de fútbol americano. Bueno, fútbol americano. No, mientras ella toca la flauta.
0: Ok, está, déjenlo.
3: Cada quien, no vamos a juzgar.
0: O sea, él estar viendo el partido del fútbol americano y aquella haciendo sus cosas, ¿verdad?
3: Sí.
0: A ver, ahí te va.
1: Dice, no digas mi nombre, no digas mi nombre porque mi mujer los escucha. Pero mi fantasía es que incluyéramos alguna de las hermanas de mi esposa.
0: Ruca,
2: pero hermana no, güey.
1: Hasta mi hermana fotos de la cuñada. Oye, pero no la voy a enseñar, ¿eh?
0: No, no la voy a enseñar.
3: No, that's wrong.
0: Ok. A ver, ahí te va. ¿Qué va a hacer la carnala con la carnala? No, se está loca.
1: Eso destruye familias, no seas loca.
3: La neta, ese vato es bien puerco.
2: Por lo regular, cuando quieres.
3: Eres bien
0: puerquito. Bien. A ver, ahí te va.
2: Cuando quieres meter a alguien, sí tiene que ser un desconocido.
0: Dice, ahí le va la mía. De bien a bien, dijo Chucheras. Con dos morenones, yo sola.
2: Esa es la puercota que siempre escribe.
0: Bien,
2: decía,
0: abuelita, bien, mayatería.
2: Bien, puercota.
3: Bien, puerquita, mi amiga.
0: A doble fuego.
2: Dice, yo también quiero estar con una morenona.
0: Como caso de carnitas, a doble fuego. Así no.
2: Dice esta morra, yo también quiero estar, de este morro, yo también quiero estar con una morenita, pero de esas gran... Algunas, dice, aunque no voy a llegar.
0: No, va a chocar en madera. ¿Sí? ¿Qué pasó? Choki. A ver, ahí te va. Una mujer, mi fantasía es estar con otra mujer, don Cheto. Una mujer estar con otra mujer.
2: Invita, nomás para ver.
0: Invita. Ay,
3: chino,
0: invita.
3: Eres bien puerquito, chino.
2: Dice, mi fantasía con una hindú.
0: ¿Con una hindú?
2: Sí. De la India.
0: O sea, que hindú comentada. A ver, ahí te va. Dice, don Cheto, gracias por regresar a la radio, lo echaba mucho de menos. Ay, gracias, querida.
1: Mi fantasía.
0: Y yo nomás quiero decir lo que dijo Said. Los hombres, las mujeres sí pensamos eso de los hombres que nos piden.
1: Por... Gracias.
0: Está bien, pues, que piensen, pero no es por ahí, chavalonas.
1: Yo sé que no es por ahí, pero sí lo piensan.
0: Bueno, sí es por ahí.
3: O sea, se nos hace medio cuestionable que quieran eso.
1: Las mujeres lo primero. A ver, señor, déjeme le digo rápido algo. Como yo soy gay, no sé si usted sabía. Ahora, como yo soy gay, estoy saliendo del closet en este momento. Muchas amigas, cuando el marido les pide eso, lo primero que llegan es como duda de, oye, ¿tú crees que ya tiene la cosquilla de andar con hombres o se me está haciendo gay? Obviamente yo les digo que no. Que él quiere experimentar otras cosas, pero las mujeres eso sí asumimos, piensan eso.
3: Eso asumimos.
0: ¿Puedo preguntar? No, es que esa pregunta ya está muy fuera de...
3: Dígala.
0: No, es disfrutable, pero es que me lo tiene que contestar una mujer. ¿Es disfrutable el por allá?
2: Ah, no sé.
0: No sé. Dice... Yo. Don Cheto. Y la Ferrari y se las irá. Irá tú, ¿es disfrutable?
2: ¿Es disfrutable?
0: Las dos así era.
3: No, yo volteé con la Ferrari y dije, a ver, Ferrari.
2: Sí, my tío.
0: Mirando a la Ferrari, así la hice la Ferrari. Así.
3: Yo nomás vi que la Ferrari empezó a agarrar el teléfono y así. Yo no.
0: Fantasía. Estar con una bien algonzota y ponerle merengue y estar allí lamiéndole todas las.
2: ¿Qué? Puerco. Puerco.
0: Bien puerquito que salió.
2: Ahí le va esta.
3: Merengue.
2: Dice,
3: pues
2: dígame puercota o puercotes, pero ahí le va la de nosotros. La fantasía de mi esposo es hacer un trío, pero yo con otro hombre. ¿Quiere ver cómo otro hombre?
3: ¿Se la echa?
2: Se la echa. Dice, pero yo quiero la doble de verdad. O sea, estar con dos vatos, pero...
3: ¿Al mismo tiempo?
2: Sí, al mismo tiempo.
0: Ella quiere... Dice, pero que los dos estén.
2: Sí, o sea, ella ya... Dice que ella por la puerta trasera no tiene problema.
1: Se llama Don Romano.
2: Ya lo ha hecho.
3: ¿Qué?
1: Sí.
0: ¿Cómo es dos Roma? O sea, dos hombres.
3: Sí.
1: Sí, al mismo tiempo.
0: Ah, pero al mismo tiempo, o sea.
2: Sí.
0: Vamos, tracas.
1: Ay, ya.
2: Que ella ya ha estado con puerta trasera y juguetito por otros lados, pero ahora quiere dos de verdad. Al mismo tiempo.
1: Dice, a mí me gustaría.
0: Pues, ¿quién es?
1: Dice, a mí me gustaría una barra.
0: Total, ¿quieres
1: ver? Una barra, ligarme a alguien ahí en la barra y en el mismo parking lot público darle con todo.
0: Eso está sencillo. Págale una ñora ahí de las que trabajan en una barra y ya di, quiero vivir una. Tú ahorita estás inmensa, te voy a dar una corta y tú estás inmensa que me conoces y que ay, ay, ay. Y luego te haces del rogar y la ay, ay. Y ahí está ya tu fantasillota.
3: Uh-huh. Ay, no manches, qué risa con la raza.
2: Dice, no, Giselle, me decepcionaste. La puerta trasera es muy disfrutable.
3: ¿Qué dijo? ¿Morra o vato?
2: Morra, morra.
1: Morra. Bueno, sí, pero estamos hablando es no de lo que piensan las morras cuando su vato se los pide.
0: Exacto. Pero yo sí pregunté que si era disfrutable, porque yo puedo decir, pues sí, ¿duele o qué? O sea, yo no quiero calarle, era yo como que era. ¿No? Pero puede estar estreñido, por eso. Bien, tú, güey, vale.
3: A ver, las almorranas que
0: fantasía,
3: se
0: por eso tengo almorrana.
3: Peor.
0: Dice, yo a me. A ver, espérate, pues siempre pues, que voy a hablarte ándale, me atraviesa. Pues, tú pues, pareces tú, güey. Pues. Yo quiero que una madura, sazona, me cante.
3: ¿Cuál?
0: O sea, ella dice, una de 50 a 60 años me cante. Yo tengo 30 años. Pero, o sea, su fantasía es que una madura le diga, ¿me gustas? Ah, y empieza así a desabrochar y como pues.
3: Dude, pero no tendrá como fijación como mommy issues.
2: ¿Quién sabe?
0: Maybe.
2: Dice, el
1: dice yo nunca
2: básico.
1: Yo nunca tuve relaciones con otra persona más que con mi marido porque me junté muy joven. Y mi fantasía es hacer un trío, pero con otra mujer.
2: Tracas.
0: Es la morra y otra borra.
3: No, es que la esposa está diciendo ella.
0: Ella, su esposo sí. Y otra vieja.
1: Sí. Sí.
0: Vámonos. ¿Qué open mind me salieron, no me?
2: Dice, yo lo mío es básico, hacerlo en un probador de ropa de alguna tienda.
0: Ok.
1: Mi fantasía es agarrar una monjita y hacerle de todo, dice por acá.
4: Ay, pecado.
0: A ver, léela esta otra vez.
1: Mi fantasía es agarrar una monjita y hacerle de todo, ¿qué dice?
3: Ay, no es cierto, güey.
0: ¿Quién es de ti, güey?
3: Qué maniacada, güey.
0: Está bien maníaco, mi compa.
3: Maníaco, pirata y raro.
0: ¿Te mando mensajes, eh?
1: No, algunos sí.
0: A ver, pero
3: that's aquí
0: se enseñan las cosas como de poder, como de pervertir, como que te, sí. Como que eres diablillo así de te voy a pervertir. A ver, ahí te va. Esta es una mujer. Uh-huh. Dice, tengo una fantasía sexual. Yo estar con una mujer con los pechos grandes y chupárselos.
3: ¿Una morra dijo eso?
0: Una morra dijo eso, sí, mira.
3: Oh, que no sabía quién.
1: Ajá.
3: Qué fuerte. Ay.
2: Mi fantasía es tener relaciones con mis tías políticas, de bien a bien. Tengo dos tías que me gustan un chorro.
3: Oh, my God.
0: Ah, esa está bien fuerte.
3: Está bien puerquito ese muchacho.
0: A ver, ¿qué dijo ese chino?
2: Que con sus dos tías.
0: No, es que si vato ya está
2: bien puerquito.
3: Güey, la neta, sí, la gente está bien pirata, güey.
0: No, se estén
3: pirata. Bien pirata.
0: Gacho, manténganse en un límite.
3: Sí, güey, no tienen respeto.
0: Dice,
3: güey.
0: Tengo una fantasía, someter a mi novio y yo darle a él.
2: Antes, güey, no, estás bien dañada tú.
0: No, ¿por qué?
3: Atórele, ustedes también.
0: No, yo no dije nada.
2: No, esa Maya no.
3: Es parte de poder. Ustedes
0: no, a mí me asustó.
1: Lo dijo la güera. Lo dijo la güera.
0: Yo me he asustado de tres. La monjita, las tías y la hermana de su esposa. Esa Mari no me asusta a mí. No, porque yo quiera. Vamos a revisar el bar. Revisar el bar. No, porque yo quiera. Porque digo, es así es fantasía.
1: Este vato fue muy gráfico y quiero que vea cuál es su fantasía. Descríbala.
2: Con este cerramos.
0: O como dos hombres al mismo tiempo con él.
2: ¿Qué?
0: Pero él nomás tiene una. Van a tener que ampliar la puerta.
2: ¡Ay! No, ay,
0: sí, van a tener que ampliar ahí la puerta. Mira tú.
2: Cascadote, puercote.
3: Bueno, Cheto, ya tenemos que dejar esto. Sí, por el amor de Dios. Ya, por favor.
0: Ya, porque. Pero creo que fracasé. Ya no voy a hacer temas sexuales. Yo no.
2: Ah, sí.
3: Ya hasta
0: me
3: mañana.
0: Asusto mucho. La raza está muy maniacona y me perturban.
3: Te piratean.
0: Perturban mi paz.
2: Estamos con el maestro.
0: Lo bueno es que ya viene el maestro Fernando y vamos ahorita a atender a la gente que quiera que le hagan una lectura de energía y de numerología. Los invitamos a que nos llamen.
3: Claro que sí. Al 818-563-1055 o a través de las redes sociales de Don Cheto al aire. Regresamos con el maestro Fernando.
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0: Continuamos con más de Don Cheto al aire. Tenemos al maestro Fernando de Caminos de la Vida. ¿Cuál es el teléfono, Don Cheto, si la gente quiere comunicarse?
1: 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Y aquí está el mero perrón, el maestro Fernando. ¿Cómo está, maestro Fernando?
2: ¿Cómo está, Don Cheto? Buen día, gusto saludarlo nuevamente. Buenos días a todos por ahí, ¿cómo están todos?
1: Igualmente, maestro Fernando, maestro. Queremos invitar al público a que nos llame a cabina, por los números que di son de las oficinas de Caminos de la Vida, pero en cabina para que le haga su lectura el maestro Fernando, energética, de numerología, de todas esas cosas, que le haga su lectura el día de hoy. ¿Cuál es el número en cabina?
0: El 818-563-1055.
3: Maestro, quisiera que le comentara a la gente que usa piedras, que usa amuletos, que usa protecciones, porque el día de hoy Don Cheto llegó con una pulsera y dice que yo ya se la salé porque se la agarré para cerrar, se la toqué, pero después dijo, yo no creo en eso. Le dije, entonces, ¿si no cree, para qué se la compró?
1: Pues porque me gustó el color y
3: pero,
1: la señora
3: pero me si es verdad que cuando alguien nos toca nuestra protección, la sala la llena de otra energía, ¿cómo se limpia? Cuéntenoslo todo y exageren lo que llama la gente.
2: Pues mira, los amuletos, talismanes, piedras, cuarzos, bueno, en general, todos, cuando uno ya se los coloca, uno normalmente se los coloca con la intención o de verse bien o de combinar algo, pero también, así uno no lo quiera, cuando son obviamente piedras, cuarzos originales, porque ya hay que mucha imitación que parecen plásticos, entonces ellos automáticamente se conectan con su energía, con su vibración. Entonces, cuando alguien las toca, bueno, es que también juega mucho aquí la intención, ¿no? Pero cuando alguien las toca, muchas veces por curiosidad, pues igual no pasa nada, pero si esa persona los está tocando con la intención de dañar, porque hay gente que sabe que hay piedras, que hay metales, que hay cuarzos que son protectores, y no por ende nuestros antiguos las usaban, o los mayas, los aztecas, los egipcios, los fenicios, o sea, las piedras tienen gran poder de vibración, ¿no? Entonces, cuando una persona las anda tocando, haga de cuenta que es como el cepillo de dientes, ¿no? Pues uno, eso es algo muy personal y muy propio, ¿no? Entonces, no. Por ejemplo, algo que uno debe hacer cuando uno quiere tocar una pulsera o quiere tocar algo es pedir permiso. Cuando uno pide permiso no pasa nada. Cuando, por ejemplo, a mí me dicen, ay, ¿puedo tocar su pulsera? Y yo les digo, bueno, sí, sin ningún problema. Pero cuando la gente la toca no con una mala intención, no pasa mayor. Cuando es que toda la energía es a base de intención, de movimiento, de pensamiento, ¿no? Entonces ahí es donde se refleja todo.
3: Si ya la tocaron, ¿cómo se limpia una protección?
2: Bueno, yo lo que más le recomiendo a la gente es con sal. Haga de cuenta, con sal de mar, sal de grano, colocan, por ejemplo, en un vaso de vidrio, de preferencia, colocan, haga de cuenta, un cuarto de vaso de sal, le ponen la piedra o le ponen el amuleto, le ponen la pulsera, le tapan otro poco más de sal y ya lo llenan con agua y lo dejan ahí toda la noche. Y ya al otro día sacan la pulsera y la enjuagan con abundante agua y obviamente pues la sal la tiran, y yo recomiendo que el vaso lo tiren, ¿no?
1: Yo para voy a hacer eso, maestro Fernando, porque me la agarró ahí, está bien saladísimo. Sí, sí.
3: Claro que no, señor, yo lo que estaba haciendo era cerrarle su pulsera.
0: Se la estaba acomodando.
1: ¿Sí?
3: Sí.
1: Pues no, va el pelato, ¿cuál es esa mano, vale? Esa mano se trae ahí, ¿quién saque? No, le voy a pasar ya, maestro Fernando, a la gente ya que quiere hacerle preguntas, ¿verdad? Dice Teresa de Texas que ella trabaja manejando Uber. Y que ya van varios días que se le atraviesan animales. Y ella no quiere pensar mal, pero poquito sí se está preocupando. Así que vamos a la línea número uno con Teresa. Teresa, cuando te pones esa rosa en la boca. ¿Cómo estás, Teresa?
4: Muy bien, Lancheta. ¿Y usted?
1: Ahí ando ahorita, pero macizo, ahorita ando, que si interesa de que hagáis nomás. ¿Qué año nació?
4: En 1970.
1: ¿Qué? ¿Cuál fecha de nacimiento? Digo el día.
4: Octubre 3 de 1970.
1: A ver, repítalo, por favor.
4: Octubre 3 de 1970.
1: Mira, la edad del chino, doña Teresa. Oiga, doña Teresa, usted trabaja en el Uber y últimamente se le han atravesado, ¿qué tipo de animales?
4: Mire, la primera noche fue un perro.
1: Perro.
4: Y segundo tiempo fue una víbora.
1: ¿Una víbora?
4: Y tercer tiempo, unas ratas. Me parqué yo en un lugar y nunca había mirado. Dos ratas vinían y lo curioso es que venían caminando hacia mí, ¿sabe? Grandes las ratas.
0: Ay, qué fuerte.
5: Ya son sus vecinos, hombre. Okay, va, ahí va. Donde
1: y
5: vive.
1: Obviamente, usted así, aparte de esos, de ver los animales, ¿no ha sentido algo más así en su vida, en your daily life, así como ahí?
4: Pues le voy a decir que ayer un señor me dio un rozón en el carro. Y bueno, la verdad, Don Cheto, es que ahorita me siento como, sí, por más que hago, trabajo y hago, siento que nada me sale bien.
1: Ok, maestro Fernando, ¿qué le decimos a doña Teresa, a la patatiesa que cuando baila se le endereza?
2: Bueno, doña Teresa, persona de signo Libra, su ser de luz es Zacariel, día favorable los viernes, piedra, el ópalo, color rosa, metal, cobre y elemento de la madre naturaleza, aire. Mira, cuando uno se topa constantemente con ciertos animales como los que está describiendo, y eso nunca antes había pasado, esto es como un aviso, digámoslo así, de que hay algo maligno, de que hay algo oscuro, que le están haciendo un ataque energético, un ataque de brujería, para que obviamente pues todo lo que tenía vibrando bien, todo lo que le estaba funcionando bien, se le empiece a voltear, y es lo que le está pasando. La suerte no la está acompañando, el dinero no le rinde, se siente sin energía, se siente cansada. Entonces, estimada amiga, tiene ya que ponerle cuidado a esto, porque antes de que empiecen a pasar accidentes y cosas peores, ¿no? O sea, si no le pone cuidado a lo que le está pasando, el problema va a crecer, la maldad va a crecer, van a empezar a crecer malas dificultades. Entonces, como dice el dicho, es mejor atajar que arriar. Entonces, si hay algo malo, y pues es esto, ¿qué más mensajes que los que está viendo en este caso en propio con propio de momento? Mira, ajá. Híjole, es que esto ya es un ataque muy fuerte, pero lo que le puedo recomendar, mira, de antemano, es que se consiga un ojo turco, y lo coloque ahí en donde va el espejito del coche, lo coloque ahí, como eso sirve como amuleto, eso es algo que es demasiado poderoso. Eso le va a ayudar por lo menos a protegerse un poco, va a ayudar a neutralizar un poco la mala energía que la está rondando. Pero sí es necesario, amiga mía, que busque la solución. No sé qué parte de Texas nos esté llamando. Nosotros tenemos oficinas en Fort Worth, Dallas, estamos en El Paso. Próximo, ya estamos prácticamente a punto de abrir en Houston. Entonces, si quiere nuestra ayuda, pues ahí con mucho gusto nosotros le podemos dar la liberación de esto, curarla, cruzarle, y al final del trabajo decirle quién fue la persona que la dañó, no pactos de venganza, sino precisamente para que sepa de qué cuidarse, porque eso no llegó solo.
1: Ok, maestro Fernando, un ojo turco entonces, doña Tere, un ojo turco, ojo aquí, ojo turco, no, novio turco. Le voy a pasar a Guadalupe, ¿todavía tenemos a Guadalupe?
3: Guadalupe sí.
1: Ah, no, mejor vamos con Margarita de Luciana, la línea número 4, que dice que a lo mejor está embrujada y trae un perro brujerillón. Margarita, ¿cómo estamos, Margarita?
6: Buenos días, Don Cheto, ¿cómo estás?
1: Ay, hija, bien guapo, bien joven. Yo ando ahorita, me hice unos análisis bien perrón. Ah,
3: al punto, porque tenemos que...
1: Vives en Luciana, ¿cuál es tu pregunta? ¿Cuál es tu fecha de nacimiento, Margarita?
6: Mayo
1: 19 del 62. Mayo 19 del 62, la misma edad que Saín. ¿Qué es lo que está pasando contigo? ¿82?
3: Sí, es mi edad exactamente.
2: ¿Dijo mayo 19 o 29?
1: 19. ¿De qué año, Margarita?
6: 6-2, Don Cheto.
3: Ah, no, 6-2. Entonces, es la del chino.
1: A ver, ¿qué está pasando? What's going on in your life, in this moment in your life?
6: Pues es que fui a México y luego me puse bien enferma y me curó una señora de brujería y me dijo que ya estaba, pero yo sigo igual. Me duele todo el estómago, el cuerpo.
1: Todo el estómago, todo el cuerpo, ok. ¿Qué más has sentido aparte de dolores físicos?
6: Pues que no puedo dormir,
1: No duerme bien.
5: No es brujería, fue a México y tragó comida allá y ya.
1: No, calla,
5: es normal.
1: Ya te van a hacer un perro, ah, un güey que no te
5: vas a levantar. Tú vas a México y ya estás acostumbrado a la comida y tragas y seguro tragó como puerco.
1: Maestro Fernando, ¿qué dice, qué dice las energías y los números y el signo y toda la cosa de Doña Mago?
2: A la señora le pasó algo que le pasó a un compañero de trabajo que fue a su tierra. Esto, y le dieron una porquería a comer o a tomar y lo andaba medio matando. ¿Por qué? Por la envidia. Sí, es que la envidia es una cosa tremenda. Ella va a su tierra, entonces obviamente ella va a su tierra a juntarse con sus parientes, con sus conocidos, y pues obviamente la ven bien, la ven diferente a tiempo atrás. Entonces hay mucha gente que le da coraje, le da envidia, y obviamente está la invitación, que te invito aquí, que te invito allá, que cómete esos tacos, que aquí está eso, está lo otro, y ahí es donde viene la maldad, ¿no? Obviamente, pues uno que se va a imaginar que le tienen a uno tanto coraje, pero a la señora sí le dieron una porquería, persona de Tauro.
1: Ahí está.
2: Y fíjese que su ser de luz que es Anael nos puede ayudar muchísimo a liberarla de cualquier cosa. Me dice que habla de Luisiana. Híjole, ¿qué le puedo recomendar? Mira, de antemano sería bueno que colocara agua limpia. La vas a colocar con un poco de sal, más o menos un litro. La vas a colocar con un poco de sal al sereno. Obviamente tápala con algo para que no le van a caer bichitos. Y trata de, y al otro día la revuelve bien. Y en la mañana en ayunas te la vas a tomar, ¿ok? Tómatela despacio, pidiéndole a Dios, pidiendo al universo que el agua te ayude a sanar, porque el agua en ese momento la estás intencionando, la vas a hacer vibrar positivamente. Entonces, te la vas a tomar toda en ayunas, eso lo vas a hacer por 7 días. Si te llegan a dar ganas de vomitar, trata de hacerlo, ¿ok? Que eso te va a ayudar.
1: Degomítate.
3: Sí, no se dice degomítate.
2: Sí, vomita. Para que trate de arrojar esto. Y aparte, estimada amiga, en tu casa sería bueno que quemaras esto, quema palo santo, que el palo santo tiene un gran poder de liberación y ayuda a limpiar el ambiente, ¿ok? Pero si no logras vomitar, porque tienes que vomitar lo que te dieron, no va a ser nada agradable, entonces busca ayuda para que te exorcicen, para que te limpien a través de un ritual en donde avientes esto, pero tienes que verlo. Una limpia con huevo o con ramas le ayuda, pero de alguna manera, como fue un ataque directo físico, o sea, te lo dieron a tu cuerpo, entonces de alguna manera ahí queda impregnada esa maldad, esa mala energía, ¿no? Y yo creo que eso sería lo más recomendable. Y cualquier cosa, pues nos puede llamar y también podemos hacer curaciones a distancia.
1: Bueno, ahí está, pues, para Doña Mago, porque sí da miedo eso, ¿me? No, mira, hasta vengo bien, bien bendecido. Y yo ahorita, ni el diablo, güey, ahorita
3: no, usted está bien
1: protegido. Da para atrás ahorita. 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Maestro Fernando, muchas gracias por estar con nosotros.
2: Muchas gracias, don Cheto, nuevamente por invitarme a su show, a su programa, y le recalco, amigos míos, que vivimos tiempos difíciles, pero son los tiempos de uno abrir la mente, ¿no? Si uno siente que ya no es natural, no es normal, no es obvio, no es lógico lo que les está pasando, pues busquen ayuda, háganos una simple llamada, y en esa llamada pues le vamos a aclarar cualquier duda que tenga. Sean libres, sean felices, abran su mente, busquen opciones, no se me rindan, paz, amor y buen genio, mis peregrinos. De la.
1: Gracias, maestro Fernando, paz, amor y buen genio, regreso.

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0: ¿Clientes de qué o qué?
1: Oh, pues de clientes, vale, clientes.
2: De cosas.
1: Oigan, ¿qué? Les voy a decir una cosa. No me notan así, como bien, ¿cómo te diré? No.
0: ¿Repuestito?
1: Como muy positivito, como muy...
2: Imbécil, diría usted.
1: Lo que pasa es que ¿cómo se dice?
0: Bendijeron.
1: El padre Tony en Purépecha me bendijo el padre Tony. Le quiero mandar un abrazo.
0: ¿Es la bendición?
1: Que fue desde los 11 pueblos a visitarme a la casa.
0: ¿Cómo cree?
1: A conocerme. Y le dije, padre, ya que está aquí, pues aquí ¿cómo se dice?
0: Bendígame.
1: Bendíganos, pues, aquí la casa. Y ya la despensar el tilichero, luego ya pues en Purépecha.
2: Qué perro.
0: Qué bonito.
3: Yo también quiero bendecirles.
0: Esas bendiciones siempre ayudan. Siempre son buenas.
1: Sí, ¿verdad? Sí,
0: claro.
1: Sí. También la bendición como la maldición.
2: Ya le hacía falta que se hiciera.
1: Oye, vale, ¿alguna vez ustedes creen en las maldiciones? Decía mi abuela que uno tenía que tener harto cuidado. Mi abuela una vez regañó a mi mamá, Croqui. Porque mi mamá algo así nos dijo, que van a ver, hijos de su quensa, ¿qué? Ojalá que les es tú. Y mi abuela le dijo, cállate. No le andes diciendo eso a tus hijos. Porque la bendición de una madre alcanza.
0: Sí.
1: ¿Ustedes los han maldecido sus padres?
2: Sí, o no.
1: ¿Sí existe eso de que los padres maldigan a los hijos? Yo como que mi mente de papá... ¿Cómo se dice papá? Bueno, para nada, pues, que no sé ser papá, yo, ¿verdad? Protector, o sea, yo no me cabe a mí en mi cabecita dura.
2: Ah, sí, que un padre haga eso.
1: Que un papá haga eso.
2: Ah, yo también.
1: ¿Verdad? Pero mucha gente...
0: Ahí le va, muchos padres, con el simple hecho de que los hijos no hagan lo que ellos quieran, ya es faltarles al respeto. Y eso ha hecho que muchos padres maldigan a sus hijos solamente porque no hicieron lo que ellos quisieron.
2: Ay, pero a mí
1: se... Pido la palabra... Una maldición puede ser algo así como, ojalá te...
0: Sí.
1: Ay, entonces sí me ha maldicho mi jefa.
0: ¿Qué le ha dicho?
1: Pues cuando me iba a robar yo algo allá, cuando me robaba así que las garbanzas o allá en el rancho, o los pepinos. Y... Ojalá un día te agarren y te pongan las patas. Y si me agarró y me pongo unas patas.
2: Pero no es tanto maldición. O sea, yo he sabido de casos que te maldicen.
1: Yeah, I'm on the law. Estoy hablando de algo muy normal, de ojalá que...
2: Sí.
1: Si andas allá de chirotero, allá en los potreros, ojalá te
2: descalabres para que se te
1: pase algo para que te plaques. Y llegaba bien desgarranchado del pantalón porque me brincaba un alambre de púas o me picaba un alacrán por andar buscando jicamitas y las O sea, desde esas cosas tan sencillas hasta cosas más grandes. Vamos contigo, estás en vivo, Giselle. ¿Quién maldijo a quién?
2: De que yo me sé de un caso donde el papá, o sea, maldijo a sus hijos. Y, pero así de fuerte, fuerte, de palabras fuertes. Así de que ojalá, ajá.
3: Que nunca prosperes en la vida.
2: O sea, yo pienso que sarcásticamente la mamá cuando te dice, ay, sí, bueno, frígate, ahí date con todo porque no entiendes de que te vas a caer o que te vas a golpear. Siento que eso es como que para que aprendas, pero no lo considero una maldición. Pero sí hay gente gacha de que sí maldice a sus hijos, como dice usted, de bien a bien.
0: Señor, pero frases que nos han dicho toda la vida de nunca vas a servir para nada. Eres un inútil, siempre echas todo a perder, ojalá nunca hubieras nacido. Esas frases que luego de repente los padres les han dicho a los hijos, no solamente marcan, no solamente han dejado a la gente traumada.
1: Pero eso ya sería otro tema.
0: No, pero eso sin o señor... Sea, eso,
1: no, porque yo pregunto...
0: Eso es el inicio de una maldición.
1: ¿Te cae?
0: Sí.
1: El decir no sirves para nada, eres un estúpido y eso.
2: No, pues sí, es abuso psicológico, güey.
3: Son verdades.
4: Son verdades, el otro.
2: Y el chino se lo digo todo el tiempo.
3: Todo el tiempo, es para nada.
1: ¿Cómo les dices?
4: Ay, no.
3: Pero casi.
2: Pero no palabras.
1: Para nada.
3: Palabras.
1: No larvas para nada.
3: Despierta,
1: bueno,
3: despierta.
1: Vamos a hablar de maldiciones grandes. A ver, vamos a ver qué es el arrastre.
0: Es que lo que dicen los padres resultan ser statements. ¿Cómo sería como statement en español?
4: Perdón.
2: La verdad.
0: No es porque yo hable inglés, sino porque en inglés es una frase que yo la tengo muy clara, pero no la digo en español.
3: A veces decretando.
0: Sí. Ah, sí, esos son decretos, señor.
1: Decreto. ¿Staming?
0: Sí, los decretos que los padres dicen marcan para siempre a los hijos y esos son se pueden convertir en maldiciones.
1: Sí, pero ahorita vamos a hablar de maldiciones que tus jefes te hayan dicho, ojalá te esto. Uh-huh. Okay. Y si les pasó o no.
0: Va.
1: ¿Verdad? A ver, va. Bueno. Según esto, hay varias cosas, ¿verdad? Que maldiciones de los papás, pues, hay diferentes sentidos que espirituales y psicológicos, ¿verdad? Que de algunas formas de entender esta cosa que se dice. En algunas religiones, tradiciones, se habla de que de que la creencia de que las acciones o los pecados de los papás pueden tener consecuencias en los hijos. Uh-huh. Otras de que las palabras de los padres pueden tener consecuencias en los hijos también. Sí. Porque la gente dice, en la cuestión religiosa, la gente dice, si una bendición es alcanzada, llega, ¿por qué una maldición no?
2: No por nada dicen que la mejor oración que puedes tener es la de tu mamá.
1: Ve, ¿a ti nunca te maldijo tu jefa, Chinel?
3: No, viejo.
0: Quiero leer lo que dice Alfonso Macías, señor. Alfonso Macías dice que su mamá le dijo, ojalá te hubieras muerto tú y no tu hermano.
1: ¿Quién le dijo? ¿Qué?
0: Su mamá le dijo a Alfonso Macías, le a dice, ver, ojalá te hubieras muerto tú y no tu hermano.
1: ¿Sabes qué? Dame una aguantada.
0: Sí, señor.
3: Pero esa no es maldición.
1: Espérate. Es que yo tengo un caso muy parecido con un conocido. Y él le pudo mucho este
0: suceso. Sí, ese comentario.
1: Y yo le dije, ¿no te has puesto? Es que voy a salirme un poco del tema, ¿da? Sí. Pero eso está feo lo que le dijo. Primero, para empezar, no excuses a tu jefa.
0: No
2: está chido.
1: Tu jefa te dijo algo que no está chido. No. Punto final. No. Pero te voy a decir una situación. Ten en cuenta que tu mamá, el estado donde estaba tu mamá de haber perdido a un hijo. Y no estaba en un estado consciente. ¿Me explico?
3: Claro.
1: Si te lo dijo tu jefa, ya después de que el duelo pasó, y años después de que tu carnal murió, y la ahí sí. Pero si yo, por ejemplo, llego y está mi hermano tendido, y mi mamá está, ay, ay, ay, mi hermano, mi hijo, el más chiquito, y llego yo, el más viejo, y me dice, ay, mejor te hubieras muerto tú, que no. Entiendo que mi jefa en ese momento está mal.
2: Está herida.
1: ¿Me explico?
2: Sí.
1: Pero si ya pasaron los años y la...
3: Sí, claro.
1: Ahí no sé. Bueno, a ver, sigamos. Maldición. Pero no se ha muerto.
3: Pero ahora, ¿esta es maldición?
0: Dice Tony Sánchez, a mí mi mamá me dijo, ojalá te den un balazo un día para que te aplaces y te aplaques. Y me dieron un balazo, Don Cheto.
1: Ahí es, esas son a las que yo quiero ir. ¿Qué andaba haciendo el este? Pues
0: seguramente andaba en malos pasos.
1: ¿Qué andaba haciendo este dulce y hermoso bebé?
2: Vida recia, viejo.
1: Andaba recio ese güeyón. Y a tu jefe, y su jefe le dijo, cálmate, hasta que no te den un pinche balazo, te vas a aplastar.
0: Sí.
1: ¿Qué pasó?
0: No, pero no lo dije, hasta que no te dijeron, le dijeron, ojalá te den un balazo para que ya te aplastes.
2: A ver, pero yo tengo una teoría de que inconscientemente que una mamá te diga eso, no necesariamente lo está diciendo por mal. O sea, porque muchas personas te dicen, o sea, tu mamá te lo dice de que hasta que no te pase no vas a aprender. O sea, porque ya te dijo una y otra vez y no aprendes, y hasta que al momento que se cansan y te lo dicen de esa manera, que obviamente no suena chido, y siento que es parte de la vida. Es como que, güey, si sigues caminando ahí te vas a caer, y tú sigues haciéndolo, sí, pues obviamente.
3: Pero esa no es maldición.
2: Es como que te están tratando de prevenir del tropiezo.
1: A ver. Pero es que era la palabra ojalá. Viene deriva del árabe. Y me voy a poner aquí un poco mamilas.
0: Sí, póngase.
1: Pero la palabra ojalá es una palabra árabe que allá decían Inshallah, que era si Dios quiere. Inshallah, no sé cómo se pronuncia, pero ves.
2: Inshallah,
1: si Dios quiere. Entonces el decir ojalá es estar diciéndole a una deidad, a un poder superior, que te pase algo. Si tu mamá dice, ojalá te den un balazo, está diciendo, o que Dios quiera, te den un balazo. Ok, sigamos. ¿Qué ibas a leer, Chinel?
2: ¿Qué tanto sabes de eso, viejo?
1: ¿De qué sé?
2: Me sorprende.
1: ¿De qué?
2: Eso de
1: yo sé de varias, yo sé de
2: culturas.
1: Lo que tú irás, tú juntas y conmigo y serás madre.
2: No.
0: Y Giselle no me sorprende, no, porque perdón, como yo sé que tuvo varios novios árabes, dije, no.
1: ¿Cómo sabí? Sí.
2: No, porque mi mejor amiga de high school era de allá.
0: Ok,
2: y ella,
0: pero también,
2: y vivía en San Francisco y hay mucho árabe.
1: Ok.
3: Ajá. Dice, esto será una brujería de las que ustedes...
1: No es brujería, es maldición.
3: O maldición, perdón. Dice, mi tía a su hijo siempre le decía, no sirves para nada, vas a terminar soltero y solo toda tu vida. Y mi tío tiene 45 años y nunca se ha casado, nada.
2: Oh, that's sad.
3: ¿Cree que porque dije?
1: ¿Puede repetírmela, por favor? Porque estoy analizándola.
2: Ay, no.
3: Porque la tía siempre decía, no sirves.
1: Perdón, Carl Jung.
3: No, que la tía, su hijo siempre decía, no sirves para nada.
2: ¿La tía?
3: La mamá de su hijo.
2: Ah, ok.
3: Le decía, no sirves para nada, así nadie te va a querer, nunca vas a conseguir nada, te vas a casar. Y dice que, ay, pues este vato, mejor que su tío, dice, mi tío tiene 45 años y no.
1: Nunca se casó. A ver, ahí te va una, dice, Don Cheto, mi madre mi papá falleció en el 2012 y yo me vine a Estados Unidos. Entonces ella se quedó sola y cada rato me decía, ojalá un día te quedes solo para que vea lo que se siente. Yo tengo mi familia, pero no sé por qué eso siempre me hace ruido en mi cabeza de que un día mi familia me va a dejar porque mi mamá me dijo, ojalá un día te quedes solo. ¿Pero por qué tu mamá te diría eso?
0: Escucha acá, dice, a mi cuñada la maldijo su mamá.
1: A ver.
0: Porque le robó dinero. Entonces la mamá le dijo, ojalá te quedes sola toda tu vida y sin dinero. No, dice, ojalá toda tu vida estés sin dinero y nunca, y la verdad es que hasta el día de hoy siempre batalla con dinero, nunca le rinde.
1: Dale. Ahí te va una igualita a esa, ahí te va una igualita, dice, viejón, mi jefa me maldijo. Un día me pidió dinero de acá de Estados Unidos. Yo andaba bien quebrado y le dije que no podía. Y me dijo, maldito seas, ojalá nunca tengas ni un peso en la bolsa. Asito de perro.
2: Eso
1: es una maldición.
2: Ya que te digan maldito, o sea, eso sí es.
1: Maldito. Sí, la palabra maldito, ¿verdad?
2: Es que ya, a lo que yo digo, la persona que yo sé del caso de que los maldijeron, fue así, de que usaron textualmente ese tipo de palabras.
1: Yo trabajaba con una señora de El Salvador. Ya, ¿cómo usaba la palabra maldito?
3: Ahí va esta.
1: Buena onda. Ay, aparte nos llevaba unas pupusas.
2: Bien perras.
1: Pupusas con loroco. Curtido. Pero siempre decía, este maldito. Y maldito. Y para todo ese maldito. Bueno, adelante, Chinel.
3: A mí, dice este vato, a mí mi mamá me maldijo. Cuando me vine a Estados Unidos, me dijo que iba a llorar lágrimas de sangre por haberme venido a Estados Unidos.
2: Sí, that's horrible.
3: Y hace 6 años falleció mi hijo y retumban sus palabras cada vez.
1: Pues sí me dijo. Esa madre es hijo de una maldición.
2: ¿Pero será el poder de las palabras, don Cheto? O sea, el poder de la... Es que, a ver, yo sé que usted dice que no creen que en lo de las energías y que sabe cuánto, lo que sea, pero... De cierta manera te da a entender o a pensar de que el poder de las palabras nos pueden ayudar para bien o para mal.
1: Sí, hay una parte que está respaldada por esa creencia de que las palabras influyen de manera profunda porque cambian como pensamos, como sentimos y como actuamos. Exacto. Por ejemplo, si tu papá te dice constantemente no sirves para nada, la gente, esto está científicamente comprobado, hay un porcentaje altísimo de un 70%+, sí, que lo más probable es que tú en tu vida te sientes que no sirves para nada, uh-huh, y que nunca sea suficiente. Siempre vas a tener esa onda de no soy suficiente porque tu papá te decía que no servías para nada, ¿verdad?
2: Exacto.
1: Pero, y hay otras todavía más antiguas, hay cosas más antiguas, aquí se va a poner un poco más misterioso, creencias más antiguas donde según todas las cosas tienen un nombre oculto, uh-huh, un nombre oculto, y que si tú podías saber el nombre de las cosas, las podías controlar. O sea, por ejemplo, tú te llamas Giselle,
2: sí,
1: aquí en el mundo, pero tú tienes un nombre oculto.
2: Ok.
1: Si alguien supiera tu nombre oculto, vamos a poner que tú te llamas, tu nombre oculto sería Gizaj, uh-huh, Gizaj. Uh-huh. Y si alguien supiera tu nombre oculto, pudiera controlarte. Entonces la gente creía que sabiendo el nombre oculto de las cosas, tú las podías controlar, las podías dominar. Chale. O sea, son creencias muy, muy, muy antiguas.
2: Antiguas.
1: Ok, sigamos.
3: Dice, Chino, un amigo mío chocó su camioneta. O chocó la camioneta de la familia cuando tenía 18 años y su mamá le dijo, ojalá te hubieras matado. Pasaron 8 años y mi amigo se murió en drogas y alcohol.
2: No inventes.
3: Oh, ¿sería?
1: Dale, pero también ahí estamos entrando O sea, en lo que yo te digo que mi mente no le cabe pues a mi mente de que los padres digan eso a sus hijos.
2: Sí está fuerte, viejo. Es que no te imaginas que te denigrarían de esa manera, no sé.
1: A ver, si lo mío pues, lo mío a lo mejor fue maldición. Mi mamá de morro me dijo, pinche delicadito, ojalá te cases con una vieja huevona que no te lave la ropa ni te haga tragar.
3: Dicho
1: y hecho. ¿Fue maldición?
2: Sí.
1: ¡Qué suerte!
0: Señor, vea nada más esta fuertísima, dice, mi mamá, cuando tenía 20 años y perdí mi primer bebé, me dijo, gracias a Dios que perdiste ese bebé. He perdido 4 embarazos y desde entonces no he podido embarazarme.
2: Damn.
1: Hoy vale que hacer el tema del padre del año, o sea, como el mal padre del año, ¿vale? Porque, ¿cómo habemos malos papás?
3: Sí.
1: Yo me siento que soy un mal padre porque los regaño. Ahora bien, tirando estas cosas allí. ¿Verdad? Hombre, sí hay raza que... Sí. Y yo diciendo que mis jefes son malos. ¿Verdad? Bueno, vamos, ahorita regresamos, ¿vale? ¿Tenemos invitados?
0: Sí, ya llegó Edgardo Núñez.
1: Ay, llegó Edgardo Núñez, bien.
2: Ay, para quitar la intensidad.
4: Trajo algo.
2: Siento mi corazón apachurrado.
1: Para que tengan cuidado con cómo le hablan a sus hijos, chavalones. Neta, familia, tú ya es en serio. Allá, fíjense cómo le hablan a sus hijos.
2: Hay que reflexionar.
1: Hay que reflexionar y no tomar las palabras así a la brava, porque esas palabras repercuten y tienen eco a lo largo de su historia, a lo largo de su vida. No todos los hijos tienen herramientas. Hay personas que dicen, pero ya olvídalo, ya, o sea, como que se achina. Ya murió. Ya. No todas las personas tienen esas herramientas. Todos somos iguales y diferentes a la vez. No todos podemos pensar de esa manera o actuar de esa manera. Hay gente que nos afecta mucho una cosa

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0: 30 minutos después de la hora. Estamos a la mera mitad de la hora, señores. Él viene, él va y buenos carros trae. Con nosotros el chavalón, Edgardo Núñez. ¡Qué buenos carros trae! Billetes para Don Cheto, una milpa le va a emprestar. ¡Está bien, Edgardo!
1: Vamos a hacerle el disco, mi compa Don Cheto.
0: Ya hay que hacer el disco. ¿Cómo estás, Edgardo?
1: Muy bien, gracias a Dios. Contento de estar otra vez por acá con ustedes.
0: Se le quiere mucho, se le aprecia mucho. Le escuché la rola Bendecido, entre otras muchas cosas, pero viene álbum nuevo, sigue trabajando. O sea, oye, se aventó un disco bien chido ahí con los Alejos del Barranco y los Farmers, ¿tú?
1: Simón.
0: ¿Qué chido ese, ah?
1: Sí, andamos trabajando, gracias a Dios, haciendo mucha música, contenido y trabajando. Venimos a hacer promoción. Aquí vamos a estar en Pico Rivera el 23 de agosto, con favor de Dios, y pues andamos por acá promocionando el evento. Tenemos un año que no cantamos acá en Los Ángeles.
0: Oye, ¿a poco tienes tanto?
2: Sí.
0: ¿Por qué? ¿Por qué duras tanto, Vale?
1: No, pues siempre veníamos dos o tres veces para acá y ahora dijimos para que nos extrañe la gente.
3: Cumbre.
2: Oye, pero también fue una preparación de este renacer. Platícanos cómo se renace en la música, Edgardo. ¿Cómo? Ahora sí que dices, a ver, tengo que volver a empezar, borrar todo lo que la regué, recapitular y qué hice bien para volverlo a hacer. ¿Cómo fue tu renacer?
1: Así es, ¿no? Pues este título de este nuevo disco que sale el 13 de agosto se llama Renacer. Pues por ahí va la cosa, pues, cómo cambiamos los hábitos de salud, de mental, todo el rollo para, no sé, pues para ser mejores personas, va, y también mejor artista, hacer mejor el trabajo que hacemos y no sé, compartirle nuestra experiencia a los fans, pues también.
0: Oye, Edgardo, ¿cuántos años tienes ya de edad?
1: 27.
2: Está bien morro.
0: Es que también, ¿sabes qué? Pues yo te conocí muy bien, chavalillo.
1: Sí.
0: Y obviamente ya vas madurando y también te llega ese jale, ¿no? Una madurez que también se tiene que reflejar en tu arte, y que en el caso tuyo es la música.
1: Así, de hecho también de eso depende renacer, también de eso como madurar, y antes estábamos más morros, pues nos valía un poquito más todo, y ahora estamos más enfocados en el proyecto este, pues que ya tenemos muchos años, gracias a Dios, y la gente nos sigue apoyando, entonces hay que cada vez darle mejor calidad en todo, pues, musical, persona, de todo, pues.
0: De persona, te veo más gente delgado también, Edgardo.
1: Sí,
4: Edgardo, no
1: es Gardo. Edgardo, así me dice mi mamá cuando se enoja, es Edgardo.
0: Te veo más delgado, Edgardo.
1: Sí, le ando pagando ahí a la machina al gimnasio. Y
0: yo no me veo más delgado.
1: Sí, se me ve guapo el viejo.
0: No me has dicho nada, yo ya he cambiado mucho, pero pues no es nada, vale.
2: Edgardo, ¿hay cosas que ya no volverías a hacer de las que hiciste cuando iniciaste en la música? Algunas cosas que dices,
0: drogas.
2: La regué y ya no.
4: La enfiestada.
1: Sí, a lo mejor ya antes me la llevaba, pues, le seguía mucho el rollo así a la otra artistía.
0: La que raza,
1: vamos para acá, vamos para allá, a tirar fiesta. Y ya, pues, ya no tomo, ya dejé las drogas también, fumaba marihuana también y todo, ya lo dejé, pues.
4: Enfocado.
0: Sí, ya es difícil dejar la mota porque luego mucha raza.
1: No, carnal, la neta, todo.
0: Nomás un día dijiste, ya estuvo.
1: Sí, un día que me pegó una amanecida y dije, ay, estuvo, ya no voy a pistear la noche. Y hice como algo, le dije a Dios, échame la mano, Dios, y yo voy a cambiar muchos hábitos también. Y
0: sí, te noto más tranquilo,
1: man. Y me siento bien, me siento bien, a gusto, pues, feliz, pues,
0: ¿cómo
1: vibrando.
0: ¿Cómo están tus jefes?
1: Muy bien, gracias a Dios, mi mamá ya está en Phoenix también.
0: ¿Allá sí?
1: Allá
0: y
1: está.
0: ¿Qué te iba a decir, qué te iba a decir?
2: Mejor. Pues, señor, ya.
4: Ya se le ve la viejitos, ¿cómo están tus papás?
0: Sí, pues, es que sí, ¿verdad? Viejito, sí.
2: Preguntas de viejito. ¿Qué comites ahora que fuiste para allá?
0: ¿Cómo has andado de la panza? Sí.
4: ¿Estás comiendo bien?
0: ¿Qué razón me das de tu tía? No, pues te pregunto, pues, porque pues obviamente vas creciendo, chavalón, vas desarrollándote, vas agarrando. O sea, te noto como que le estás agarrando en serio la... Tu carrera. Y no que nunca le agarrabas en serio, pero sí, te estás dando cuenta de que esta madre es efímera, que si no le echas ganas y no tienes disciplina, puede valer madre en cualquier momento, que hay mucha competencia, que te tienes que rodear de cierta gente. O sea, a eso voy.
1: Sí, pues como a veces uno no se la cree, pues, y tiene el rollo, te la tienes que creer, pues. Uh-huh. Y yo creo que cuando empieza uno, como no está acostumbrado que a la fama o a todo este rollo, a veces uno se pierde,
4: ¿no?
1: se pierde, pues. Entonces yo pienso que, gracias a Dios, como ya estoy como confiado y confío en mí, pues, y trato de como digo, de superarme siempre para pa la gente, pues más que nada para los fans, y más que nada para mí mismo también primero.
2: ¿Es una presión para los artistas el hecho de sacar música, de pegar, de que tu rola nueva sea mejor que la anterior? Porque
0: quiero hacer una pregunta. ¿Es difícil para los artistas, es como sentirte así presionado por pegar, por sacar una rola nueva, como que tal, que tienen que ser mejor que la anterior?
2: Yo, pero lo acabo de decir.
0: Te está robando mis preguntas.
2: Les quiero dar un dato. Cada viernes, que es el día oficial de los lanzamientos, se lanzan entre 250 y 500 canciones solamente en el género regional mexicano cada viernes. Wow. Más de 4,000 canciones en español.
0: Cada
2: viernes. Imagínense qué hacer, qué tiene que hacer un artista para que esa canción no pase desapercibida o le llegue al público que le debe de llegar. Sí, es una presión fuerte, ¿no, Edgar?
1: Simón, no, la neta es, yo pienso que ahorita en esta parte de mi carrera ha sido como lo más complicado de superar los éxitos de antes, pero yo les voy a decir, a veces mucha gente saca una rola, dos rolas, tres rolas, y no les pegan, y ya pues se
2: desaniman.
1: Se rajan, pues. ¿Sí? Y yo una vez miré en internet como Shakira, los artistas bien grandes tienen como 500 canciones y nomás como 70 éxitos. Imagínate, sacaron 500 canciones, va.
0: También.
1: Entonces, a veces uno tiene que seguir. Y es lo que he complementado de seguir haciendo por amor a la música, pues. Yo grabo porque me gustan las canciones y no me enfoco tanto en. Y ojalá sea un chingazo. Antes decía, no, esta, que sea un chingazo. Y ahora no, pues la grabo porque a mí me gusta y digo, esta rola yo pienso que le gusta a la gente, pero a mí me gusta, pues entonces lo comparto y de repente se pega, pues.
0: ¿Tienes hobbies, Esgardo?
1: Sí, tengo hobbies, me gusta mucho el boxeo, me gusta entrenar el boxeo.
0: Porque,
1: y
0: qué bueno que es, porque ahí está diciendo ahorita que venga.
1: Ahorita no ponemos los guantes.
4: Allá mira, ya está.
0: Lili.
2: A mí me cae muy bien Edgardo, yo me llevo muy bien con él.
0: Sí, porque date un tiro como que era. Sí. Primero tira el llave abajo. Sí. Cuando se agacha y bola.
1: Otro. Me gusta el boxeo. Ese era uno de mis sueños de morro, entrarle al box, pero como que mi mamá nunca, como que no le gustó y no me daba feria para el entrenamiento. ¿Qué otra cosa? Me gusta cocinar, me gusta...
0: ¿Pero qué cocinas? ¿Ceviche de salchicha o todo así? Es que luego se dio ahí como que una crítica a los Sinaloa porque hacían ceviche de salchicha, ¿no?
1: A mí no me gusta.
0: ¿Ceviche de salchicha? Sí. ¿Nunca lo he probado?
1: Cuenta lo mismo, pero en vez de pescado, la salchicha.
0: La salchicha.
4: Sí. Pero tiene todo lo demás.
0: Oh. Sí. Okay. Pero sí sabe, ¿te gusta cocinar? ¿Cuál es qué pues tú, el día que vaya a la finiquera, con qué platillo nos puedes recibir allí?
1: No, pues un desayuno, perrón, ahí le hago
0: un huevito,
1: un panecito con aguacate y quesito ese...
2: Fresco
1: y... No, algo...
0: ¿Tiene novia? Porque tengo una hija ahí que está...
4: San Juana.
1: No, ya tengo el corazón ya
0: ocupado. Ya te amarraste, ya. ¿No estás amarrado ya? Si te amarraste.
1: Pues ya me ando amarrando ya.
0: Amarrate.
1: Ya estoy bien amarrada. Amarrate. Ando bien a gusto.
0: De cantonía, es parte de todo.
4: Sí.
0: Ok, pero ¿no te gusta andar así que en las motos y que ahí empuercando tiene lodo en las camionetas y así, jale, no es lo tuyo?
1: Antes sí, nomás hace como 2 años me pegué una volteada y lo dejé. Me volteé en un canal. Pero me llevaba antes.
0: También Said se volteó.
1: Sí.
0: Pero no andaba en camioneta.
2: ¡Ah! ¡Señor!
4: Pero de otra forma.
0: Pero no se volteó, pero no andaba en camioneta.
1: Simón.
0: Sí.
4: Muy irrespetuoso, señor.
1: Sí, esos son los hobbies. También me gusta mucho como van a decir, me gusta mucho decorar y todo ese rollo, como decorar mi casa y todo. No, me gusta.
0: ¿Tienes tu casa limpia o un tiradero, güey?
1: No, limpia, me gusta limpia.
2: Es ordenado.
0: Ordenado.
1: Sí, bueno, pues ahí me ayudan, pues no es como que lo hago yo.
0: Señora, pero tú ya te separaste, ya tú te fuiste a vivir solo, obviamente, ¿da?
1: Sí.
0: ¿O vives con tu jefa?
1: No, yo vivo solo.
0: Aparte,
1: sí. Vivo con yo, mi mujer nomás, y mis hijos.
0: ¿Tienes hijos?
1: Sí.
0: Señor. ¿En qué momento
2: le encargo
0: crecí?
2: Le encargo que vea el interrogatorio de Edgardo Núñez para que conozca más de su vida. Ahí está ya en el YouTube del interrogatorio, ahí tiene toda su vida.
1: Sí.
0: ¿How many kids?
1: Tengo dos con diferentes mamás.
2: ¿Para que no se peleen?
1: Sí.
0: Bien bajada la bola, viejo. Bien bajada la bola.
1: Tengo una niña hermosa. Y de hecho, ahorita me viene escuchando, me dijeron ahí.
0: ¿Cómo se llama la bebé?
1: Edelín.
0: Edelín, hola Edelín. Yo soy tu padrino, Don Cheto, hija. Te mandé $20 con tu papá. Para que compres en algo.
1: Le gusta la K-Pal.
0: La
1: K-Pal del Starbucks.
0: para que te compres algo ahí en el Starbucks, un tamal, un atole. Ay, en el,
2: no hay tamales ni atole en el Starbucks.
0: K-pop, una K-pop de allí del Starbucks. Yo te cómprate dos, hija. K-pop. Te regañan, me dices para regañarlo.
2: ¿Y la otra cómo se llama?
1: Bebé, tengo un niño, se llama Elian.
2: Elian.
0: Elian, ahí te mandé $20 con tu papá, Elian, ¿eh? Para que compres algo ahí.
4: Ay, muy dadivoso.
0: Este, ¿tienes una canción favorita de tu repertorio? ¿Alguna que te guste harto cantar?
1: Sí, sí. Te,
0: ¿cuál?
1: Les voy a cantar ahorita de lo nuevo.
0: Ah, ¿me vas a cantar?
1: El disco.
0: ¿Trajitis?
1: Traje el acordeón y el bajo sexto.
0: Ah, que a también. Toda más. No, pues entonces no nos digan, mejor no las cansa al regresar.
1: Vámonos.
0: Señores, Esgardo Núñez, señor, está con nosotros. Pídala, pídala, ¿cuál quiere que se aviente Esgardo? Yo quiero pedir una.
2: Ándale.
0: Al regresar. Eso. Con Esgardo Núñez en Don Cheto al aire. Yeah.
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0: sonar así. Con un acordeón que le regalé. Hoy lo estrenó aquí.
1: ¿Usted se lo regaló?
0: Sí, claro que quiero que me hagan un acordeón con un Lamborghini. Les dije. Era.
2: Ahí está,
0: eres. Como quiera. Edgardo, ¿cuándo va a estar en Pico Rivera?
2: El 23 de agosto. Okay. 23 de agosto vamos a mandarse acá, si Dios quiere.
0: ¿Quién más va a estar, tu solapa?
2: Va a haber más artistas.
0: Sí, sí, sí.
2: Mi compa de Ramírez, el compa Canales, Los Encinos.
0: ¿O va a estar bueno?
2: Va, hay otros artistas, no me acuerdo, la verdad.
0: Oye, te voy a hacer una pregunta un poco incómoda.
2: Mi pregunta, a ver. Que sea, hombre.
0: ¿Tienes papeles?
2: Sí, gracias a Dios que sí.
0: Ok, entonces puedes cantar corridos. Porque si no tenías, no quería.
3: Había un propósito detrás de.
0: No quería yo, así como decirte, ¿qué tal si te pide la de un corrido?
3: Sí.
0: Y luego vas.
2: No, carnal, y luego. No, pero este es como. Es un corrido, pero no dice
0: nada. No dice nada, no dice marca.
2: Es como un corrido de así para subirle el, ¿cómo le digo? Es energético, así, de energía, pues, para la gente que le queda a todos, pues.
3: Sí.
0: ¿Cómo, claro. ¿Cómo tú, qué onda con tu disco nuevo, este, van a venir corridos, van a venir,
2: Sí, bolito? Sí, vienen corridos, pero de, como de mensajes positivos, pues, okay. Así, no de marcas, ni de nada de mafia, pues, es puro mensaje
0: para la gente. Aquí andamos.
2: Y canciones románticas, y se llama Renacer el álbum, pues, y es como. No sé, como...
0: Una evolución.
2: Evolución, la verdad sí se escucha como el cambio de todo lo que hemos aprendido y pues lo grabamos así con... Lo hicimos con mucha gana y con mucho cariño para la gente.
0: ¿Por qué se me hace conocido tú, Vale?
1: Ya ha venido varias veces.
3: Sí,
1: claro.
2: Conmigo varios años.
0: Sí, qué bueno. No trajiste nada, unas donitas, nada.
1: Señor, ¿cómo es? En vez de que usted le ofrezca algo, ¿quieren un cafecito, algo?
3: Les hubiera traído un Starbucks o algo.
0: Aviéntese otra, mi Esgardo, pues, hombre, ahí.
2: Arre.
1: Esgardo.
0: Esgardo, una cara ahí, la raza, corrido, canción, la que tú quieras, una que creas que a la raza le gusta, una que te ha sorprendido, que haya tenido muchas escuchas, vistas, ¿cuál?
2: Arre, Lire, le voy a cantar dos canciones, la de Tú, que es una de las de mis éxitos que...
0: O sea, se le dedica mucho a la de Tú.
1: No, claro que no, esa es otra.
0: I'm just fast, my mind's just fast.
2: Ahí le va, dice.
0: Venga.
2: Esta, pero esta nos conoce también mucha gente y ahí le va, dice.

0: Y esta se llama Mujerón, viene en el disco nuevo, es para...
1: apenas te iba a hacer el paro.
0: A ver.
1: ¿Cómo iba a hacer el paro, porque ya había...
2: Anda haciendo su despapaya ahí abajo.
1: La charchetita.
3: ¿Qué anda haciendo usted?
0: Vamos, ayúdeme con esta.
1: Va, órale.
0: Se llama Mujerón, esta es algo...
1: Mujerón para Giselle, ¿se la puedo dedicar a Giselle?
0: Claro que sí, para Giselle, Giselle, ¿cómo no?
1: Para Giselle, se llama Mujerón.
0: Y para todas las mujeres. Para... ¡Gracias, Don Cheto!

0: se había caído el pitito y ya, voy a por él.
1: ¿Cuándo no?
0: ¿Cuál fue la primera que te aprendiste en el acordeón de chiquillo?
2: La primera, una...
0: La chona.
2: Porque una puerca se habrá ido. Es de los aleros del barranco. Primerita que
0: ¿sí?
2: Me andaba pegando ese tiempo, tenía unos 12 años yo y me la aprendí esa. Y qué curioso porque saqué un disco con los Aleros hace poquito, pues yo siempre he sido muy fan de la música de ellos.
0: Sí.
2: Y esa fue la primerita que me aprendí porque se habrá ido. Algo rancherío.
0: Qué chido, Esgardo, ¿no? ¿Tú a qué edad te viniste para acá para vivir ya al norte, acá al otro lado? Porque yo he visto tus fotos que pones ahí entre plantíos de maíz y con resorteras en la cintura y todo. ¿Y a qué edad te viniste a vivir para acá?
2: A los 13 llegué a Phoenix, a los 13 años.
0: ¿A los 13? No. Fuiste a la escuela, aprendiste inglés.
2: Fui 2 años nomás a la high school.
0: ¿Cómo, viejo?
2: Nomás 2 años y me salí para...
3: Para dedicarse a la música.
2: A la música, sí. Sí, yo dije, voy a ser músico, ¿para qué estudio? Pero
0: tu jefe decía, ay...
2: No, mi mamá pues se agüitaba, pues, pero yo dije... Yo ya sabía que esto era lo que me gustaba a mí, pues.
0: Y luego llega la del Rudy y esa fue la que empezó a dar ya, pues ya...
2: Ya no comimos nomás frijol.
0: Ya
2: el ceviche ya no fue de salchicha, fue de pescadito.
0: La recordamos antes de irnos, señores. Sí, pero antes de eso también les quiero decir que el día... Pico
3: 23 de agosto.
0: 23 de agosto, señores, ya están los boletos a la venta para que se vaya a ver Edgardo Núñez y a una sarta de artistas.
3: Y además el 13 de agosto ya viene el disco, ¿no?
2: El 13 de agosto sale el nuevo disco Renacer.
3: Renacer.
2: Sí.
3: Pues ahora sí, preséntalo, Don Chito.
0: Señores, no podemos dejar ir a Edgardo sin que antes nos toque la primera, la que nos dio para tener reloj, perrones y toda la cosa. Y recuerde que el concierto de Edgardo Núñez es el 23 de agosto. 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Y el día 13, el nuevo disco.
3: Renacer.
0: Que se llama Renacer. Y mientras recordamos esto bonito, esto de antes que dice más o menos...

0: gracias, compadre Don Cheto.
1: Y ahí nos vemos, señores. Les recordamos que el día 13 sale el nuevo disco de Edgardo Núñez en todas las plataformas y sobre todo el concierto del día domingo 23 de agosto en Pico Urbano Sport Arena. 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Gracias, viejo, esta es su casa.
0: Gracias a todos y bendiciones a toda la gente que nos escucha y gracias también otra vez por recibirnos.
2: Nos despedimos de la televisión, nos despedimos también de YouTube, pero mañana regresamos solamente en audio y seguimos en la radio.
1: Gracias, Edgardo. Tus redes sociales, para los que no se las saben, es @Edgardo, así nomás, ¿eh?
0: Así nomás, Edgardo, para que no batalle mucho la gente.
1: Edgardo, 1.3
0: no hay otro.
1: Seguidores, palomita azul, ahí pueden ver ahí sus fotos, videos, y si le da más para abajo, también cómo andaba sembrando maíz. Ah. Edgardo Núñez en cabina.
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3: Damas y caballeros, ¿cómo estamos? Bienvenidos a esto que es Notiche. Una hora más de programa en este 30 de julio. Con el equipo completo, a mi lado derecho está Said García Solís.
4: Muy buenos días, señor. Gracias por acompañarnos esta mañana.
3: Enfrente de mí, el Chino al aire.
5: Presente.
3: A un ladito del Chino, Giselle Bravo.
5: Recargas.
6: Ay, no diga un ladito del Chino. Diga también enfrente de mí.
3: Bueno, casi enfrente de mí. Arriba, contra esquina.
5: Arriba del Chino.
6: No, gracias.
3: Ya, ti Chino.
6: Porque irá Chino, te van a dar una mendiga arrastrada.
5: O sea, arriba, porque yo estoy más abajo.
6: Te van a dar una mendiga arrastrada.
3: No te voy a defender.
4: ¡Pollis!
5: No, yo nomás dije.
3: Le están diciendo cosas a esta muchacha.
4: Voy a llegar y voy a decir: ve lo que le dijeron a Giselle. Yo sí.
3: Que él no jala con nada. Que les controle la chica Ferrari, señores.
7: Good morning, presente.
3: Trae las greñas del. Trae las greñas del.
6: Moana.
3: No, del.
6: ¿De quién?
3: Te traigo una noticia buena.
7: Ay, no me diga eso.
3: ¿Cuál que es primero?
7: La buena.
3: ¿Te pareces a Moana?
7: Oh.
4: Alguien de Moana.
3: Alguien de Moana.
7: Ay, la mala.
3: Al volcán. ¿Cómo?
4: Ay, no. A Maui.
3: A Maui.
7: Oh.
3: No, traes como que en el pelo.
7: ¿Cómo?
3: Como el león de Lisa en el País de las Maravillas. Así como esponjazo.
5: Ah.
3: Pelucón, ¿verdad?
6: Como que. Es Lisa en el País de las Maravillas.
3: ¿Okay, no?
6: Es la de Wizard of Oz.
3: Pues sí, es el Wizard of Oz. Vale,
6: no, Alice in Wonderland.
3: Is the same thing, yo.
7: No.
6: Alice in Wonderland y Wizard of Oz is different.
5: ¿Sí?
6: Alice in Wonderland es la niña y
5: Alicia se en el País de las Maravillas.
6: La película.
3: Espérate, Alicia, esta Alicia no era la de
6: Alicia,
3: los zapatos colorados.
6: No,
4: esa es Dorothy.
3: Ah, es Dorothy, ¿verdad? Sí. Tiene razón. Bueno,
6: anda bien perdido.
5: Yo la veo más como Amanda Miguel.
3: Ando más
7: perdido
3: que.
7: Él me mintió.
3: El Chino con su familia. Así como. Desesperado, así como ya vámonos.
6: Ya vámonos.
3: Mira, no me esperaba, más esperado que el Chino con su familia. Buenos días, familia, a todos ustedes que nos están escuchando. Muchas gracias. El domingo los queremos invitar porque tenemos evento el domingo. Va a estar Giselle, va a estar Said, va a estar el servidor Don Cheto porque el Chino empieza de vacaciones. Gracias a Dios.
6: Benditos a mi padre Dios.
5: Si quiere, cancelo.
6: No, estamos bien. Tienes que
3: compa, jálese. Vamos a estar en la bonita ciudad de Santana, California, la tienda WSS que está en la Bristol, de 1 a 3 de la tarde, porque mis amigos de WSS van a estar regalando que útiles escolares para los morrillos, que mochilas y pues útiles escolares en general. Van a estar también ahí si traes un muchachillo ya bien greñudo ahorita con estos calores angelinos, que vayan también y que le den su trasquilada,
6: porque
3: van a estar allí también chaineando a la raza.
4: 3430 South Bristol Street en Santana, este domingo 2 de agosto, a partir de las 11 de la mañana ellos empiezan el evento, nosotros llegamos más o menos como la una de la tarde.
3: La una.
4: Para que esté pendiente, pero llegue temprano, porque tanto los cortes de pelo, los útiles y todo, pues es por cómo van llegando.
6: El proceso también.
3: Es Simón.
4: First come, first serve.
3: Simón, para que si va a saludarnos, llegue a la hora que usted quiera. Pero si viera que WC le dé sus útiles a sus morrillos, que debería de ir a eso, llegue pues temprano, porque la fila se empieza a hacer hasta a las 11 de la mañana, ¿ok? Uh-huh.
5: Ok.
3: Aparte de ahí, ya cae la Giselle en su máximo esplendor, Saí, uh-huh, y también el ajonjolí de todos los moles y un servidor.
4: Como va a haber mucho calor, seguramente Giselle va a llegar muy vaporosa.
3: Sí. Yo digo que un cacheteruquis allí de
6: bien. No, ¿cómo cacheteruquis? Pues es un evento para de familia, con niños.
3: Ah, tiene razón, tiene razón.
6: ¿Cómo voy a llegar así, viejo?
3: Pues yo ando estrenando guayabera y me ha dicho nada.
6: Fiu, fiu.
4: Qué bonita guayabera. Se le ve muy satinada.
6: Parece para que
4: ¿Será como azul plumbago? Azul plumbago.
5: Ay, no sabe.
3: Plumbago. Sí.
5: Yo en mi perra vida.
4: Ahí le va. El azul plumbago es una mezcla entre azul con gris.
3: Vato, que sabe qué, que sabe. ¿Qué es un azul plumbago? Es una chicotota más.
6: Sí, señor.
7: Es la primera vez que escucho esa palabra.
4: ¿Nunca habías escuchado el azul plumbago?
3: Te puedo decir una cosa que está... los gays saben mucho de colores, ¿eh?
4: Claro.
6: Y las mujeres.
3: Y las mujeres. Y los pintores. Sí. Y tú pintor no eres. No.
4: Y mujer tampoco.
3: Y tú pintor no eres, vale. Bienvenidos a Notiche, señores. ¡Oye, Notiche! Señores, ordena Fiscalía de Bolivia orden de aprehensión, captura para Evo Morales. ¿Qué pasó allí? También.
6: Seguimos con los presidentes. Don Cheto, Trump pierde fuerza entre republicanos y su aprobación llega al peor nivel de su carrera. Les tengo todos los detalles. Además.
3: ¡Cae helicóptero! ¡Mueren siete!
4: ¡Helicóptero!
3: ¿Qué?
4: No es helicóptero, es helicóptero.
3: ¿O lo que dije yo, vale?
4: No, usted dijo helicóptero.
3: ¡Cae helicóptero!
4: ¿Ves? No es helicóptero, es helicóptero.
3: Ok, pues, ¡cae helicóptero!
4: ¡Helicóptero!
3: ¡Cae helicóptero! ¡Cae un helicóptero! ¡Mueren siete! Ahorita les digo, ¡güer! ¡También!
6: Solución a las escuelas de Estados Unidos, van a desplegar drones con gas pimienta para frenar los tiroteos escolares. ¿Servirá? Les tengo todos los detalles.
3: Mira qué cadrones.
6: ¿Eh?
4: Qué cadrones.
6: También.
3: Mira la noticia nada que verienta el chino.
5: Señor, vamos a hablar del doctor Anthony Fauci. Lo andan funando ahorita y él ya se acogió a la quinta enmienda. Ya se acogió a la quinta enmienda de Estados Unidos. ¿De qué se trata? Le tengo los detalles.
6: No se acogió, chino.
5: Así se dice, acogerse.
6: Claro.
5: ¿Cómo no?
6: No.
5: Así se dice.
6: ¿No pudiste haber buscado otro término?
5: No, sí. Está bien dicho las palabras.
6: Te respaldó.
5: Que tu léxico no llega hasta allá, no es mi culpa.
6: Bajo la quinta enmienda.
3: Ya protegió.
5: Se acogió, se protegió.
6: Exacto, se protegió bajo la quinta enmienda.
5: El que entendió, entendió.
3: No, pues yo entendí una cosa bien fea, Gali.
6: Yo también.
3: Ya sé, ¿quién sabe quién? Que ya se echó a quién sabe a quién.
5: No, se protegió a malpensados, sucios. Su mente está pervertida. La de nosotros, que es una mente estudiada, no lo pensamos así.
3: Bueno, de los deportes, el señor Agapito Padilla con movimientos en el fútbol mundial, a ver qué nos trae. Y en los espectáculos.
4: Vuelve una vez más a la soltería Majo Aguilar. Además,
5: carga.
3: ¿Qué Majo, aquí estoy, hija.
4: ¿Qué más se sabe del robo de Kareli Ruiz? Resulta que entraron a su casa. De Kareli Ruiz entraron a su casa. BTS beta a los Grammys. Kenia Oz canta por primera vez la canción que tiene a dueto con Peso Pluma. Y Cynthia Clitwood harta de la falta de limpieza en la casa de los famosos. Comenzamos. Esto es Notiches. Buenos días, señor.
3: Buenos días, Aisín Larín. ¿BTS entró a la casa de Kareli Ruiz?
4: BTS vetó a los Grammys, señor.
3: Oh, es que tú dijiste, ¿se entra en la casa de Kareli Ruiz? No. ¿BTS?
4: Lo que se sabe hasta ahora del robo de la casa de Kareli Ruiz, incluso entraron a su casa.
3: Ok, está bien. Digo, está mal.
4: Y luego BTS veta a los Grammys.
3: Ok. Hey, tú nomás di como dice el gran periodista chino. ¡Ya me entendieron! Bueno, señores, Evo Morales, lo dicen que va la... ¿cómo se llama? Que va la Fiscalía Boliviana sobre Evo Morales. Sí, señor, la situación judicial del expresidente boliviano Evo Morales se agravó luego de la que la Fiscalía emitiera una orden de captura en su contra por presunta responsabilidad en los bloqueos de carreteras que paralizaron amplias zonas del país entre mayo y junio. Apenas una semana de que otro tribunal también suspendiera un juicio que ya enfrentaba a él por presunta trata agravada de personas. Ya le vi. O sea, que están en la primera vez que giran una orden de aprehensión contra el expresidente Evo Morales. Y aquí es donde dice, de vecino, debemos recordar que él ya había, ya se había hasta vivido en un tiempo en México. ¿Te acuerdas que le dio asilo allí en Andrés Manuel?
6: Sí.
3: En esta nueva investigación, el tío de Said sostiene que el tío de Said había instigado a las protestas y cortes de vías.
4: ¿Por qué dice que es mi tío?
3: O sea, vale, se parece harto a ti, Valera. Mira, ahí parece que está dando los espectáculos. Bueno, movilizaciones y cortes de vías impulsados que provocaron desabasto de alimentos, combustibles y oxígeno medicinal, además de pérdidas económicas estimadas por el gobierno de $3,000 millones. Tanto así tuvieron las...
6: Ya, that's crazy.
3: No vivo allá en Bolivia como para decir eso, ¿no? Entonces, por eso la fiscalía dice que lo quieren. Orden de aprehensión para Evo Morales, que ahorita, ¿dónde andará? ¿Quién sabe dónde, güey, Sandy? Vamos contigo, Giselle Bravo.
6: Bueno, Don Cheto, un récord de 73% de los estadounidenses consideran considera que el presidente Donald Trump no ha centrado su gobierno en los problemas más urgentes del país, mientras el respaldo entre los republicanos pues cayó a su nivel más bajo, esto de acuerdo con una encuesta reciente por parte de CNN y que fue publicada el día de ayer. Este sondeo realizado entre 1,225 adultos muestra que únicamente el 27% cree que el mandatario ha dado prioridad a los temas correctos. Este estudio también se publica en un contexto marcado por la guerra con Irán, el aumento en los precios de los combustibles y también el encarecimiento de los alimentos. En términos generales, o sea, la aprobación de Trump se ubicó en 34%, igualando el mínimo histórico registrado al cierre de su primer mandato presidencial, en lo que fue del 2017 al 2021, tras los hechos ocurridos en el Capitolio después de las elecciones del 2020. También en esta encuesta se reveló además que el 50% de los consultados desaprueba de manera contundente esta gestión del mandatario, el nivel más alto de rechazo registrado durante sus administraciones, y al mismo tiempo su aprobación firme cayó apenas con un 15%. Así que, pues, sigue descendiendo el apoyo por parte de los votantes republicanos de 80.
3: O sea que sí va cayendo, ¿verdad?
4: Y su nivel de aprobación también.
3: Híjole.
4: El más bajo desde que ha estado en cualquiera de sus dos términos.
6: Ya.
3: Bueno, vamos a otra noticia, señores. Se cayó un helicóptero. Un helicóptero en Argentina. Murieron 7 personas al caer a tierra este helicóptero que tenía previsto utilizarse para el combate de incendios. Y según andaban calándole y tracas que se les cayó, la presidencia informó a través de un boletín que durante la mañana de hoy un helicóptero Bell 412 contratado por la Agencia Federal de Emergencias y sufrió un siniestro en la zona del Parque Providencial y Chiquinzangondi en la provincia de San Juan. Antes la aeronave que estaba siendo utilizada para brindar una capacitación en San Juan tenía como destino la provincia de La Roja, al noroeste, donde debían colaborar en las tareas de control de un incendio forestal, pero se cayó y murieron 7. Adelante, Giselle.
6: Bueno, Don Cheto, mientras tanto, varias escuelas estadounidenses, por ejemplo, en Colorado, Florida y también en el estado de Georgia, van a arrancar el próximo curso escolar con drones equipados con gel de pimienta, o sea, gas pimienta, luces destellantes y también sirenas que buscan aturdir y frenar si en dado caso llegase a haber un tirador activo en cuestión de segundos.
3: O sea, como que los drones van a andar también ahí. Pues sí, este es el futuro.
6: Sí, desgraciadamente los llamados Campus Guardian Angel son los primeros de este tipo que se están instalando en centros escolares del país. Están diseñados para desplegarse en segundos y entrar en las aulas por delante de los agentes de policía. Y como último recurso, estos drones pueden embestir al atacante hasta casi 100 kilómetros por hora. Pueden recorrer los pasillos a unos 80 kilómetros por hora, pilotados a distancia desde la sede del fabricante, por ejemplo, que está en Texas, con el objetivo de localizar a un atacante en cuestión de 15 segundos. Imagínense que puede, pues, ayudar de cierta manera, ¿verdad? En Georgia y Florida, los drones son financiados por los propios estados, mientras que en Colorado los está costeando con fondos privados las escuelas que los están probando, por ejemplo, y la instalación de estos drones responde a la preocupación, obviamente, por los tiroteos escolares en Estados Unidos, entre ellos, pues, de los mortíferos y, por ejemplo, en Colorado, que pasó en el 99, que dejó 13 muertos, y Parkland, Florida, que pasó en el 2018 con 17, y uno de los más mortíferos, como les mencioné, del país. Así que, bueno, están buscando opciones,
3: pero guacha, cómo lo interesante y bueno que tienen balazos y es como que era que te puedan embestir.
6: ¿Sí?
3: O sea, te pueden tumbar, hay un dron tumbador para tumbarte.
6: Está buena, o sea, está buena la opción que están haciendo, pero siento que no necesariamente es como que completamente la solución a este problema.
3: No, pero pues una ayuda como que era, para que no se meta ahí la raza y un dron como que era, ni sabe a qué horas el atacante, a qué horas andan esos monillos allí, o cómo se llaman esas cosillas allí.
6: ¿Drones?
3: Bueno, hablando de cosas pues también que tengan que ver más o menos con eso, intercambiaron ataques en el Golfo Pérsico, Estados Unidos e Irán, siguen las guamás por allá, se dispararon misiles el día de hoy jueves, mientras el patrón de ataque de ida y vuelta volvía a afianzarse de bien a bien, o sea que los dos estuvieron allá aventándose una misilada por allá, intercambio de ataques entre a Estados Unidos y los iraníes, se está poniendo fea la cosa. Ahora sí, vamos con el locutor más guapo del cuadrante, el chino.
4: Imagínese cómo estará los demás.
5: ¿Quién? ¿Boinas para los calvos? Vámonos. Simón. Vamos a hablar del doctor Anthony Fauci. Y para los italianos, Fauci. El doctor. Así se pronuncia Fauci.
3: Fíjate que tú, la verdad, te entiendes todo. O sea, si no trajeras gorras bien mugrosas, no perderías nada de credibilidad.
6: Ayer traía pelos en la gorra.
5: Ah, sí.
6: Pelos mugrosos. Sí, pelos blancos.
3: Míralas las huellas, hijo. Todas gorras miadas, huellas.
5: Hagamos un cambio.
3: Ándale, irá, se te ves bien perrona. Luego es de Don Chetito allí. Adelante, ahora sí, chino.
6: Fue la que me robó.
5: Correcto. La Giselle. Vamos a hablar que el día de ayer el doctor Anthony Fauci, pues se protegió con la quinta enmienda en los Estados Unidos. ¿Qué es la quinta enmienda para la gente que no conoce? Pues es, en pocas palabras, guardar silencio. Tengo derecho a no decir nada, a guardar silencio, solamente hablar con mi abogado. Figuras de alto perfil ya se han acogido a esta quinta enmienda. Uno de ellos, debemos recordar, el presidente Donald Trump, quien ya lo hizo más de 400 veces en su caso civil en el 2022. Y ahora, pues, el doctor Anthony Fauci hace lo mismo. ¿Por qué? Bueno, el senador Rand Paul, republicano de Kentucky, lleva años acusando a Fauci de que durante mucho tiempo fue el máximo responsable de enfermedades infecciosas de los Institutos Nacionales de Salud de Estados Unidos y que mintió sobre el origen del coronavirus. ¿Por qué dice esto? Pues ahora resulta que le encontraron un diario, querido diario, sí, el diario del...
6: Ay, querido diario.
5: ¿Es que sí? No, obviamente no, pero en estas épocas, ¿ustedes tienen un diario?
6: No, pero muchos científicos tienen que estar documentando todas las cosas que hacen.
5: Pero bueno, pues le encontraron su diario, que tiene más de 1,000 páginas, donde ahí el doctor Anthony Fauci, pues resulta que, para empezar, mintió sobre el origen del coronavirus. Se dijo que fue en un mercado en China y no es cierto.
3: Que era el caldo de...
5: Que nada más ahí fue donde se expandió, donde obviamente hubo una persona infectada y de ahí se expandió, pero realmente no fue el origen.
6: Pero ya desde cuándo habían aclarado eso, ¿no? Que habían dicho que era como que un mito de que se había manejado eso, pero que
5: sí,
6: ya...
5: pero él era una de las personas que, como alto mando en ese momento, él dijo que sí, que el origen fue en el mercado. Y luego también ya salió en una de las cosas que ahorita lo están atacando, es que dicen que no nos debían haber puesto en cuarentena. Y muchas fábricas cerraron, muchas personas perdieron sus negocios, muchas personas su trabajo, etcétera, etcétera, etcétera, y que supuestamente no era necesario habernos puesto en cuarentena. Entonces ahorita lo traen como, ¿cómo dice usted? Como puerco en chunda.
3: Como la puerco en chundi.
6: Pero entonces, ¿por qué se hizo el contagiadero? Si hasta cuidándose se hacía el contagiadero, imagínate.
5: No,
6: si
5: ponle que sí.
6: Confinado,
5: sí, pero chinero más. La idea es de que supuestamente no era necesario el confinamiento. O sea, y a pesar de eso, el vato, como era el alto mando en ese momento, pues por él, digamos, se dio la orden. Debemos recordar que él fue indultado por el presidente Joe Biden, donde tiene ahorita como que protegido por el gobierno, pero pues el señor Donald Trump anda atrás de él y pues vamos a ver qué pasa. Por lo menos el día de ayer dijo, yo no voy a hablar, tengo derecho a guardar silencio y aquí me quedo.
3: Ahora, Nancy, yo quisiera que antes de criticar a don Fauci, que yo no voy a andar metiendo la mano por él, pues también que yo quiero entender que la noticia también un poco va de que el vato protegiendo
5: con
3: esta enmienda, porque a lo mejor puede ser un chivo expiatorio.
6: Sí, they're setting him up.
3: De que, a ver, ¿sabes qué? Ahorita hay cosas más importantes que la gente no quiere. Vamos a enfocarnos en estos güeyes. Mejor un ratito ahí.
6: Exacto.
3: Por eso no es porque no quiera decir.
6: No, y aparte, estaba viendo un fragmento de lo que decía en su diario y dice que una parte, a ver, cuando los científicos no necesariamente siempre afirman las cosas, son teorías y, como dicen, hipótesis, ¿no? En ciertas cosas.
3: Hipótesis.
6: Y en un fragmento que dice, estoy casi seguro o probablemente seguro que el virus se fue evolved, ¿cómo se dice? Evolved, fue creciendo.
5: Evolucionó.
6: O desenvolviendo, naturalmente, sí. de cierta especie, dice, pero mantengo una mente abierta de la posibilidad de que también pudo haber salido desde un laboratorio, de un leak de un laboratorio.
3: También puede ser.
6: Ahora, entonces la ciencia es así, también son muchas probabilidades.
3: ¿A qué andan haciendo pues también esas cosas ahí en los laboratorios?
6: Sí.
5: Pues es que es la forma de encontrar la cura.
6: Sí,
3: mejor.
5: Pues es lo que hacen.
3: Bueno, gracias, chino, eres único, nunca cambies.
5: Gracias.
3: Y así.
6: Sí, que cambie.

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2: Muy buenos días a toda la gente que nos ve y que nos escucha aquí a través de las 43 emisoras a lo largo y ancho de Estados Unidos, a través de Don Cheto México, la aplicación, y de La Bestia Grupera allá en Guanajuato, de YouTube Don Cheto al aire, y además de Estrella TV. Muy buenos días a toda la gente en este jueves de perdernos el asco. ¿Cómo está mi gordo, precioso, chiquito, cachetón bebé?
3: Pues menos bebé todo lo que dijitis.
2: No, menos cachetón y menos bebé cada día.
3: A ver, ¿cómo? Ordéname un café sin café.
2: Ahorita se lo... Sin café.
3: Cafeína. Cafeína, pues.
2: Ah, decaf se llama.
3: Óndale.
2: Ahorita se lo ordeno, déjame poner atención y vamos a los...
3: Yo lo ordeno entonces para que tú hables.
2: Ándele, pues. A ver. Oiga, vamos a iniciar en los espectáculos con lo que pasó el día de ayer en la Casa de los Famosos México. Ayer fue la primera nominación, pero yo quiero poner primero algo en la mesa. Ayer hubo una discusión que se volvió viral entre este influencer árabe.
4: Masad.
2: Guapón, que... Me da vibes como de varias cosas, lo siento medio raro al hombre, ya luego platicaremos, pero sí está muy guapo, por cierto. Y Cynthia Clitbook. Cynthia Clitbook está harta de la falta de limpieza. Señores, quiero preguntarles, ¿ustedes podrían vivir con una persona puercotota?
3: Sí, no. ¿Sí? ¿Qué?
4: A ver, ¿le puedo decir una cosa? Mi teoría de conspiración es de que cuando tú te vas a meter a una casa donde va a haber infinidad de personas, tienes que mentalizarte de que va a haber puerquero por todas las...
3: Que nadie, yo nomás digo que la raza...
4: No debería.
3: Es que la gente quiere vivir, la gente no seamos ustedes, la gente sí. No es nosotros.
4: O sea, tú puedes ser limpio, pulcro,
3: tú ten tu regla, chido, guano. O sea, quien pelea por ellas y muere por ellas. Pero la otra...

0: casa, no tienen por qué seguir las tuyas.
1: Claro.
2: No, pero... Tú te callas. Pero ya dijo Cintia Clivo, hasta papeles con miércoles de ceniza tiradas en la regadera.
1: Yeah, that's disgusting.
0: Yeah, I don't know who do that.
2: Pues que sí, señor, está raro.
0: Ahora Cintia Clivo, yo también siento que le echa de más.
2: No, pues es que no. Ella es una mujer que le gusta la limpieza.
3: No te metes
0: ahí. Era bien cochinón en las novelas.
2: Bueno.
0: No puede ser otra cosa.
2: Pero ya hablando de la más nominada de la noche, nuestra querida Chinel García, que diga Janet García, la original. Pero miren, todo el mundo parece indicar que ella se va a convertir en la primera expulsada porque le cayó gordo no solamente a la gente de la casa, sino a la gente de fuera de la casa. Y es que su problema es que también se va y se mete a una casa de los famosos y no soportó que dos de su cuarto, que son Cintia y Ernesto, roncaran en la noche, y literalmente sacó su colchón, y eso le cayó mal no solo a los de su cuarto, sino a los de afuera de su cuarto.
1: No, y aparte porque la jefa se lo permite.
2: ¿Para qué te vas a meter a una casa de los famosos si te vas a quejar de que alguien ronca?
0: Pues vale, yo no la armaría allí, yo con mi maquinota de C-Pap allí.
2: ¿Usted hace ruido cuando duerme?
0: Sí, como puerquito, porque uso la máquina, pero así como puerquito, sin más. Así chiquito. No ronquidot, sí, de tray en bajada, no, pero. No, Carmela hasta cambia de velocidades, ¿vale?
1: Ay.
0: Así cambia de lo más de trailer. Cambia de velocidad y la güey.
1: You're horrible.
0: No, she's horrible. ¿Y qué?
2: Oiga, le cuento por otro lado. Hoy soy la nominación. Hoy soy el, ya sé. Ya.
0: Es aquí, Nayane García. Es la ¿cómo se llama? La atractivo.
2: Sí, pero es la más nominada. Es la más nominada. Y además le cayó mucho gordo a mucha gente de adentro de la casa. Y también dicen que de afuera porque se ha portado medio mamilona. Mamilonda Soler.
0: Bueno, pues.
2: Oiga, señor, después de haberte durado muchos años con Gil Cerezo, vocalista del grupo Kinky, después se hizo de otro novio este año, de Diego Bacter, integrante de la banda Porter. Le gustan los rockeros a Majo Aguilar.
0: Majo Aguilar, yo tengo un hijo rockero, fuma roca.
1: Oh my God.
0: Es que muy mal chistido.
2: Muy mal chiste.
0: Bueno, estuvo chido, pero no creo. No, pues acá estamos para ir a Majo, como quiera, pues sí, gira. Ya dejas al guapito del lunar, ira. A lo mejor lo que tú ocupas es somebody older, somebody.
2: Bueno, Majo Aguilar anunció ayer que ya volvió a la soltería, que ya está completamente sola.
0: ¿Qué querés?
2: Y que se va a dedicar completamente a su música. Entonces, es una mujer. No, a la de ella.
0: Okay.
2: Es una mujer guapa, talentosa, carismática, que le cae bien a mucha gente. Nosotros la acabamos de ver allá en Salinas y la verdad que tiene un dominio del escenario padrísimo. Es muy sencilla, muy agradable y muy guapa en todos los aspectos, fuera y dentro. Y bueno, Majo acaba de anunciar que ya no anda con este hombre, con Diego Bacter. Entonces, otra vez está soltera.
0: No, como quiera que sea.
1: ¿Qué?
0: A lo mejor alguien así como, no sé, más maduro, un señor pues que ya sepa lo que quiere y que ya, te aplaque, como quiera.
1: No, pero ella no necesita aplacarse porque
0: échate un vistazo por acá, por estos andurriales, como quiera, a lo mejor encuentras algo, güey.
3: O sea, aquí está tu sugar daddy.
0: No, yo sugar daddy no, ¿verdad? Pues yo sí ocupo
3: Que lo mantengan.
0: No que mantengan, claro. Pero que sí, de alguna manera sí estén pues al pendiente mío, ¿verdad?
2: Señor, después de haber participado en la final de la Copa del Mundo y de ser considerado a nivel internacional uno de los artistas más importantes a nivel mundial en el momento, la banda coreana de BTS acaba de anunciar ayer que no postulará su nuevo disco Arirang a ningunos premios Grammys de 2027. Dice que sienten que no está valorado su arte, que además lo ponen a competir solamente en una categoría cuando su música ya es global.
0: Ok. Y lo pone así como en categoría de
2: otro. Sí, como a categoría de otro país, y que en la próxima edición de los Grammys a ellos no les interesa participar con su música, vetando así a los Grammys, diciendo que no quieren estar a su consideración, no ponen su música a su consideración, y lo que quieren es que todo mundo los escuche y que no sean nada más fragmentados o defragmentados. Quieren seguir catalogando como un grupo de música asiática, cuando nuestra música no lo escuchan nada más los asiáticos. Nuestra música lo escucha todo el mundo. Hacemos pop y hacemos calidad de música mundial, no un grupo, un tipo de música específica.
0: No, sí tienen razón los caritas. ¿Cómo le harán para tener esa piel así, Navali?
2: Pues es que dicen que la piel coreana es la más bonita y la más cuidada.
3: ¿No sabía
1: que el mejor skincare es de los
2: Chino,
1: coreanos?
2: Ese comentario es racista.
3: Pues no es racista.
0: ¿Qué dijo?
2: Creo que todos se parecen, ¿no?
3: digo, sí me ando confundiendo. No, me tiene el pelo güero.
0: No, pues yo tenía un maestro.
2: ¿Sí?
0: El maestro Juan.
2: ¿Y qué tal?
0: Hola, un día le dije, oiga, maestro Juan, ¿por qué todos los chinos se parecen? Y volteó y me dijo, yo no soy el maestro Juan. Ajá,
1: perdón. Oh, my God.
0: Como que era, lo confusé, como dije, pues vale, como que era, me dio la razón allí. Bueno, ¿y qué más?
2: Señor, vamos a hablar de la casa de Kareli Ruiz, y es que ayer platicamos que había sufrido un intento de secuestro y que además había sido despojada de varias de sus pertenencias. ¿Sí? La noche del 29 de julio, un grupo de 6 a 7 hombres armados encapuchados irrumpió en la casa del influencer ubicada en la colonia Puentes de San Nicolás de los Garza, que por cierto dio una fe de ratas. Dije ayer yo que San Nicolás era el municipio más caro de toda Latinoamérica, y no, es San Pedro. San Pedro, no San Nicolás.
3: Es lo que te iba a decir, dije, ¿qué no es San Pedro?
0: Sí,
3: San Pedro.
0: Es Santo.
2: Es que me equivoqué de Santo y en Nuevo León. Ese fue mi problema, que yo estaba confundiendo San Pedro con San Nicolás.
0: Por menor de tus problemas es equivocarte en eso. Ese.
2: Sí, claro. Entonces, bueno, ayer, inclusive vea las bolsas caras de marcas como Gucci y otras.
0: ¿Cómo qué?
2: Gucci fueron encontradas a cuadras de su casa.
1: O sea, sí le sacaron cosas.
2: ¿Sí?
0: ¿Por qué estaban las aventaron para afuera o qué?
2: Señores, se reportó el robo de joyería, más de 200,000 pesos en efectivo. Y es un robo millonario. Están valuando en más de 3 millones de pesos el robo dentro de casa de Kareli Ruiz. Y además, la intención de los delincuentes era raptar y secuestrar a Kareli Ruiz.
0: No, yo no creo, yo creo que iban por el jale. Yo creo que no se aventarían un jale.
1: Pero a ver, ya esa cosa ya es interna, don Cheto, porque para ya saber tu santo y seña y de las cosas y eso, y entrar a un lugar tan exclusivo, me supongo que ya es gente que sabe más o menos los movimientos de ella y que les pasan el dato de la morra, ¿no?
2: Yo creo que era gente que ya sabía su horario de llegada, de salida, etcétera, señor. Y además, creo que hasta ya sabían cómo irrumpir entre la seguridad de la casa.
0: Yo ya sé cómo meterme a tu departamento, ¿sabes?
2: ¿Ya sabe? Pues el día que quiera, incluso se lo dejo abierto, ¿para qué nos metemos en problema?
0: ¿Qué te voy a robar, vale? ¿Qué te voy a robar?
2: Mi corazón me lo robó hace 14 años, y mi cuerpo hace como 9.
0: ¿Qué hace aquí adentro? Y yo así, es que mandaba, vale, y me agarraba más cerquita a tu casa que la mía, pero ya.
1: Ahora cuente quién le dio la información.
0: ¿Eh? El chino me dijo, allá abajo del DC tiene la llave.
2: Oiga, señores, les cuento que la fecha de liberación del rapero Sean Diddy Combs se encuentra adelantada a pesar de la reciente pelea con otro recluso, según informaron los medios
0: de
2: Paysix y TMC. Una actualización en el sitio web de la Oficina Federal de Prisiones indica que la liberación del magnate de la música se cambió para el 23 de febrero del 2028 y a 24 de enero del mismo año. O sea, va a durar un mes menos. Todavía le queda lo que resta de este año y el año que viene completamente en el fresco bote. Pero le quitaron un mes de prisión.
0: Entonces, sí, yo diría la noticia así.
2: Sí.
0: A Pop Daddy le apodaron un año ahí de su sentencia.
2: Un mes. Le apodaron un mes de sentencia.
0: Tú nunca te ríes de mis chistes, mendigo acedu.
2: Señores, que pues es que así que diga, uy.
0: Vale.
2: El magnate musical fue sentenciado a 50 meses de prisión y originalmente debía haber sido liberado el 8 de mayo de 2028. Entonces, si tomamos en cuenta que de mayo a enero son ¿cuántos meses? 3. Uh-huh. Le podaron 3 meses, señor.
1: Ah, mire qué kiwis.
2: 3 meses, sí.
0: Ah, pero no le hace, o sea, está mal, pues, pero son 3 meses, tampoco es así.
2: Sí, señor, pero el 4 de junio supuestamente rompió las reglas penitenciarias al tener una discusión y una pelea con presos. Y después de esta pelea le anuncian que le van a dar 3 meses menos.
1: Sí, es como que está, te deben de castigar.
0: Raro, porque el vato no se anda, va a andar trenzando el rato, el vato va a estarle pagando a raza allí, malandrinón.
1: Ajá.
2: Pues sí, él tuvo una pelea en la institución correccional federal de Fort Dix en New Jersey, donde se encuentra preso, y a pesar de haber estado inmiscuido en varios problemas.
0: ¿No voy a meterte en problemas?
2: ¿Por qué, señor?
0: Te meten allí, cállate, Fort Dix se llama.
2: Se llama, es fuerte Dix.
0: Por eso.
2: Bueno, el fundador de Bad Boy Records presuntamente inició la pelea después con otro recluso que lo insultó, y eso hizo que se generara un conflicto fuerte dentro de la prisión. A pesar de este conflicto, se acaba de anunciar que 3 meses menos es lo que va a tener de sentencia. Y que para el 4 de enero,
0: ¿qué canción
2: pelas?
0: ¿Qué famosas pues tiene poder y valor?
1: Ay, dude. ¿Cómo muchas, cuál? Muchas.
0: Yo
1: like.
0: Me acuerdo de Every Megan, Every Move I Make. Que salen ahí en bla, bla,
1: con
0: bla.
1: Faith Evans, con Faith Evans. Hizo muchos éxitos. Es que también producía él y hacía muchas colaboraciones. Entonces, sí, la de I Need a Girl to Ride, Ride, Ride.
2: Ah,
1: I Need
2: sí.
1: a Girl to Be My Wife. Con Usher.
0: I got a lot of oil, oil, oil.
2: Le cuento que Macaulay Culkin y Disney se reunieron para conversar sobre una nueva posibilidad de una secuela de Mi Pobre Angelito 40 años después. La trama mostraría a un Kevin McAllister adulto, divorciado, viudo y trabajador que intenta entrar a su propia casa, pero su hijo le pone trampas para evitarlo. Es lo que están planeando. Disney está diciendo que la nostalgia es lo que más está apelando el día de hoy todos los estudios y que los millennials son los que más están llenando las salas de cine, que al día de hoy las salas de cine es lo que más hace que recuperen la inversión los estudios de cine. Entonces, no las plataformas, sino el cine es lo que sigue el día de hoy manteniendo la producción de cine.
1: Pues, güey, es que simplemente te vas a ver a, los a películas de niños y los que están ahí son los adultos.
2: Sí.
0: ¿Sí? ¿Ya? Cállate, chino, tú fuiste a ver la de Mario Bros, Vali. Fuiste a ver la de He-Man.
1: Yo fui a ver la de Minions.
2: Yo sí fui a ver la de He-Man.
0: Sí, estaba buena la de
2: He-Man. Buena la de He-Man. Sí. Le fue muy mal, pero estuvo muy buena.
3: Está más o menos, ¿eh? Yo la empecé a ver y ya está. ¿Dónde la vi? No sé si con tu pirata favorito. Ya
2: no, yo sí la vi, está bien buena. Sí, a mí me gustó mucho y además tiene muy buena producción, buenas actuaciones y la verdad tiene buena calidad. Lo que pasa es que a la gente no le gustó por alguna razón. Yo creo que no sé qué pasó o por qué tuvieron tan mala fama.
0: A mí también.
2: Bueno, pues regresamos con más aquí en Don Cheto al aire. Yo sí soy Said y ¿qué cree?
0: Sí,
2: sí, sí, la verdad.
0: Ojones, bien ojones.
2: Ay, la verdad.
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0: esa voz me hace pensar en dos cosas.
1: ¿Qué?
0: En que ya nos vamos y en que mañana nos vemos.
1: No haga pausas así dramáticas porque me preocupa lo que va a decir próximamente. Pero sí, efectivamente, Don Cheto, ya nos tenemos que retirar. Mañana es viernes y está súper, súper repleto el programa para que se vayan preparando para divertirnos.
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1: Así.
2: Despídense bien.
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hasta las 3 de la tarde. Ándale, pues, Aquí preparándonos para poder llevar a cabo estas buenas promociones. La información que te voy a compartir, Y claro, más del verano de la diversión, donde el destino de esta semana podría ser inolvidable para ti, Órale, pues. Y claro, el mochilazo de la que buena. Ya te digo las localidades para que no te lo vayas a perder. Las últimas dos. Este sabadito en Carson City. Y cerramos con broche de oro acá en Reno, Órale, pues. Ya te traigo esa información. Y claro, también. Visitas en camino, creo, ¿no, ingeniero? Bueno, hay sorpresas y más. El truco delicioso, jueves 30 de julio del 2026. Para los que andan perdidos. Por la mera mera. ¿Cuál? La que buena. Así, y paquetes familiares también. Pendiente para tu oportunidad de ganarte esos boletitos, Bueno, y mientras tanto, que siga la buena música. Dale play, ingeniero. Y que suene bonito. Eso.

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105. Ándale, puede ser. Recuerda que este Mochilazo 2026 llega con sus últimos dos eventos, ¿eh? Vamos a estar en Nevada Urban Indians este sabadito primero de agosto de 12 a 2 de la tarde en el 896 West Night Lane, esquina con North Carson Street, ahí en Carson City. Así que mi gente de Carson City, pónganse las pilas, que vamos a andar por allá regalando mochilas para este regreso a clases y ojalá puedas llegar con tu chiquitín para que puedas escoger la mochila que más le guste. Más detalles en Qué Buena Reno en Facebook e Instagram para que puedas buscar lo que es la dirección que acabo de compartir contigo y claro, estar ahí presente con nuestros amigos de Nevada Urban Indians. Este sabadito primero de agosto de 12 a 2 de la tarde nosotros estaremos ahí con el booth de la Qué Buena regalándote las mochilas, va, y claro, un poquito de dinámicas, entretenimiento y mucho más para que te la pases al millón y pasadito, ¿ah? Bueno, mientras tanto, vámonos con más aquí por La Mera Mera, la que...

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muchísimo el ambiente, porque la 94.5 te va a regalar boletitos, ¿eh? 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

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Ahora bien, disclaimer, dirían por ahí, ¿verdad? Advertencia, no estoy seguro si en las tiendas puedan darte el especial de 4x3, así que llámales y pregúntales para que no des doble vuelta, ¿ok? Bueno, ahí está la información y claro, más adelante tendrás la oportunidad de ganarte tus boletitos aquí por la mera mera. La que buena, órale pues, vámonos con más. Echa el ingeniero y que suene bonito.

0: esta promoción que está al millón y pasadito, ¿no? 8 viajes diferentes. 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Y ahí pendiente por si no te has registrado, ¿eh? Para que cuando escuches la señal, lo hagas. Y como siempre digo, a ver si pega chicle y te ganas el viaje de la semana número 6. Quedan dos más, ¿eh? Órale, pues, vámonos con más.
1: Ya

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0: Y sigue disfrutando más de la 94.5. Ándale pues, y el día de hoy tenemos visitas pues, anda por acá con nosotros Max de Carnicería Tres Amigos, bienvenido pariente.
1: Gracias, gracias MJ, aquí andamos brillando desde temprano.
0: Eso es todo, fíjate que ya lo había anunciado anteriormente, ¿no? Y si tenemos por acá unas sorpresas para que estén pendientes, porque en cualquier momento llegabas por acá a los estudios para platicarnos, hombre, de cómo has estado. Oye, por cierto, aparte de que cómo has estado, gracias por haber patrocinado el mochilazo este fin de semana pasado, ¿no?
1: Oye, la mera verdad que la gente les gustó, gracias a todos los que nos acompañaron, gracias a los que vinieron, porque sí, lo de las mochilas fue un éxito, y pues gracias a ustedes que nos fueron partícipes también, colaboramos en el mochilazo de Carnicería Tres Amigos y La Qué Buena.
0: Ándale, y fíjate que también la gente que llegó temprano, ya ves que había familias, creo que dos, si no mal recuerdo, tres, que llegaron como desde las ¿qué fue? El tuyo fue de 1 a 3,
1: ¿no?
0: El
1: día anterior.
0: Y ya casi. Ah, pues me estabas diciendo, ¿no? Que te andaban pregunta y pregunta.
1: Sí, sí, sí.
0: De las mochilas. Y me, bueno, ya ves que yo llegué un poquito temprano y ya como desde las 12 ya estaba ahí familias.
1: Sí, ya habían esperando allí para, ya querían sus mochilas.
0: Ya, no, y luego me puse a jugar con ellos, hombre, ahí hicimos una dinámica y todo el rollo. Y ahí usamos unas sillas, ahí hice un concurso flash.
1: Sí, sí, sí.
0: Todo bueno ahí.
1: De improviso ahí.
0: Sí, yo espero que se hayan pasado bien ahí las familias. Y claro, pues ahí les hicimos hasta preguntas, ¿no? Les hicimos sus cuestionamientos y todo el rollo ahí para divertirnos un poquito con los papis también.
1: Sí, pues los que entraron a la tienda después de eso, los que han regresado han dado las gracias por lo que se les regaló. Y pues quedaron contentos los chiquillos, contentos con sus mochilas y los utensilios de regreso a clases.
0: Ándale. Sí, bueno, pues ahora sí que disfruten las mochilas, los que ya tienen sus mochilas. ¿Ya cuándo regresan a las clases? ¿La próxima semana? ¿La que viene?
1: Ah, hay unos que regresan, ¿qué es? El 11 de... No sé, ¿no? De agosto.
0: Sí.
1: Pero no sé...
0: ahí en el calendario.
1: En otros, no sé si... el calendario, pero yo creo que es en agosto.
0: Menos, ¿no? Ahí está, ya. Sí. Bueno, del este lado de Nevada, porque California creo que es una semana, no recuerdo si es una semana antes o una semana después, pero sí. Bueno, qué rusticidad.
1: Unos,
0: ¿no?
1: Poquitos, unos pocos más antes, unos después, pero ya estamos
0: a la vuelta de
1: pronto, ¿no?
0: Ay, no, como que les faltan más, ¿no? ¿O no?
1: Yo no sé cuál es la prisa de que entren durante agosto los chiquillos a la escuela.
0: Sí, quién sabe, será bueno o no para los papás que se regresen a la escuela ya o más
1: pues hay tiempo. Unos que quieren que regresen los chiquillos pronto. Ya, ya váyanse a la escuela ya. Porque ya quieren, pero cuando no has hecho mucho, como decir, de vacaciones o que quieres disfrutar
0: más a los chiquillos,
1: ir al parque, cosas así en el verano.
0: Sí.
1: Pues.
0: Faltan días, ¿no?
1: Faltan días, sí.
0: Bueno.
1: Muy apresurados los de la escuela.
0: Sí, no, pues es que imagínate. Pero ahora sí que pues ahí está. Ahí están las mochilas y gracias nuevamente por haber sido parte de esta bonita promoción. Y que estén pendientes, ¿no? Porque vienen más adelante para que puedan ahora sí que estar al pendiente de Carnicería Tres Amigos, ¿no?
1: Así es, así es. 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
0: Así es. Quédate conmigo porque tenemos que ir a la identificación y volvemos con más, ¿te parece?
1: Claro que sí, aquí estamos.
0: Aquí por la mera mera.
1: La Qué Buena, 94.5.
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0: Así es, y te dije que nada más íbamos a la identificación y regresábamos rápidamente por acá para que estén pendientes, ahora sí que no se pierdan de lo que estábamos platicando, y sí, sí, vienen bailes próximos, nada más que se va a hacer en otra área.
1: Ya te platico.
0: Ya te platico de cuál se trata. 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
0: ¿Cómo está lo del boletito? ¿Tienen que ir a registrarse o cómo?
1: Ah, no, hay dos boletos diferentes para la cocina de Carnicería Tres Amigos.
0: Ah, ok, a ver, platícame, no había escuchado de eso.
1: Un boletito, hay boletos que andan circulando que se han regalado a diferentes personas. Si tienes un boletito, uno dice, para tu cumpleaños te regalamos el combo. 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
0: ¿Cómo obtienes el boleto? ¿Cuando vas y compras a la tienda?
1: A veces cuando me preguntan, oye, regálame un boleto, yo se lo regalo. Otra persona que conoces tú, una dama que te ha mandado saludes por el trabajo que hacemos.
0: Sí, sí.
1: Ella también lo regala, ella está en las redes también, lo regala a diferentes personas. Entonces, ese boletito lo intercambio. ¿Mande?
0: La dama en redes sociales, estás.
1: Sí,
0: lo puedes decir, Serena.
1: Ah, sí.
0: Sí, no hay ningún problema.
1: La reina de las redes sociales, Serena, les comunica.
0: Saluditos a Serena, pues.
1: Saludos.
0: No hay problema. Sí, está bien.
1: Entonces, ella tiene boletos en la cual se le ha otorgado para que se le regale a diferentes personas en los diferentes eventos que va ella. Entonces, si tienes. Son dos diferentes de nuevo.
0: Sí.
1: Uno es para tu cumpleaños. Uh-huh. 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
0: Okay.
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0: Y como dices, para poderlos pedir se tiene que topar contigo con Serena.
1: Entonces, sí, Serena y entre otras personas que
0: nada más se acercan y te decimos, hey, ¿y tienes todavía de esos boletitos? Okay.
1: Claro, todavía hay.
0: Ah, bueno, okay.
1: Sí, todo, ahí está, no, para todavía que... hay, para que la gente disfrute. tú sabes, un regalito de carnicería a tres, ¿no?, amigos.
0: Una manera afectuosa de regresarle a la comunidad,
1: a la,
0: ¿no?,
1: comunidad, sí.
0: Está bonita esa promoción. ¿Por qué no la habías mencionado antes, pues?
1: Pues es que corrido. No tenemos suficiente tiempo.
0: Y sí, pero bueno, entonces ahí está, cuando se encuentren a nuestro amigo Max o a Serena Torres, pues díganle, oiga, y todavía tiene esos boletitos para el cumpleaños o los dos combos que mencionó ahí.
1: 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Todo depende a cuál es el que traes.
0: Excelente. 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
0: Perfecto, ahí para que quede ahora sí que el recordatorio. Y además también quédense pendientes porque se viene un evento en Gran Sierra el siguiente mes, el cual se va a estar buenísimo también. Lo podemos ir a, te voy a dar la adelantadita.
1: ¿Me vas a dar un adelanto?
0: Una adelantadita. Viene Napoleón, primo.
1: ¿Napoleón, el de hace muchos tiempos?
0: El Napoleón que clásico y que no pasa de moda, y que próximamente Carnicería Tres Amigos va a estar regalando boletitos.
1: Ah, no, pues, wow.
0: Ya, espera, es que te traía la sorpresa, pues me llegas con otra. Le digo, espérame, primo.
1: ¿Dónde vas tan a prisa?
0: Espérate tú. 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
0: Sí, o a veces hasta antes también. Sí. Ya ves que nos ha tocado que apenas estamos hablando del tema y van y se registran. Sí. ¿Qué nos pasó con otras promociones,
1: sí,
0: no?
1: Sí, así
0: es. 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
0: Excelente, Max. ¿Algo más para agregar a nuestra gente de la Qué Buena antes de cerrar con broche de oro?
1: 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Y ahí vienen otras informaciones relativas a lo que es la primera carnicería, ya que se concrete todo, luego les avisamos para darle una notición grandísimo.
0: No, y ya se viene el aniversario, ¿no?
1: Ah, sí, ahí viene el aniversario, sí, ¿cierto?
0: Ya ves. Ya ves, te digo que el tiempo pasa, pero sí, volando, primo.
1: El año pasado me estabas diciendo.
0: Sí, ¿te acuerdas? Sí. No, falta mucho. Ya estamos a la vuelta de la esquina, primo. Ya ves, te digo que aquí el tiempo vuela ya.
1: No, sí.
0: Antes se me hacía como que después de mayo, y ahora yo creo que ya desde enero, primo. Ya,
1: ¿qué
0: ya
1: dices? Estamos. 364 días, ya vete preparando.
0: Vete preparando una vez, porque así llega la fecha. Pero bueno, muchísimas gracias más. Entonces, desde los estudios de
1: Carnicería Tres Amigos y la Qué Buena 94.5. Saludos, que tengan un fin de semana ameno y coman mucha carne.
0: Eso de nuestros amigos de
1: Carnicería Tres Amigos.
0: Vámonos con más aquí por
1: la Qué Buena 94.5.
0: Eso.

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Mientras tanto, vámonos con más, aquí por La Mera Mera. ¿Cuál? La Qué Buena. Hay pendiente para ganar tus boletitos más adelante.

Punta 5. Y vete preparando porque en este momento te voy a regalar un paquete familiar de 4 boletitos para la subasta de Mac Action. Órale pues, así es. 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Si me marcas ahorita al 775-333-0945, eres la llamada número 9, me contestas con la clave y te ganas tu paquete familiar de 4 boletitos para Mac Action. ¡Vámonos a las líneas!

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1: Ándale, primo, ¿dónde nos quedamos? Llamada número 6, gracias. Llamada número 7, gracias, gracias a la 7. Vámonos con la 8, llamada número 8, gracias. Recuerda que esto es para las subastas de Mag Actions de las noches calientes de agosto, gracias a la 8. Y ahora sí, viene la buena. Llamada número 9, y aquí suena.
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1: Ándale, primo, comadre, bien contestado. Aguántame la línea, no me cuelgues. Acaba de ganar su paquete familiar de 4 boletitos para el Mug Actions, que se va a disfrutar de este 6 al 8 de agosto allá en Reno Sparks Convention Center. Vámonos con más, aquí por la mera mera, la que buena. ¡Ey! ¡Felicidades, pues!

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sigue disfrutando más de la 94.5. Fíjate que si andas buscando actividades todavía para hacer en este mes de julio, ya quedan poquitos días, ¿no? Pues ya prácticamente hoy y mañana. Sí, ¿no? Estabas a 30 y te digo, ingeniero, tú y yo vivimos en otro mundo. Ah, fíjate, sí, ya nada más entre hoy y mañana, pero creo que todavía tienen eventos, ¿no? A ver, déjame ver. Rápidamente por aquí checamos la hojita. Es que por acá en promociones nos meten, les llaman, fíjate, yo te voy a explicar, le llamamos liners a los anuncios que tenemos que dar, ¿verdad? Y normalmente, pues por acá yo tengo que dar unos anuncios, ¿eh? Pero checando aquí los horarios, el librito que tengo, por eso tengo el libro también, ¿verdad? De lo que viene siendo Art Town para este año 2026, que por cierto la portada está padre, ¿eh? Yo espero que hayas podido aprovechar los eventos para todo este mes de julio. Claro que también hay más eventos, pero los que más promocionan durante esta temporada son los que tenemos aquí en el librito. Ok, a ver, ya llegamos al último día, ¿no? Sí, fíjate, este jueves también van a tener entretenimiento. Fíjate, creo que este fue el librito donde se les chispoteó la fecha, porque hoy es jueves, ¿no? Sí, jueves 30. Y aquí le pusieron 31. Bueno, no pasa nada, hombre. Aquí, por eso me quedé así. Espérate, ¿cómo? Ok, sí. Ok, entonces, jueves 30. Aquí tenemos un evento que empieza a las 7, completamente gratis. Playing for Chance, Nacho de. Anoche de clausura de Art Town. Yo creo que se referían al jueves o viernes. Ya ves, ya me confundieron aquí con el documento. Ok, porque acá tenemos uno que es 7:30, Nevada Sunset, que viene siendo Winery. Ahí está, pues, ahí mi inglés medio traducido. Ok, mira, aquí está para el jueves. Tenemos varias actividades, el cual puedes aprovechar. Y mejor te invito a que te metas a la página de arttown.org para que puedas ver las últimas dos fechas del día de hoy y mañana. Y ya con eso puedes checar el calendario de lo que puedes disfrutar de lo que tienen para ti durante este 30 y 31, ¿eh? Para que ahora sí el cierre del evento. Yo me imagino que ha de haber sido viernes, ¿no? Porque si estamos cerrando los eventos, ha de haber sido viernes. Nada más les falló ahí el día, porque aquí dice jueves, ¿no? Es viernes 31 de julio, yo pienso, ¿eh? Y ya de ahí, pues, te dan una adelantadita de lo que van a tener, lo que viene siendo prácticamente el mes. A ver, yo lo vi por aquí, primo. Dale vuelta a la hoja. Ah, sí. Tienen un evento para octubre a noviembre, que es los Dragon Lights, ¿no? Hoy sí está padre. ¿Ya has ido a eso? Donde pues también se pone buenísimo todo octubre hasta el 29 de noviembre. Ese está, creo, en Rancho San Rafael, ¿no? Si no me equivoco. Ey, sí, hace como 2 años creo me tocó ir y la verdad muy, muy padre el evento, en el cual también lo cambian cada año, ¿eh? No son las mismas figuras, pues, la misma temática, eso voy. Pero bueno, ojalá hayas podido disfrutar entonces de los eventos de Art Town. Y si quieres checar, pues yo te invito a que te metas a la página de ellos, arttown.org. O si tienes el librito, también sabes de lo que te estoy hablando, en español. Ahí es donde está la última fecha. Y tú puedes revisar ahí nomás para confirmar bien en la página de ellos, ¿no? Es más, ahorita lo que voy a hacer, me voy a meter a la página de ellos para verificar el cierre del último evento, que me imagino que por lógica tiene que ser viernes y no jueves 31 de julio, ¿eh? Bueno, ahí está la información, hombre. Y mientras tanto, vámonos con más. ¿Aquí por dónde? Aquí por la mera mera. La que buena, claro que sí.

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que sí. En tu rico y delicioso jueves, ya 30 de julio del 2026 para los que andan perdidos, Oye, ya confirmamos la fecha de Art Town. Así es, el cierre es el viernes 31. Nada más que ahí se les chispoteó y le pusieron jueves en el librito. Pero ya en la página de arttown.org es para el viernes 31, donde van a cerrar ya con los eventos de Art Town, ¿verdad? Del mes de julio. Bueno, nada más para pasarte la información, checa el calendario del día de hoy y mañana en arttown.org. Se escribe O-R-G, y en inglés pues ya nada más es arte, pero pues lo escribes ARTOWN.org y ahí puedes ingresar a la página de ellos. Y por ahora sí que por seguridad ahí puedes confirmar las fechas, ¿va? Bueno, órale pues, tenía que decirlo porque me quedé así que así como que ¿qué pasó aquí? Vale, pues, yo pienso que fue un error de dedo ahí cuando en la edición, en la producción. Oye, a mí luego me pasa, imagínate. Aquí no, ¿verdad? Pero bueno, en fin. Vale, pues, vete preparando porque más adelante ya te traigo la oportunidad para que te registres para el verano de la diversión, ¿eh? Además, también, más del mochilazo de la que buena. Nuestros dos últimos días, este sabadito y domingo, ¿eh? Ya lo mencioné anteriormente dónde vamos a andar el sábado. Ahorita te recuerdo dónde vamos a andar el domingo. Y más de información de por aquí, por allá y por acullá. Aquí por la mera mera, la que buena. Un saludo especial ahí a todos los teachers que ya van de regreso a la escuela. Híjole, pues. Ay, no sé si es bueno o malo, ¿verdad? ¿Qué? Como dije con el compa Max, ¿no? ¿Será que más vacaciones o ya están contentos de regresar? No sé, ahí luego le pregunto a uno de ellos. Órale, pues. Vámonos con más aquí por la mera mera. La que buena, chale, banda machos. Al gato y

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5. Así es, porque fíjate, ya para cerrar con broche de oro, este dominguito, en el mochilazo de la que buena de esta temporada, bueno, llegamos al final, pero vamos a cerrar con broche de oro con nuestros amigos de Corwin Buick GMC. 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Órale pues. Mientras tanto, que siga la buena música aquí por La Mera Mera, la que buena, en compañía de tu compita, tu compa MJ.

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0: necesito 80 mil pesos y para esto ocupo de tu ayuda. Mi nombre es José Cepeda y represento al estado de Baja California. Quiero compartirles una noticia que a la vez que me llena de mucho orgullo, me entristece un poco, ya que acaban de convocarme para representar a México por tercera ocasión, esta vez en Budva Montenegro del día 14 al 28 de octubre. La mala noticia es que nosotros tenemos que cubrir con todos los viáticos y sería un total de 80 mil pesos aproximadamente. Para cubrir estos 80 mil pesos tenemos como fecha límite el 21 de agosto. Para esto quiero pedirles todo su apoyo, cualquier donación, cualquier aporte es muy bienvenido. Espero contar con todo su apoyo, que compartan este video y muchas gracias a todos.
1: ¡Ándale pues, eh! Así es, así como lo dijo el primazo, hombre, Josué Cepeda, ¿no? Que se viralizó en redes sociales en, ¿qué? Cuestión de horas, donde pedía el apoyo de, ahora sí que, pues, la comunidad, ¿no? Donde, pues, como lo mencionaba, necesitaba juntar esos 80 mil pesos mexicanos para sus viáticos, que viene siendo el transporte y hospedaje, ¿no? Bueno, pues, ¿qué crees? Que le respondió Canelo Álvarez y le dijo prácticamente: no te preocupes, nos vamos a poner en contacto contigo y te vamos a patrocinar, primo. Ajá, o sea, la donación, pues. Qué padre, ¿no? Imagínate. Así que de repente, pides apoyo y te sale uno de los grandes del boxeo, ¿no? Pues ahora sí que enhorabuena. Y ahí vamos a estar tratando de seguirle el rollo al primazo, a este Josué, a ver qué tal, ¿no? Para ver cómo le va con esa con ese campeonato mundial sub-19, por cierto, de boxeo en Budva, Montenegro. Órale, pues, bueno, ahí estamos informando aquí por La Mera Mera, la que buena. ¡Vámonos con más! ¡Ey!

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2: Así es, este es el momento de que te reportes en cabina al 775-333-0945. Se la llama número 9 y participa registrándote para tener la oportunidad de ganarte el viaje de la semana. Podrías ir al Gran Cañón y Sedona, dos hermosas joyas naturales de Arizona. Y claro, visitar esas bellezas de miradores que tienen impresionantes, ¿eh? Y el ambiente místico y mucho más. ¿Quieres intentar ganarte el viaje de la semana? Si es un sí, repórtate ya si aún no te has registrado. Llamada número 9. ¡Vámonos a las líneas! ¡Mucha suerte!

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Ándale pues, y vete preparando porque más adelante vienen más oportunidades de que te sigas registrando para el verano de la diversión que está al millón y pasadito, claro que sí. Hablado de buenas promociones, antes de un saludito ahí en especial a nuestros registrados, ahí, bienvenido a la 94.5, la mera mera, la que buena, Y por cierto, mucha suerte. Recuerda que si no ganas esta semana, te quedan dos posibilidades más para las siguientes dos semanas más. Ahora sí que prácticamente vamos en la semana 6 de 8 semanitas del verano de la diversión, Vale, pues. Además de que también boletitos más adelante se vienen en camino, para estos grandes eventos. Oye, ¿ya escuchaste que viene también por allá? ¿Cuándo dijimos el 28? 28 de agosto, ¿no? Déjame checar aquí rápidamente para poderte compartir esta información, la cual va a estar buenísima. A veces también adelantamos las promociones en las historias de Qué Buena Reno. Ahí te puedes meter y puedes ver ahí un adelanto de lo que viene. Promociones donde también puedes ganar boletitos, Hoy suben una, por cierto, ya podemos hablar de él, ¿no? Sí, fíjate. Viene por acá este agosto 28 al Gran Sierra. Este pariente, hombre, José María Napoleón. Hasta siempre en su gira, Así que pendiente porque tendrás la posibilidad de ganarte boletitos. Así que ahí, siendo la llamada número 9, en el cual siempre te invito a que te pongas en tus favoritos el 775-333-0945 para que cuando te demos la señal, marques y no olvides contestar con la clave, No, hola, ¿qué tal? No, así directo. Yo te digo, aquí suena, y tú respondes, la qué buena, y automáticamente ganarías tu par de boletitos. Pero ojo, si no contestas así, nos tenemos que brincar a la siguiente llamada. Y si ha pasado, a veces como que los agarro medio dormidos, y chin, ahora sí que ahí nos vamos a la que sigue, ahora sí que hay que ponerse las pilas, bueno, vámonos con más aquí por la mera mera, la que buena, en compañía de tu compita, tu compa MJ. Chale, voz de mando, que por cierto ya vienen también, la próxima semana. ¡Ajá! ¡Y hay boletos! ¡Hay boletos! ¡Pendiente!

¡Eh! Sigue disfrutando más de la 94.5. Ya a las 2 y pasadito, bien activados, motivados, energéticos, ojalá y podamos transferirte esa energía positiva, para que tu día se vaya más rapidito, ¿a poco no? Órale pues. Entre rico y delicioso, jueves ya 30 de julio del 2026 para los que andan perdidos, ya casi viernes pachanguero. Así que vete preparando, Bueno, mientras tanto, más adelante, ya te traigo información interesante sobre alguien que la está haciendo en grande, Y creo yo, todavía tiene los pies bajo la tierra. Ey, eso sí, que no se despegue, porque si no, imagínate, Que ya te cuento más adelante de qué se trata. Además, también ya te traigo el estreno musical, claro, del día de hoy, que no puede faltar. Y más sobre la información de estos mochilazos que están al millón y pasadito los últimos dos, sábado y domingo. Ya los mencionamos, pero de todas maneras regreso y te traigo el recordatorio, ¿va? Y bueno, mientras tanto, vámonos con más aquí por La Mera Mera, la que buena, en compañía de tu compita, tu compa MJ. Y por La Mera Mera, ¿cuál? La que buena. Dale play, ingeniero. Y que

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0: canción correcta. Ya volvemos.
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0: pues, ¿eh? Y esta afición futbolera, hombre. Y más con este muchacho que tiene un gran talento, ¿no? Y jovencito y todo el rollo. Bueno, resulta que en una entrevista reciente le preguntaron a Gilberto Mora sobre, pues, los rumores, ¿no? De ofertas e intereses de equipos en Europa. Y pues, si su representante ya tenía algo preparado para su salida al viejo continente. Y esto fue lo que respondió el primo.
1: Hasta ahorita yo no me he enterado de nada. Mi representante, no sé si ya tenga algo, pero no me ha dicho nada tampoco. Entonces yo voy a ahorita enfocarme en el club. Solo pienso en estar aquí, en vivir día a día, en entrenar, en jugar, que es lo que más disfruto. Y pues le dejo eso a mi representante. Si se tiene que dar, se va a dar. Los tiempos de Dios son perfectos, así que yo voy a disfrutar. Y esperemos que sí se dé.
0: ¡Ándale, pues! Pues ahora sí que ahí estuvo la respuesta de este primo, hombre. Ya ve que ahora sí que les aclara, ¿no? Que él solo está enfocado, pues obviamente, en su presente con los Cholos de Tijuana. Y bueno, dejen claro su futuro en manos de su agente. Y qué buena onda, ¿no? Porque ya ves que está bien enfocado el chavo. Y ojalá y así siga para que no se le vaya a despegar los pies de la tierra, ¿no? Es que imagínate cuántos años tiene el chavillo. 17, ¿no? Es un talento espectacular, ¿no? Bueno, órale, pues ahí le estaremos siguiendo los pasos. Y a ver qué le depara el futuro para este muchachón talentoso, ¿no? Órale, pues. Bueno, vámonos con más. Aquí por La Mera Mera, la que buena. ¡Ey!

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traigo el estreno musical del día de hoy. Así es. En esta ocasión te traigo algo para el mismísimo Charro de México, Ezequiel Peña. Hey, con este temazo que, por cierto, tiene un sentido de agradecimiento y reflexión sobre su carrera y el cariño de su gente amada. ¡Ay, ay, ay, ay! Y hoy presentamos el día de mi despedida. ¡Dale play, ingeniero!

¡Sale, primo! Ahí está su nuevo temazo, Nuestro queridísimo Ezequiel Peña, hombre, que ya puedes escuchar su nuevo tema desde sus plataformas digitales. Con quien quita y próximamente sonando aquí por la mera mera. ¡La qué buena! ¡Vámonos con más!

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7: Estos son tus tips de la hora del tráfico. Mantén la calma y la paciencia, especialmente en situaciones de tráfico intenso. La congestión y los retrasos son inevitables en ocasiones, pero mantener la calma puede ayudar a reducir la frustración y mejorar la seguridad en la carretera. Respeta a los demás conductores, evita comportamientos agresivos y mantén una actitud positiva mientras conduces. Recuerda que la seguridad y la cortesía son fundamentales para un viaje tranquilo y sin incidentes. Estos fueron los tips de la hora del tráfico. Soy tu amiga Mayra, informando para La Qué Buena.
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Yo me paso a retirar y pendiente porque más adelante tendrás más oportunidades de registrarte para el verano de la diversión, ¡Órale, pues! Y claro, ganarte boletitos. No te despegues de la que buena, porque en cualquier momento andaremos en busca de la llamada número 9. ¡Órale, pues! Te dejo en buenas manos porque a continuación llega La Mami. Se queda contigo hasta las 7, Yo regreso mañana a partir de las 11 de la mañana. ¿Aquí por dónde? Por la mera mera. La que buena. MJ, cambio fuera. Bye, bye.

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estamos, querido público conocedor. Les sale el saludo a su amiga la mami. Hoy es jueves 30 de julio del 2026, familia. Ya te metiste en nuestras redes sociales de La Qué Buena, Reno, Nevada. Métete para que cheques dónde vamos a dar un mochilazo. Yo vengo llegando, soy tu amiga la mami, quédate con nosotros. Hay que darle duro contra el muro, macizo contra el piso y todo el merequetengue, tengue, ¿ok? Así que por partes, ya saben que esto es por partes, como el descuartizador, por partes. Yo llego y pues a darle. Gracias, MJ, y en la mañana, Don Cheto, somos La Qué Buena. Regreso ahorita, después de esto, regresamos.

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5: Estos son tus tips de la hora del tráfico. Si te preocupa encontrarte con tráfico pesado durante tu recorrido, toma tiempo antes de salir para establecer una ruta alternativa en tu GPC. Evita las horas pico y los lugares conocidos por la congestión. Esto te ayudará a ahorrar tiempo y reducir el estrés en tu viaje. Estos fueron los tips de la hora del tráfico. Soy tu amiga Mayra, informando para La Qué Buena. Síguenos en nuestras redes sociales como Qué Buena Rino en Facebook e Instagram. Maneja con cuidado.
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¿Qué andan haciendo que no los oigo? ¿Traen tenis acaso? No manches, ¿a poco sí traen tenis? ¡Traen guarachi! ¡Traen guarachi! Oigan, la frase que tengo para ustedes el día de hoy es la siguiente, mis amados, para que me paren bien esa orejita. Los sueños no avanzan solos, avanzan cuando tú decides dar el siguiente paso. Los sueños no avanzan solos, avanzan cuando tú decides dar el siguiente paso. Yo soy Tomía la Mami, quédate con nosotros.

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2: Familia, en este momento les tengo el dato que nadie pidió, el ¿sabías qué? Ay, agárrate las trenzas, Lupe. ¿Qué andas, Luta Areno? Oigan, las personas hablan solas, o las que hablan solas, que son más inteligentes, tú, vale. La ciencia dice que podría haber una razón, ¿eh? Ahí les voy. A ver, levántate. O más bien tú, pon atención. Si tú hablas solo o sola, bueno, como yo ahorita estoy hablando solo, pero estoy hablándole hasta a ustedes, ¿no? O sea, literal estoy hablando sola ahorita, porque pues no tengo a nadie aquí conmigo, ¿verdad? Pero así solo en tu casa, mientras manejas, ¿sabías tú que son personas más inteligentes? Yo lo hago muy seguido, familia. Hay una investigación de la Universidad de Wisconsin y Universidad de Pensilvania. Encontraron que hablar en voz alta puede ayudar al cerebro a encontrar objetos más rápidos, mejorar la concentración y organizar mejor los pensamientos. En uno de los experimentos, les pidieron a varias personas buscar un objeto específico y quienes repetían el nombre del objeto en voz alta, lo encontraban más rápido que quienes permanecían en silencio, ¿no? Y deja, es un experimento tontito si tú quieres. Por ejemplo, búscame las llaves. Y unos así no decían nada y otros decían, las llaves. Eran más audaces, más eficientes. Ahora, los que hablamos, así que hablamos. Yo a veces me aviento unos tiros, pariente, la neta. Me aviento unos pleitazos, ¿vale? La neta, bien locochones, así, sola, ¿eh? No, que es hijo de tu madre, no, le voy a contestar. Así que la próxima vez que alguien te vea hablando solo, dile con mucha seguridad que no estás loco, que realmente estás optimizando tu cerebro, ¿eh? Ay, nomás se las dejo botando.

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1: Familia, ¿cómo andamos? Al cielo cachito, más que bueno, everybody. I'm very well. I'm very well. Familia, escucha esto. ¿Te imaginas que encuentran otras especies diferentes a las que ya conocemos? Yo siempre he creído que no estamos solos. De hecho, yo pienso que en las profundidades del mar se encuentran unas especies tan locochonas que en la vida las hemos visto. La neta, yo sí creo. No creo que seamos los únicos. Incluso yo creo en las sirenas. Pero bueno, yo sí creo que en la profundidad hay sirenitas y otras especies casi humanas. Así, con ojos y todo. O sea, muy parecido a los humanos. Sí, como los monstruos que dicen que existen. Sí, yo sí creo, pero bueno. Mire, ahí les va. En Ecuador resulta que hicieron una investigación, una exploración en una reserva natural y encontraron 7,848 especies de insectos voladores que eran completamente desconocidas para la ciencia. ¡No, hombre! Eso no es nada. Estos insectos. Ahora imagínate que encontraran animales, ¿vale? Animales. Me encantaría que esto existiera. ¿Why not? ¿Why not?

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3: Estos son tus tips de la hora del tráfico. Usa tus espejos para monitorear las áreas alrededor de tu carro. Voltea tu cabeza para revisar tus puntos ciegos antes de cambiar de carril o incorporarte. Usa la distancia del carril de aceleración para incorporarte con seguridad en el tráfico. En carriles estrechos, asegúrate de mantenerte en el centro de tu carril y no te apresures. Estos fueron los tips de la hora del tráfico. Soy tu amiga Mayra, informando para La Qué Buena. 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Maneja con cuidado.
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qué buena, que significa que vamos a estar regalando mochilas con útiles escolares. Lo hemos estado haciendo este fin de semana que acaba de pasar. Y este sábado 1 de agosto no va a ser la excepción, para que nos acompañes en Nevada Urban Indians. Ahí vamos a estar este sábado 1 de agosto de 12 a 2 de la tarde. En la 896, aquí en Carson City, en Nevada, ahí vamos a estar en la West Nightline, ahí Merengues Méndez, para que nos acompañes, ¿sale, vale? Para que estés ahí presente, recuerda que es para que te lleves tu mochilazo, bueno, tus niños, o si tú conoces a alguien que necesita, bueno, para que nos acompañes, ¿ok? Ahora, te invito a que te metas a las redes sociales de La Qué Buena para que sepas las ubicaciones, por si no la puedes atrapar. Si te metes tú a La Qué Buena Reno, nada más te das cuenta que sea Qué Buena Reno, ahí puedes checar, ¿sale? Besitos ahí, regreso rapidito después de esto. Somos La Qué Buena 94.5. Ándose, me la lengua la traba, vale, y vengo después de esto.

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2: Familia, ayer estaba viendo un videoclip. Les voy a contar, a ver si logro explicarlo. De esas cosas que de repente es tú, chesachen los marichos con guaraches, qué loco, qué curiosos. Era un videoclip, un video de que estaban como analizando o estudiando a los delfines, que dicen que son unos animales muy inteligentes. ¿Sí han escuchado eso? Bueno, estos delfines estaban siendo investigados y se dieron cuenta que el pez globo supuestamente tiene un cierto veneno, ¿verdad? Pero los delfines se dieron cuenta que en pequeñas dosis podían como drogarse, pues. Pues me vas a creer que encontraron a los delfines, ¿verdad? A los delfines jugando con este pez gordito. Estaban jugando con el pez gordo para drogarse. Y le daban como unos pellizconcitos, unas mini mordiditas. Y cállate, y se lo pasaban de un delfín al otro. O sea, se andaban drogando. ¡Qué loco, ¿verdad? Y vienen cosas peores, dice el señor. Pero los animalitos, ¿vale? Los animalitos. Mira, yo sé que... ¡Qué loco! Los delfines se drogan, se autodrogan. ¡Familia, quédese con nosotros!

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1: Era tu nomás agua de fresa, una agüita de fresa. Vean, mira, mira esto, qué bueno soy para hacer aguas.
2: ¿Pero la has acá, perrón, estilo DF? 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
5: Estos son tus tips de la hora del tráfico. Mantén la calma y la paciencia, especialmente en situaciones de tráfico intenso. La congestión y los retrasos son inevitables en ocasiones, pero mantener la calma puede ayudar a reducir la frustración y mejorar la seguridad en la carretera. Respeta a los demás conductores, evita comportamientos agresivos y mantén una actitud positiva mientras conduces. Recuerda que la seguridad y la cortesía son fundamentales para un viaje tranquilo y sin incidentes. Estos fueron los tips de la hora del tráfico. Soy tu amiga Mayra, informando para La Qué Buena.
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2: Hi everybody, les habla su amiga La Mami. Hoy pues le damos como se debe. Es jueves, bebés. Es jueves, bebés. Oigan, les quiero contar algo que a mí me dejó anonadada. ¿Se acuerdan de Dolly? O ya no se acuerdan. La oveja más famosa del mundo. La que revolucionó la ciencia. Este año se cumplen 30 años de su nacimiento y Dolly fue el primer mamífero clonado exitosamente a partir de una célula adulta. Su nacimiento marcó un antes y después de una investigación genética y abrió enormes debates sobre la clonación y sus límites éticos, ¿eh? Yo creo, al día de hoy, eso es un animalito, pero ¿tú crees que no han clonado ya seres humanos? Yo creo que sí. Fácil, bebé de luz, claro que sí. No sé, yo pienso que a seres humanos, nomás que la ciencia pues no lo ha dicho, porque te imaginas el escándalo que se haría. Pero bueno, nomás que de 30 años ya de la Dolly, de la ovejeta Dolly. ¡Regresamos, familia!

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1: Yo no entiendo a mi hijo. ¿Tu hijo tiene o juega videojuegos? ¿No te ha pedido dinero para comprar cosas que no existen? O sea, ¿quiere gastar dinero en aplicaciones que para poner esto, que para el otro? A ver, eso no existe. ¿Cómo vamos a gastar en cosas que no existen? Ahora, ¿pagarías por entrar a un lugar que no existe? ¿Quién diría, no? Que un sitio inventado en internet ahora mueve, pues, el turismo de verdad. Se llama The Back Room, un universo ficticio que nació de una foto de unos pasillos amarillos, vacíos y con luces fluorescentes, haz de cuenta. Y con los años, miles de personas comenzaron a crear historias, videojuegos y videos sobre el lugar infinito donde supuestamente uno queda atrapado. Ahora hay empresas organizando experiencias inmersivas inspiradas en este concepto, donde la gente paga por recorrer laberintos que recrean esa sensación de estar perdidos en un sitio extraño. O sea, imagínense, antes uno pagaba por entrar a la casa del terror, ahora paga para perderse en unos pasillos amarillos, o sea, y que te pierdas. O sea, la gente paga por perderse, o sea, por ir a un lugar que no... ¡Ay, no! No entiendo, mi capacidad mental no me da para entender este tipo de locuras. ¿A dónde vamos a parar? ¿A dónde? ¡Ay, no, qué barbaridad!

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2: Mochilazo de la que buena, lo tenemos aquí, familia. El mochilazo de la que buena con este regreso a clases. 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Recuerda checar siempre nuestras redes sociales de La Qué Buena 94.5 para que estés muy pendiente. ¡Regresamos! 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
2: Estos son tus tips de la hora del tráfico. Si te preocupa encontrarte con tráfico pesado durante tu recorrido, toma tiempo antes de salir para establecer una ruta alternativa en tu GPC. Evita las horas pico y los lugares conocidos por la congestión. Esto te ayudará a ahorrar tiempo y reducir el estrés en tu viaje. Estos fueron los tips de la hora del tráfico. Soy tu amiga Mayra, informando para La Qué Buena. 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
2: Querido público conocedor, en este momento usted se va a quedar anonadado. Anonadada igual que yo. Porque de nueva cuenta la gente experta, la gente estudiada, la gente que analiza hoy en día, sobre todo, pues, las relaciones sociales, ¿verdad? La actitud, la gente cómo actúa últimamente y sobre todo el andar de los jóvenes hoy en día. El futuro, el de mañana. La gente, los jóvenes que se van a quedar, pues siendo profesionales o quién sabe qué haciendo, porque miren, algo que la gente está sorprendida y sobre todo la gente estudiada, sociólogos y demás, según un estudio, la gente cada vez pues quiere tener menos hijos, se tarda para tener hijos. Mira, la gente no quiere tener hijos y los que están teniendo hijos esperan mucho tiempo, al grado que cada vez más millennials están dejando la maternidad y la paternidad para después de los 30. ¿Y qué pasa? Que se enfrenta con una bronca, ¿qué? Problemas de fertilidad. Porque se esperaron tanto tiempo o han mantenido su cuerpo bajo mucho tratamiento hormonal para no tener hijos, que cuando ya quieren tener, pues batallan, ¿vale? De hecho, estudios médicos indican que aproximadamente 1 de cada 5 personas puede enfrentar dificultades por tardarse en tener hijos. Nada más por tardarse, por esperarse tanto tiempo. ¿Me explico? Porque hoy en día cada vez muchas mujeres de 35, 41 quieren tener hijos siendo más grandes de edad, pues. Qué interesante, ¿no? Interesante, por tardarse, ahora batalla. Y cada vez gente no quiere tener hijos. O sea, cada vez va a haber menos gente joven, ¿me explico? En Nueva York, ya les he dicho que allá en Nueva York hay más mascotas que bebés en Nueva York. Ahí nomás se las dejo botando.

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